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1: me alegré con los que me decían, a la casa de Jehová iremos. 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
3: ¿Sabías que la mujer en la familia tiene una gran responsabilidad? Que fue diseñada como ayuda idónea, una administradora sabia del hogar y un pilar fundamental para transmitir amor, compasión, ternura y fe. Mujer, eres pieza clave para la edificación del hogar, la crianza de tus hijos y la vida espiritual de cada uno. Eres esa ayuda necesaria, esa compañera esencial del varón, creada a imagen de Dios, con igual valor, pero con funciones distintas y complementarias. Génesis 2.
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1: Te adoramos, Señor. Levantamos su nombre en alto. Levantamos nuestras manos y nuestro corazón a ti, Señor, Rey de todo el universo, que estás cerca de nosotros, Señor. Maravilloso, Señor.

Señor.

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Levanta esas manos. Solo tú eres adorado entre nosotros. Eres tú la imagen del Dios invisible, el primogénito de toda creación, porque en ti fueron creadas todas las cosas, tanto

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2: Hay hogares donde creen que lo tienen todo, pero falta Jesucristo. Cuando Él ocupa el primer lugar en la familia, el hogar cambia. No significa que no habrá problemas, pero sí habrá fuerza para enfrentarlo todo unidos. Jesús enseñó el perdón, el respeto y el amor verdadero. Valores que muchas familias necesitan recuperar. Un hogar que ora unido aprende a mantenerse firme aún en medio de las tormentas. Cristo sigue tocando la puerta de cada familia, esperando entrar para sanar heridas y devolver la esperanza. 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
1: ¿Puede una madre olvidar a su niño de pecho y dejar de amar al hijo que ha dado a luz? Aun cuando ella lo olvidara, yo no te olvidaré. Las promesas de Dios son extraordinarias y esta es una de ellas. Es el amor incondicional de Dios, contrastando el amor de una madre con el amor divino. Es que si aún ocurriera eso, Él nunca olvidará ni abandonará a su pueblo. En Él tenemos el más profundo amor, consuelo, lealtad y compasión eterna. Observemos esto y pidámosle a Dios que en nosotras cada día el amor de madre se purifique y sea fiel cada día hacia nuestros hijos.
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autosuficiente. Él es el autoexistente, el que lo llena todo en todo. Moisés le preguntó:

llamarlo Adonai.

Dios que provee a Moisés también se le reveló como Jehová Nisi, el Dios que levanta mi bandera. A Elías se le reveló como el Roy. El Roy, el Dios que lo ve todo. A Ana se le reveló como Jehová.

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1: Esta siguiente canción es muy honesta. Creo que todas mis canciones son honestas, pero a veces escribes algo y dices, no lo voy a grabar. No lo voy a grabar porque se me hace muy personal, se me hace que la debo de guardar para mí. Pero esa siguiente canción decidí grabarla porque surgió de un tiempo muy, muy difícil en mi vida, en la vida de nuestra familia. Y decidí incluirla en esta grabación porque creo que es importante que la gente sepa que todos pasamos por situaciones difíciles, complicadas. Y es importante que todos nos unamos de esa manera, entendiendo que todos pasamos por lo mismo. Ya no me siento de la misma manera como van a escuchar en la canción, pero insisto, creo que es importante comunicar este sentimiento.

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1: Aprender a crecer. Cuando hablamos de crecimiento, por supuesto, queda en nuestra memoria lo que Jesús dijo. ¿Qué fue lo que dijo? Mirad los lirios del campo, considerad cómo crecen. Y dentro de esto de considerar los lirios cómo crecen, hemos venido cerrando una serie de temáticas sobre el crecimiento. Y en el cuarto mensaje, me interesa que usted, que quiere entender el crecimiento como un factor determinante, pueda prestar atención en todas las expresiones que hay en el mensaje. Los que tienen su dispositivo pueden accesar directo con la app del Centro Cristiano Cúcuta, y ahí usted tiene todo el bosquejo con sus notas. Además, tiene un espacio para que usted haga y amplíe las notas que quiera, dependiendo de su comprensión en la palabra. Diga conmigo: crece protegido. Primera de Crónicas, capítulo 11, verso 9. Y David iba adelantando y creciendo, y Jehová de los ejércitos estaba con él. Si usted lee todo el contexto, se va a dar cuenta que hay un ascenso en la vida de David. Desde que sale de pastorear ovejas con sus padres y sus hermanos hasta llegar a ser rey de Israel. Y cuando él ya es rey, su crecimiento no se detiene por haber sentado en una silla real, sino que el crecimiento continúa, y él va adelantándose en todo lo que hace, y al mismo tiempo también crece. Pero lo que nos llama la atención aquí es que, y el Señor Dios, el Dios de los ejércitos, estaba con él. Cuando el crecimiento está acompañado por Dios, la persona tiene máxima protección y tiene máxima garantía. En esta exposición de crecimiento que quiero traérsela a usted, necesito su atención para algunos términos que voy a usar, que a lo mejor no son tan comunes para todos. El crecimiento protegido supera las adversidades y el temor. Diga conmigo: el crecimiento protegido supera las adversidades y el temor. Esto Dios lo dijo a Josué para darle garantía. Nadie te podrá hacer frente en todos los días de tu vida. Como estuve con Moisés, estaré contigo. No te dejaré ni te desampararé. Estas palabras fueron dichas a un guerrero, a un general. Josué es aquella persona que usted conoce en la lectura de la Biblia, que mientras caminaba el pueblo de Israel a la tierra prometida, tuvo que cruzar muchos pueblos y hubo obstáculos y aún guerra contra ellos. Y Josué era el que dirigía las batallas, y en todas salió victoriosa. Pero a morir Moisés, Dios ascende a Josué para que gobierne. Y a pesar de que era un hombre valiente, era un hombre de guerra, el Señor encuentra que en Josué hay un grado de temor, y necesita recibir una palabra que le ayude a salir del temor. Y en este

0: caso, la palabra que le da es: nadie te podrá hacer frente. Si Dios está contigo, nadie te podrá hacer frente. Y el Señor lo asegura: como estuve con Moisés, usted lo vio, entonces créalo que estoy contigo, no te dejaré ni te desampararé. Quiero tomar estas frases para contextualizarla en el presente y indicar que estas mismas palabras están vigentes para usted. Así que levante sus manos, diga: recibo la palabra que me hace saber que no estoy solo, que Dios está conmigo en mi crecimiento. Dos, el crecimiento protegido supera las limitaciones. ¿Supera qué? Las limitaciones. En la vida, este proceso del crecimiento puede sufrir limitaciones por diferentes razones. Y en todas ellas, el hecho de que la persona esté protegida va a poder superar las limitaciones. Y aquí Dios también lo dice a Josué: esfuérzate y ser valiente. Entonces, ojo, porque aquí ya entran dos componentes más. El componente es no solo creer que Dios está, sino que hay una parte que corresponde a Él. Y en este caso, seguir esforzándose y determinar ser valiente. Si esto acontece, porque tú repartirás a este pueblo por heredad la tierra de la cual juré a sus padres que la daría a ellos. Solamente mediante un esfuerzo y la valentía es posible tomar posesión de tierras y lograr ampliar el territorio y luego poder repartir herencia o heredades para los suyos. Las limitaciones, ella comienza en el cerebro, en la forma de pensar. Cuando una persona piensa que no alcanza, pues nunca alcanzará. Cuando una persona piensa que no puede hacer, pues nunca lo hará. Cuando una persona piensa que nunca va a poseer, pues nunca va a poseer. Cuando una persona piensa que no es capaz, pues nunca será capaz. Entonces, estas limitaciones van a comenzar en el sentir y en la forma de pensar de la persona. En este caso, el Señor está diciendo: venza eso. Primero, esfuércese. Y segundo, sea valiente. Ahora, ministraba la primera reunión y decía, quiero repetir, si es posible, de la misma manera que dije en la primera reunión. Vivo con colombianos, y ya soy colombiano, 47 años. He visto en el colombiano las dos virtudes: la virtud del esfuerzo y la virtud de la valentía. Pero también he visto que el colombiano, hablando primero de nosotros, tiene una manera de mostrar su esfuerzo en manera incorrecta, y es su valentía también de manera incorrecta. No todos, pero un gran grupo, y no es pequeño. Y usted diría: ¿de qué manera, pastor? Ejemplo: una persona para robar necesita hacer un gran esfuerzo. Una persona para robar necesita ser muy valiente. Una persona para ser corrupto necesita hacer un gran esfuerzo, porque después que cae en la corrupción tiene que imaginarse y crear todo un contexto para justificar lo que está haciendo. Y asimismo, ser valiente y poner la cara de palo y sufrir lo que se le diga y decir que no pasó nada. ¿Sí? Y por esta razón del enfoque equivocado, terminan presos, terminan arruinados, muertos, avergonzando a la familia, arruinando sus propias vidas, sus negocios, sus empresas y avergonzando aún el país. Esta es una manera incorrecta de enfocar la valentía y de enfocar el esfuerzo. Usted es bienaventurado porque usted, creyendo en Cristo, usted es nueva criatura. ¿Cuántos lo creen? Y este esfuerzo y esta valentía que está dentro de usted, ella no va dirigida de manera incorrecta, sino de manera correcta, en el cual las acciones, como Dios pide a Josué, termine en una acción valorada por el bien, por lo correcto, por lo honesto, por lo puro, por lo que construye, edifica, no solo personas, empresas, ciudades y nación, sino que construye la vida eterna en Cristo Jesús. Porque las buenas obras, ellas hablan de una actitud que agrada a Dios. Y los que hacen las cosas que agrada a Dios, no solo por Dios seguirá siendo protegido, sino que también seguirá siendo premiado. A ver, diga conmigo: esfuérzate y sé valiente, porque tú repartirás a este pueblo por heredad la tierra de la cual juré a sus padres que la daría.
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2: El crecimiento protegido amplía la visión lineal. Ya estamos en el tercer paso del crecimiento aquí, bajo protección. Amplía la visión lineal. ¿Y qué es eso de visión lineal? La visión lineal es la superficie visible entre la ubicación del observador y el objetivo. Cuando usted mira un mapa, sobre todo de las aerolíneas, ellas procuran marcar el aeropuerto de salida y el aeropuerto de destino, y pronto le pone una línea, le pone como una marca para mostrar el destino. Esta línea visible, esta lineal, ella es observada y la persona que lo observa está viendo el objetivo y camina hacia ella. Sí, pero lo primero es la visión. El primero es ¿qué? La visión. Todos estamos dotados por Dios de una visión compuesta, la física, que es a través de nuestros ojos, y la mental, que es por el entendimiento, donde podemos nosotros visualizar aún en lo invisible, ver lo que queremos alcanzar. El término lineal significa que algo muestra evolución constante así a una determinada dirección. De cuando hay esta proyección, la persona que está proyectada va evolucionando, va creciendo, va avanzando. Entonces ya no es solo la visión, sino que es también la acción. Si usted visualiza y no acciona, usted no va a ver nunca materializado su visión. Pero si usted visualiza y acciona y va de manera correcta, venciendo el temor, removiendo las limitaciones, usted sí va a alcanzar lo que está dispuesto. Tipos de lecturas para los tiempos. De cuando nos posicionamos en el espacio, también debemos entender que debemos posicionarnos correctamente en los tiempos. Y ahí necesita igualmente tener lectura correcta. Porque si tengo lectura correcta de la superficie, del territorio, y no tengo de los tiempos, me pierdo. Necesito una lectura correcta de los tiempos. Y hay diferentes maneras de enfocar esta lectura. Primero, la lectura diacrónica lineal. Es la sucesión de hechos a través del tiempo futuro. Es la sucesión de hechos a través de ¿qué? Del tiempo futuro. Entonces, si voy a salir para alcanzar, estoy en el presente, pero lo que voy a alcanzar es estar en el futuro. Y este futuro va a depender de la distancia y también de la velocidad que puedo usar para llegar al destino futuro. Si la lectura está correcta, la persona se propone y avanza. Es la sucesión de hechos para descansar, para reforzar. Estas pausas es parte del tiempo y necesito tenerla cronometrada para poder cumplir de manera correcta. No es malo parar. Lo malo es parando, quedarse ahí, cuando no es el destino. Entonces, la sucesión de hechos no puede detenerse a través del tiempo. La persona tiene que seguir. Y ojo, porque el tiempo, hablando de, marca el cuerpo. El cuerpo tiene un reloj biológico. Entonces, si yo me atraso en mi sucesión de hechos, no voy a atrasarme con mi reloj biológico. Así que lo que yo no haga en mi juventud y voy a hacer después, puede ser que lo haga cuando mis años ya están marcando en el cuerpo una diferencia de capacidad física y otras. Entonces, cuando los jóvenes dejan de estudiar porque piensan que puede hacer después, no hay duda que puede hacer después, pero solo que después les va a costar mucho más. Y así todo en la vida es. La lectura sincrónica y simultánea ve las oportunidades que surgen de los cambios repentinos en lo político, tecnológico, económico y social. Entonces, una persona que está en crecimiento y tiene la lectura sincrónica igual o simultánea, es una persona que está viendo los acontecimientos y sabe posicionarse correctamente. ¿En qué áreas? Aun cuando sea repentino, en lo político, repito, en lo tecnológico, en lo económico y en lo social. Es uno que determina cómo se posiciona. Si hablamos de lo tecnológico, es increíble las facilidades que tenemos hoy. Y si ignoramos, las facilidades están allí. Es para todos, pero es para el que la considera con la lectura correcta y la sabe tomar. Por eso depende de usted, depende de mí, cuánto queremos tomar y usarlo y sacarle provecho del momento. En lo económico, igualmente. Si nosotros miramos hacia atrás, la economía estaba basada con unos pilares que era casi inamovible: el dinero físico, el plástico y hasta ahí, bolsas de valores y algunas otras cosas que podría ser usada. Hoy está incorporado las criptomonedas y no es una ni dos, hay un montón y hay un movimiento económico y financiero en el mundo que es nuevo. Si las personas ven las oportunidades que han surgido de los cambios repentinos y sabe tener la lectura correcta y posiciona, gana. Si no, pierde. Si no, ¿qué? Pierde. Porque la lectura mal hecha no permite que tenga una comprensión correcta. Y es donde viene el aprovechamiento de los que usa todo para aprovechar de la inocencia, de la ignorancia de los demás. Por eso usted y yo, ni en lo político, ni lo tecnológico, ni lo económico, ni lo social, podemos quedar dormidos. Y aquí viene la frase de Pablo a los Efesios: despiértate tú que duerme y te alumbrará Cristo. Si nosotros estamos en Cristo, tenemos ventajas, porque dice Pablo que en Cristo todo lo puedo. La frase correcta que él usa es: todo lo puedo en Cristo que me fortalece.
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2: Pero la siguiente lectura, lectura interactiva de la realidad. Diga conmigo, lectura interactiva de la realidad. ¿Cómo se entiende? Es el proceso de interacción entre el lector y el texto, por el cual la persona que lee intenta alcanzar los diferentes objetivos que guía la lectura. Es como un manual que va a guiar. Ahora, si la persona no hace caso de su lectura, si la comprensión no es correcta, pues no podrá ser guiado. Y ahí es donde Dios vuelve y dice a Josué: esfuérzate solamente. Óigalo bien, ya esa es la tercera vez. Ahora le dice: solamente esfuérzate. Otra vez la palabra esfuerzo, y ser muy valiente. No basta con que seas valiente, necesitas subir un grado más de muy valiente para cuidar de hacer conforme a toda la ley que mi siervo Moisés te mandó. No te apartes de ella ni a diestra ni a siniestra, para que seas prosperado, ojo, en todas las cosas que emprendas. Así que el premio no está solo en oír, no está solo en la lectura, sino en permitir que una vez leída, una vez comprendido lo que se oye, póngalo en práctica. Haga uso de lo que les fue enseñado o de lo aprendido. Y aquí donde nosotros quizás tenemos un montón de problemas, porque por naturaleza humana somos rebeldes, y cuando hay una indicación simplemente decido a no prestarle atención, porque yo veo de otra forma, yo pienso de otra manera, yo quiero de otra forma, yo siento de otra manera. Entonces esa autodeterminación, separándose de la lectura que puede guiar, le deja por fuera. Y eso es lo que ha pasado con muchos, no solo el ciudadano común de cualquier nación, sino el hijo de Dios, que es miembro de la familia de la fe. Hay mucha gente como hijas de Dios, hijas de la familia de la fe, que sigue rebelde. Su mundo es rabioso interno, está lleno de ira, está lleno de contrariedad, de cualquier cosa. Usted habla con la persona y algo, la primera respuesta es contrariar lo que oyó. Y si se trata de órdenes, de indicación, más. ¿Sí? Entonces Dios está diciendo a Josué: para que tú puedas lograr, tienes que incluir que la lectura te dirija, te oriente. Para esos miles de años, pero en Mateo 7:24, Jesús: cualquiera pues que me oye estas palabras y las hacen, le compararé a un hombre prudente que edificó su casa sobre la roca. Ya son palabras de Jesús. Así que Jesús está diciendo o homologando lo que fue dicho por el Padre a Josué. Ahora el Evangelio, la palabra, las enseñanzas que vino del Hijo de Dios, no es solo para crear una plataforma religiosa y golpearse el pecho, que yo soy religioso, que yo soy de esa, que yo soy de la otra, que yo aquí. No. Usted sea de lo que sea, pero si usted no hace caso a la palabra que Jesús te dijo, usted no es nada. Sí, porque en el final es construir sobre la arena, porque aquí dice construir sobre roca. Y al no cumplir lo que yo

0: Entonces es un sabio para autodestrucción, porque se autoengaña. Y ahí es cuando va a buscar resultado y no lo encuentra. ¿Y por qué no lo encuentra? Porque su lectura fue mal hecha. Hay un testimonio bíblico que quiero traerlo para que usted pueda contextualizarlo en forma personal. Jacob es hijo de Isaac. Está en un lugar, un paraje, está saliendo de su casa, huye de su casa para buscar socorro, ayuda en la casa de un pariente lejano. Porque cometió unas faltas, no pequeñas, no graves, contra su hermano y contra su padre. Y por eso tiene que salir huyendo. Entonces, en este paraje, el Señor Dios le habla y le hace ver una escalera desde donde le está acostado en el piso con una piedra sobre cabecera, y le abre el cielo, le deja ver el cielo y ve ángeles que están subiendo y bajando, la prueba de que estaba protegido. Diga, Jacob estaba protegido a pesar de sus errores. Hay mucha gente que me están escuchando que quiero que sepa que de pronto usted es del grupo de los que ha cometido errores, y los errores están vivos, sin embargo no ha perdido la protección del Señor. Ahora bien, procedimiento. Dios hace que él vea ángeles que está con él y sube y baja. Y cuando terminó, Dios habla con Jacob y le dice: estoy contigo. Y le ratifica todo lo que ya había sido dicho a él por la mamá. Antes de nacer, Dios había dicho. Ahora Dios lo ratifica todo otra vez. Y cuando él se despierta de semejante sueño, de semejante visión, da un grito: ¡wow! ¡Qué cosa tan extraordinaria! Estoy en un lugar especial. Este lugar es casa de Dios y es puerta del cielo. Tremenda declaración. Yo sabía que usted iba a aplaudir. ¿Y cómo no aplaudir semejante experiencia? Pero cuando termina, toma la piedra y dice: voy a ungir esa piedra como señal, y será esta piedra Betel. Así se va a llamar esta piedra, Betel. Betel significa casa de Dios, significa puerta del cielo. Y lo consagró y hizo voto: si el Dios me sigue protegiendo, me lleva bien a la casa que voy y me bendice, me hace prosperar y puedo regresar a este lugar, yo voy a honrar al Señor con mis diezmos. Todo, de todo lo que me dé, le traigo diezmo.
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2: Y sigue el camino. Quizás ahora vas a silbando. Vi a Dios, Dios me habló. Qué tremenda visión, qué cosa tan grande. Estoy protegido. Y se fue. Pero no hubo arrepentimiento. No reconoció que había fallado. No pidió perdón a Dios por haber engañado a su hermano. No pidió perdón a Dios por haber engañado a su padre. Y aun cuando las promesas estaban siendo ratificadas, no la pudo recibir. Y atrasó su crecimiento con las promesas más de 20 años. Lo curioso es que Dios no le habló de sus faltas, porque sus faltas estaban conocidas. Cuando tú y yo fallamos, Dios no necesita volver a hablarnos, porque el que falla sabe que falló. Aló. Y si Dios en su misericordia te habla, te muestra tu presente, ratifica tu futuro, lo correcto es que reconociendo que fallaste, dile a Dios, gracias y perdóname por ser como soy, por haber, en palabras otras, metido la pata. Perdóname por haber acelerado mi mente, no debía haberlo hecho. Ya la promesa estaba, pero ¿por qué desconfié? Ya la promesa estaba, ¿por qué me dejo gobernar por la ansiedad? Perdóname. Si Jacob hubiese hecho eso, ahorraría 20 y pico de años de sufrimiento. Pero no lo hizo. Entonces, cuando llegó a la casa de su pariente, negoció con él y lo primero que hizo es que el pariente lo engañó. Le engañó una vez, le engañó dos, le engañó tres, le engañó cuatro. Porque esto fue lo que él sembró. Y la vida de Jacob pasó a ser una vida, a pesar de las promesas, tormentosa. Estoy hablando con gente que me entiende. Diga conmigo, no era necesario prolongar el sufrimiento. ¿Y cómo podía cortar eso? Con el arrepentimiento. Pero no lo hizo. Entonces, hasta que un día, cansado, abatido, avergonzado, entendió que no debía seguir así, y ahí habló con Dios. Pero ya está casado, es padre de familia. La edad le llegó, y cuando él toma esa actitud de cambiar, de hablar con Dios y pedir perdón, el Señor cambió su nombre. Dice, no puede seguir siendo Jacob. Ha prolongado de más. Te voy a dar un nombre nuevo. Te voy a llamar Israel. Porque dentro de ti hay naciones, reyes, y estás atrasado. No sé con quién estoy hablando, pero siento que estoy hablando con gente que están cargados de promesas, pero están atrasados. Dios dice a Abraham, note cómo Dios habla. Habló con Jacob. Ahora miremos cómo habló Dios con Abraham. Alza tus ojos y mira desde el lugar donde estás. No necesitas moverte para ver. ¿Es de dónde estás? Hacia el norte, al sur, al oriente y al occidente. Y toda la tierra que ves la daré a ti y a tu descendencia. Atención. Si la lectura está correcta, vas a hacer lo que ella está mandando. Entonces levanta tu cabeza, levanta tus ojos para ver. Y una vez que tú veas, habrá un delineamiento topográfico y lo que tú veas será tuyo. pero tendrás que hacerlo. Vamos, levante las manos, diga: levanto en esta hora mis ojos para ver por mi imaginación, por los ojos de mi entendimiento, el territorio que Dios tiene para mí, el nuevo trabajo, el nuevo negocio, la nueva empresa. ¿Dónde te encuentras hoy? La siguiente: ¿de dónde vienes? ¿Hacia dónde vas? ¿Cuál es tu norte? Es tan sencillo responderlo. Quisiera tener otra forma de decirla, pero yo siento que el Espíritu de Dios, a hablarte de esta manera, quiere una respuesta. ¿Dónde te encuentras hoy? ¿En qué estás posesionado? ¿De dónde vienes? ¿Hacia dónde vas? ¿Cuál es tu norte? Estas respuestas tienen que luego ir encaminada con un tercer paso. Para caminar sincronizado con la realidad presente, debes tener un objetivo claro, una comunicación efectiva, un aprendizaje constante, una participación activa, una orientación a la solución de problemas y una aspiración a la excelencia. Si estos seis componentes están presentes, serás siempre un ganador. Nunca perderás la protección. Y esto te hace ser uno con Dios. Por eso ponte de pie y diga conmigo: soy uno con Dios. Estoy de acuerdo con su visión en todo. Vivo en plenitud y obediencia. Nací para ganar. Jamás aceptaré la pérdida. Hoy nada ni nadie me robará la visión. Veo con los ojos del Espíritu lo que Dios preparó para mí. Seré diligente en cumplir con el sueño de Dios. Hoy no permitiré que nada me distraiga. Viviré cada día conectado a la luz de la revelación. Mi corazón está inundado del amor de Dios y tengo el carácter de Cristo para no despreciar las bendiciones. Las honraré. Me moveré en plenitud y obediencia, escuchando la voz del Espíritu y obedeciendo. Nada me distraerá, porque la hora de mi posesión ha llegado. Mi vida está bajo un pacto de promesa. Por lo tanto, no me dejaré engañar. Cumpliré la palabra. Todo lo que Dios dijo de mí fluirá con poder y gloria. Sirviendo, te creo, te creo, te creo, Señor. Dale el mejor aplauso al Señor. ¡Fuértelo! Gracias, Señor, gracias. Amén y amén.
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4: Jesús, necesitamos ser como tú. Haz nuestro carácter más como el tuyo. Ayúdanos Levante sus manos y dígaselo al Señor.

0: Gracias, Jesús.
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3: Levanta las manos al cielo conmigo y repite: Señor, levanto mis manos, aunque no tenga fuerzas, aunque tenga mil problemas. Confiésalo con tus labios. Todo el mundo cantando conmigo.

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2: Cuando vienes a su presencia, Él te llena como nadie más. Te quiero invitar a que levantes esas manos conmigo, donde quiera que estés, y le digas conmigo al Señor: te necesito, Señor. Te anhelo más que la vida misma, Señor.

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Salmo 27. El Señor es mi luz y mi salvación. ¿A quién temeré? El Señor es el baluarte de mi vida. ¿Quién podrá amedrentarme? Cuando los malvados avanzan contra mí para devorar mis carnes, cuando mis enemigos y mis adversarios me atacan, son ellos los que tropiezan y caen. Aun cuando un ejército me asedie, no temerá mi corazón. Aun cuando una guerra estalle contra mí, yo me mantendré en confianza. Una sola cosa le pido al Señor, y es lo único que persigo: habitar en la casa del Señor todos los días de mi vida, para contemplar la hermosura del Señor y recrearme en su templo. Porque en el día de la aflicción, Él me resguardará en su morada, al amparo de su tabernáculo me protegerá y me pondrá en alto sobre una roca. Pero una cosa estoy seguro: que he de ver la bondad del Señor en esta tierra de los vivientes. Pon tu esperanza en el Señor, ten valor, cobra ánimo, pon tu esperanza en el Señor.

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0: Oh, sí, señor.
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0: Alleluia.
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1: Te adoramos, Señor. Levantamos su nombre en alto. Levantamos nuestras manos y nuestro corazón a ti, Señor, Rey de todo el universo, que estás cerca de nosotros, Señor. Maravilloso, Señor.

Santo, Santo, Santo.

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0: Sí, señor.
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es el autosuficiente. Él es el autoexistente, el que lo llena todo en todo. Moisés le preguntó.

le probé. A Moisés también se le reveló como Jehová Nisi, el Dios que levanta mi bandera. A Elías se le reveló como el Roy.

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2: Bendiciones para todos. Son bienvenidos hoy a esta linda reunión devocional profético y llenura del Espíritu Santo con énfasis en las misiones. Hoy es un día que nos da mucha alegría. Ya la gente está trayendo sus ofrendas y sus peticiones también delante de Dios. Y nos alegramos mucho poder estar aquí ya congregados en su nombre para dar apertura hoy en el nombre del Señor Jesús a la actividad que se va a desarrollar hoy dentro del templo y fuera del templo. Hay gente que está haciendo en la calle evangelismo, hay otros que están en el comercio, otros que están en la profesión, otros que están en una urgencia. Bueno, cosas que pasan, pero nosotros estamos aquí para orar por ellos. Entonces hoy queremos orar agradeciéndole a Dios la oportunidad que tenemos hoy de estar congregados en su nombre, porque el programa lo hizo Dios. Nosotros entramos en obediencia y entonces está el respaldo de Dios. Mire lo que dice la Escritura en el Salmo capítulo 2. Mire lo que dice: yo publicaré el decreto, dice Dios. Jehová me ha dicho: mi hijo eres tú, yo te he engendrado hoy. Pídeme y te daré por herencia las naciones y como posesión tuya los confines de la tierra. Fíjate que Dios está pensando en las naciones, pensando en el planeta Tierra. Dios está pensando en el globo terráqueo. Está diciendo: pídeme y te daré por herencia las naciones. Herencia espiritual, herencia de Dios. Y Dios está esperando que le pidamos. Y como estamos en un viernes de misiones, o sea, aquí todos los días en misiones, pero hoy específicamente, me alegro mucho con la hermana Mari, que trajo sus ofrendas, el hermano director de la cárcel ya trajo sus ofrendas, sus diezmos, y cada uno de nosotros hoy nos disponemos para esto. Pero me llamó la atención que dice: pídeme y te daré por herencia las naciones y como posesión tuya los confines de la tierra. Mire lo que está en el corazón de Dios, lo que Dios está pensando. Dios está pensando en los fines, en los confines de la tierra. Y dice: pídemela y te la daré por herencia, herencia espiritual, herencia, Señor, que un día vamos a ver esa recompensa de la oración. Ya la iglesia va a cumplir 52 años de estar orando. Y en 52 años tiene que pasar algo extraordinario. Y está pasando. Lo que pasa es que a veces no nos damos cuenta, pero de cuántos peligros fuimos guardados ayer, de cuántos peligros fuimos guardados en el año 2025, fuimos guardados por Dios porque estamos caminando bajo pacto de Dios. Dios hizo un pacto con el hombre que no se volverá atrás de hacerle bien. Entonces, hoy queremos orar, pero queremos orar por el alma, por Colombia, que Dios guarde a mi Colombia de estas próximas elecciones, porque el control de esto lo tiene Dios, pero está diciendo: pídeme. Entonces, que Dios sea trayendo un hombre con el corazón que tenga el alineamiento de Dios, que tenga principios de Dios. Y entonces, cuando uno escucha candidatos que dicen: yo voy a gobernar según el orden de Dios, ¡wow! Eso me pongo grifo cuando escucho eso. Digo: ¡ay, Dios mío, qué cosa tan hermosa! Y Colombia tiene razón para votar, y tenemos, porque somos conscientes, tenemos discernimiento, sabemos lo que nos conviene y sabemos lo que no nos conviene. Entonces tenemos que elegir bien. Entonces vamos a orar en esta mañana con mucho cariño, con mucho amor, pero vamos a orar con esta palabra: pídeme las naciones como herencia y te las daré, y como posesión tuya los confines de la tierra. Padre, delante de tu presencia, Dios, doblamos la rodilla hoy una vez más delante de ti para adorarte, Rey bendito, Dios, para reconocer tu señorío, el señorío tuyo que es eterno. Tú gobiernas la eternidad, Dios mío, y tú gobiernas el globo terráqueo, Dios. Y en esta mañana, Señor, estamos seguros, Señor, que tus oídos están atentos a la oración, porque estamos orando conforme a tu palabra. Tú fuiste el que nos engendraste y nos dice, pídeme las naciones como herencia y te las daré. Estamos pidiendo que Colombia sea guardado, que Colombia la pedimos como herencia, pero no solamente a Colombia, sino a América, y no solamente a América, sino Asia, Europa, Oceanía, África. Aquí estamos los cinco continentes delante de tu presencia en este momento tan especial para nosotros, que podemos doblegar nuestro yo, nuestra rodilla para clamar a ti la salvación de cada hombre, de cada mujer en la faz de la tierra, Padre. Levanta líderes, obreros, misioneros para este ministerio, para esta encomienda, para esta comisión que tú mandaste que se predicara en la tierra. Levanta la juventud, levanta los niños, levanta los ancianos, Señor, a predicar esta palabra a los vecinos, donde estemos, Señor, y llorar también por esta nación de Colombia. Colombia, hoy te bendigo desde aquí de la frontera, te bendecimos y bendecimos todo el país. En este día, Padre, queremos, Señor, oh papá, queremos descansar en ti. Señor, ya estamos cansados de tanta extorsión, de tanta guerrilla, de tanta cosa que se oye. Y por tantos años, Señor, queremos descansar un tiempo, Señor. Queremos venir a ti para adorarte, para suplicarte que tomes el control de cada colombiano en esta hora de la mañana. Espíritu Santo, convence de pecado, de justicia y de juicio. Convence, Espíritu Santo, cada colombiano. Convéncenos, Señor, y oriéntanos, y enséñanos, y capacítanos en este tiempo de elecciones, Señor, cuando estamos para elegir el nuevo presidente de Colombia. Padre bendito de la gloria, oh Dios, te suplicamos que Colombia sea direccionada por tu Santo Espíritu. Tú dijiste claramente, Señor, yo me voy, pero les enviaré el Espíritu, Él los guiará. Guía a Colombia en este tiempo de elecciones. Colombia necesita ser guiada por ti, Señor mío, Dios mío. Y nosotros creemos y esperamos una pronta respuesta de parte tuya, Dios. Guarda, Señor, los que están en eminencia. Guarda los que están gobernando. Guárdalos, protégelos. Señor, en esta hora de la mañana colocamos el futuro de Colombia bajo el cuidado tuyo. Aseguramos el futuro de Colombia delante de ti y creemos que Colombia es una tierra de promesa. Colombia es una tierra feliz. Colombia tiene una promesa del hombre, del profeta. Una palabra, una promesa, Colombia, una tierra feliz. Nosotros estamos aquí, ya lo estamos viviendo nosotros. Ahora queremos irradiarle esto, queremos transmitir el ADN de Dios a Colombia, a las naciones de la tierra, porque tú quieres que todos los hombres sean salvos y vengan al conocimiento de la verdad. Y aquí estamos en esta mañana, en este momento tan bonito, que podemos arrodillarnos delante de ti, podemos humillarnos. Tu palabra dice, si mi pueblo se humillare, estamos humillados delante de ti, Padre, rogándote por nuestra nación Colombia. Oh, quitamos la brujería, la hechicería, la violencia, el desorden, la brujería, la fornicación, la idolatría, el adulterio, la avaricia, el amor al dinero. Señor, oh Padre, el amor a la elocuencia, Dios mío, hay gente que solamente piensa en fama, Dios mío, Padre. Oh Dios mío, Padre, quitamos el velo que envuelve a Colombia, quitamos el velo que envuelve a las naciones de la tierra en el nombre de Jesús y desatamos del cielo la gloria tuya sobre Colombia y sobre las naciones y declaramos que Colombia es una tierra feliz. Disfrutaremos del ambiente de gloria. Hay un ambiente de gloria. Tenemos un ambiente de gloria. Ya la gloria tuya empezó a manifestarse en nuestra vida. Ahí estamos viendo la gloria tuya, ver amanecer un nuevo día. Eso es ver la gloria tuya, ver a mis hermanos aquí de rodillas. Eso es ver tu gloria, Padre. Padre bendito de la gloria, te adoramos en esta mañana preciosa. Dios mío, Padre, oh, queremos bendecir, Señor, cada persona, que el Espíritu Santo traiga convencimiento de pecado, de justicia y de juicio sobre cada colombiano, sobre cada persona de este continente de América. Oh, América, te bendigo. Asia, te bendigo en esta mañana. Oh, bendigo a Jerusalén. Pido por la paz de Jerusalén, rogamos por Israel, rogamos por el continente de Asia, por el continente de Europa, de Oceanía, de África. Aquí estamos los cinco continentes, aquí está el globo terráqueo delante de ti. Tú quieres que todos los hombres sean salvos. Nosotros aquí en el Centro Cristiano queremos que toda la gente sea salva, todo el mundo entero. Por eso Centro Cristiano es misión global, vamos hasta lo último de la tierra para que el nombre de Cristo sea exaltado para la gloria tuya, Padre. Gracias te damos en esta hora de la mañana por este momento tan especial. Oh, mi Dios, gracias. Gracias te damos, Dios, porque queremos hoy reconocer tu grandeza. Gracias, Señor, por la vida que nos das. Gracias por la paz. Gracias por la alegría del gozo de la salvación. No lo quites de nosotros en ningún tiempo. Gracias te damos, Dios. Te alabamos y te bendecimos. Tenga la bondad, colóquese de pie. Vamos a cantar hoy. Vamos a cantar hoy con el hermano Waldo. Waldo, gracias por su puntualidad. Gracias por su amor y su entusiasmo que nos entusiasma. Pero vamos a cantar con esta palabra. Mire lo que dice 1 de Timoteo capítulo 2. Vamos a cantar con esta palabra. Hay cosas que Dios las ve como que están como buenas. Y vamos a ver qué es lo que Dios ve bueno. Dice así, 1 de Timoteo capítulo 2, versículo 3. Dice, porque esto es bueno y agradable delante de Dios nuestro Salvador. ¿Y qué es lo que es bueno? Vamos a ver qué es lo que es bueno. El cual quiere que todos los hombres sean salvos y vengan al conocimiento de la verdad. Ya nosotros tenemos la verdad, tenemos la salvación, pero tenemos mucha gente a nuestro lado, en nuestro país, en nuestras naciones, mucha gente que está lejos y está diciendo que eso le agrada, esto es bueno y agradable. Yo dije, pues, pero ¿qué es lo que es agradable? Porque esto es bueno y agradable delante de Dios, nuestro Salvador, el cual quiere que todos los hombres sean salvos y vengan al conocimiento de la verdad. Ya nosotros tenemos la verdad, pero queremos transmitir esa verdad. O sea, en otras palabras, queremos transmitir el ADN de Dios a las naciones, porque eso es Centro Cristiano, misión global. Entonces, esta mañana yo quiero cantar, pero vamos a cantar como gente que está dispuesta, gente agradecida, gente que está feliz de la vida. Y nos sentimos muy contentos en esta mañana poder estar reunidos con ustedes, mis hermanos, mis hermanas. Qué linda oportunidad, mire. ¿Sabes que esto es una oportunidad que Dios nos brinda poder estar congregados en su nombre? Es una oportunidad lo que tenemos, porque hay gente que está reunido pero para hacer otras cosas. Pero nosotros oramos aquí por ellos para que ellos se alineen también. Entonces, con la alegría de la salvación y con el contentamiento de Dios, cantamos en esta mañana. Cantamos con alegría este momento tan importante para nosotros. Es esto que le agrada a Dios. A mí me agrada cuando yo veo el domingo esa cantidad de gente bautizándose. Qué cosa tan hermosa en la vida. Cuando yo veo gente que se arrepiente, cuando uno le habla a personas y de una vez, es las lágrimas de una vez llorando. Gente que está angustiada, gente desesperada, gente que no sabe qué hacer. Y nosotros tenemos la verdad no la podemos ocultar, tenemos que irradiarla. O sea que nosotros somos portadores de la del ADN de Dios a la humanidad, a las naciones. Entonces cantamos con Waldo esta mañana porque hay alegría, porque ya nosotros somos salvos. Ahora queremos irradiársela a esas personas que están en otros países, en otros continentes, y cantamos al Señor.
3: Amén, amén. ¿Por qué no le damos un aplauso hermoso al Señor? Dios nos ha llamado para que sembremos la preciosa y la hermosa semilla de su amor. Así que juntos cantamos con este maravilloso himno. Sembraré. Vamos con la palma.

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0: Gracias, Señor. Gracias por esta mañana, Señor. Como dice el cántico, Señor, sembraré la simiente preciosa, Señor. Y tu palabra dice, Señor, en Mateo 28, 19 y 20, por tanto, ir y hacer discípulos a todas las naciones, bautizándolos en el nombre del Padre y del Hijo y del Espíritu Santo, enseñándoles que guarden todas las cosas que os he mandado, y aquí yo estoy con vosotros todos los días hasta el fin del mundo. Gracias, Señor. Gracias, Señor, porque tú nos has llamado, tú nos has apartado. Hemos sido elegidos, Señor, para sembrar la simiente preciosa, el evangelio de salvación a todos los lugares, Señor, donde podamos ir, Señor. Gracias, gracias, Señor, porque somos misioneros de vida, Señor, llevando vida a otras vidas, Señor. Gracias. Gracias por los que estamos aquí, Señor, y por los que se conectan, Señor, a través de la virtualidad. Hoy levantamos una oración de gratitud, Señor, porque, Señor, somos portadores de tu palabra, somos portadores del evangelio, llevando vida a otras vidas, Señor. Gracias, gracias, Señor. Bendecimos, Señor, en esta mañana a cada misionero, Señor, que ha puesto la mano en el arado y si hay otros lugares, a hombres, mujeres, familias que están, Señor, en diferentes lugares, Señor, llevando tu palabra, levantando vidas, Señor, enseñándoles que guarden la palabra donde quiera que estén, Señor, que tu Espíritu Santo los fortalezca, que tu Espíritu Santo los sostenga, Señor, bendícelos en el lugar donde estén, Señor. Oh Dios, sea, Señor, oh Dios, a quien Colombia, sean las naciones, Señor, donde haya un misionero, Señor, llevando tu palabra, tu Espíritu Santo lo fortalece, tu Espíritu Santo lo sostiene, Señor. Necesitamos de la llenura de tu Espíritu Santo. Tu palabra dice en Hechos 1:8, pero recibiréis poder cuando haya venido sobre vosotros el Espíritu Santo y me seréis testigos en Jerusalén, en Judea, en Samaria y hasta lo último de la tierra. Señor, te damos gracias por el Centro Cristiano Misión Global, una iglesia misionera, una iglesia, Señor, que nos ha sembrado el amor a las misiones, porque del pastor José Satirio Santo, siendo un hombre, Señor, llamado por ti desde muy lejos, Señor, desde el Brasil, Señor, atravesó, Señor, la selva, llegó a Colombia, pero a Cúcuta específicamente, trayendo una palabra, trayendo la visión entregada por ti. Hoy oramos por nuestro pastor Satirio, lo cubrimos con la sangre del Cordero, levantamos muros de protección alrededor de él, de su casa, de su hogar, de su esposa, la pastora Nair, de sus hijos, Señor, Sulamita, Eliseo, José, sus nietos, sus bisnietos, su generación. Ha sido una familia que nos ha inyectado, Señor, ese amor misionero, y te damos gracias, Señor, porque, Señor, estamos en una visión, Señor, oh Dios, profética, con repercusión mundial, Señor. Oh Dios, Cúcuta en la plataforma misionera hacia las naciones, Señor. Gracias, gracias, Señor, gracias por esta mañana misionera. Bendecimos, Señor, los misioneros, Señor, que están, Señor, oh Dios, aquí en Colombia, Señor, los misioneros, Señor, que están en los diferentes lugares, en América, Señor, en Europa, en Asia, en África, Señor. Oh Dios, los cubrimos con la oración y declaramos victoria sobre ellos en el nombre de Jesús. Te damos gracias, Señor. Gracias, Señor, gracias por habernos elegido, Señor, por habernos apartado, Señor, desde antes de la fundación del mundo, Señor. Gracias, gracias, gracias por por esta mañana misionera. Oramos también, Señor, por nuestra nación Colombia. La cubrimos con la sangre del Cordero. Oh Señor, declaramos victoria sobre nuestra nación. Oh Señor, tú le entregaste a nuestro pastor Satirio una palabra, Señor, para Colombia. Colombia, tierra feliz. Lo creemos, Señor. Lo creemos, Señor, que Colombia es tierra feliz. Y llegó el tiempo de la restauración. Llegó el tiempo, Señor, de que Colombia sea levantada, sus muros sean restaurados. Oh Señor, oh Dios, gracias, gracias, Señor. Colocamos, Señor, las elecciones, Señor, del 21 de junio, Señor. Oh Dios, cantaremos el himno de victoria, porque la intervención tuya ha llegado para nuestro país, Señor. Gracias, gracias, Señor. Declaramos, Señor, esta mañana, Señor, oh Dios, una mañana, Señor, misionera, una mañana, Señor, donde nos vamos, Señor, oh Dios, vamos a abrir nuestras manos para ofrendar, Señor, y vamos, Señor, a tener un tsunami misionero en tu nombre, Señor. Amén, amén.
1: Señor, te adoramos, te damos gracias, Señor. Queremos ser tus instrumentos para llevar tu palabra y sembrar tu semilla, Señor. Henos aquí, la mies es mucha. La mies es mucha, hay gran necesidad y pocos obreros. Pocos obreros.

Te damos gracias, Señor, en esta mañana. Saludamos a la iglesia que está a la distancia a través de los medios de comunicación y también a la iglesia que está presente, y nos unimos en oración para orar por las misiones. Señor, te damos gracias en este momento. Levantamos nuestras voces, levantamos nuestras voces, elevamos nuestras voces al cielo, dándote gracias por aquella persona que un día tocó la puerta de nuestro hogar. Dándote gracias por aquella persona que un día visitó nuestra casa, nuestra familia. Un día se interesó por nuestro hogar y fue a llevar el mensaje de vida eterna, el mensaje de esperanza, el mensaje de salvación. Hoy recordamos a aquellas personas que un día fueron a tocar la puerta, a entregar un tratado, a entregar una palabra de bendición. Un día nos esperaron afuera de la iglesia para acompañarnos hasta adentro y que sintieran la compañía para poder recibir con más regocijo y tranquilidad tu palabra y el mensaje de salvación. Gracias, Señor, por aquellas personas que tú levantaste como instrumento para que hoy nuestra generación, nuestra casa, Señor, fuese bendecida. Pero ahora, Señor, esa tarea es nuestra. Ahora, oh Dios, esa tarea la asumimos nosotros, la asumimos con responsabilidad, la asumimos con gozo, la asumimos con lealtad, la asumimos con vehemencia. Llevar el mensaje, llevar tu palabra a la hora que sea, en el momento que sea. No importa que se cierre la calle, no importa que se cierre la puerta, no importa que se cierre el momento, no importa la hora, Señor, asumimos la tarea de ser misioneros de esperanza, de ser misioneros de vida abundante. Asumimos la tarea de llevar tu palabra a cada lugar, a cada rincón, así como el ejemplo nos ha dado nuestro pastor y misionero, que no importa el lugar, no importa la circunstancia, la hora, el trayecto, la distancia, el Dios de los cielos está allí llevando en el camino del misionero tu palabra. Así nosotros también, por ese ADN misionero que hemos recibido, hoy nos comprometemos una vez más, nos comprometemos con todo lo que tenemos. Nos comprometemos con nuestro cuerpo, nos comprometemos con nuestro conocimiento, nos comprometemos con nuestra finanza, nos comprometemos con el recurso, nos comprometemos con el vehículo, nos comprometemos, Señor amado, con nuestro tiempo, para desgastarlo solamente llevando el mensaje de salvación, Señor. Gastamos nuestra vida en ti, Señor amado, porque es un deleite poder ver la sonrisa de aquel niño que ha sido transformado. Es un deleite ver la sonrisa de aquel niño, Señor amado, que recibe el abrazo, que podemos también darle, Padre, el pan, el calzado, el vestido. Es un deleite poder ver la sonrisa de un hogar restaurado, un hogar lleno de tu presencia. Por eso, Señor amado, no escatimamos cualquier cosa, no escatimamos, Señor amado, el recurso, el tiempo, la hora, la distancia, sino que allá iremos, porque, Señor amado, somos misioneros de vida abundante. Padre, gracias te damos porque a nosotros nos han entregado esa tarea especial, ir, Dios, y llevar tu palabra. Los ángeles quisieran, los ángeles quisieran poder anunciar la palabra, pero a ellos no les fue dada esta labor hermosa. Ese privilegio es para nosotros, y te damos gracias en esta hora. Señor, bendecimos los que están a través de las redes sociales, oramos por aquellos que están en los medios de comunicación. Hoy declaramos y pedimos para ellos un día de bendición. Dios de los cielos, aquellos que se encuentran en la radio, aquellos que se encuentran en la televisión, aquellos que se encuentran en las plataformas virtuales, los bendecimos desde aquí, desde la ciudad de la esperanza, y con la palabra y las promesas que hemos recibido, también a ellos los alcanzamos. Que no faltará, Dios de los cielos, en su generación alguien que reine, alguien que sobresalga. No faltará el pan, el calzado, el vestido, y tu bendición está para ellos también. Gracias por
la vida del misionero, de la misionera, donde se quiera que se encuentren en el camino del misionero. Tú les vas a guiar, le vas a fortalecer, y regresarán, Señor amado, de ese trabajo misionero en casa, y nosotros estaremos felices de oír las buenas noticias. Gracias te damos, Señor, y este día, un día de bendición, donde cosecharemos aquello que hemos sembrado, tu palabra, en vidas transformadas y cambiadas. Muchas gracias, Señor. Amén y amén. Aleluya. Adoramos al Señor.

vez más declara conmigo: la mies es mucha. 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

Gracias, Señor. Esta canción tiene un contenido muy profundo para mi vida. Me acuerdo cuando no era creyente. Señor, pero llegó la misericordia tuya a mi vida. Y hoy tengo agradecimiento por la vida que me das. La vida de mi esposa, Señor. La vida de mis hijos. Qué privilegio tan grande, Señor, saber que tú eres el mismo ayer, hoy, por los siglos y de los siglos. Oh Dios, gracias, Señor, por el tiempo que tenemos, Señor, en ti, Señor. Han habido adversidades y dificultades, pero tú has estado allí, Señor, siempre. Hoy te agradezco con mi alma el favor de la vida, saber que nuestros nombres están escritos en el libro de la vida, saber que tú empezaste la buena obra en nosotros y en nuestra familia y en nuestra ciudad de Cúcuta y en nuestra Colombia y en la creación entera. Padre, hoy mi alma está agradecida contigo. Solamente acordarme, acuerda de aquellos tiempos como aguas que pasaron, dice tu palabra. Gracias, Señor. Gracias. Amén, amén. Tenga la bondad, siéntese, por favor. Qué linda oportunidad esta mañana. Esa canción me conmueve mucho. Me ministra. Porque me acuerdo cuando de 33 años llegué al Señor. Dios mío. Una vida vacía. No le voy a decir lo que hacía porque mi esposa me lo prohibió que dijera eso. Bien, queremos agradecer en esta mañana muy especial al equipo de mujeres, departamento de mujeres. Pastora Nubia, gracias. Gracias por su presencia. Nos da mucha alegría. Yo soy amante a admirar mucho ese programa de mujeres. Me gusta. Porque veo que es un programa tan interesante. Imagínate tú esto. Que el mismo Jesús tuvo tan en cuenta a las mujeres. Y uno lo ve en la Biblia y dice, qué cosa tan interesante las mujeres, ¿no? Y hay hombres todavía que no le dan el afecto a la mujer. Ya los detalles se perdieron, ya. Yo de Cristo para acá, no estoy en una luna y miel con mi esposa. De Cristo para acá. Anteriormente no nos entendíamos. O sea, yo no la entendía a ella. Ella sí fue una mujer muy, muy fiel, muy centrada. Pero yo no entendía eso. Estaba haciendo cosas que no tenía que hacer. Pero gracias a Dios que me siento contento con Dios. Tengo satisfacción en mi alma. Solamente en acordarme de donde Dios me sacó las tinieblas, las cosas que hacía. Dios mío. Pero mire lo que encontré en la Biblia. Esta palabra me llamó la atención. Dice, Primera de Timoteo, capítulo 2, versículo 3. Porque esto es bueno y agradable delante de Dios nuestro Salvador. O sea, hay cosas que a Dios le agradan. Y a mí me agrada eso, me entusiasma eso. El 4 dice, el cual quiere que todos los hombres sean salvos y vengan al conocimiento de la verdad. Dios quiere que todas las personas sean salvas. Y no solamente usted, sino dice, tú y tu casa serán salvos. Cree en el Señor Jesucristo y serás salvo tú y tu casa. ¿Sabe que esto me llamó la atención? Esto capturó mi atención cuando lo entendí. ¡Qué cosa tan grande! Y mi casa y yo estamos en el Señor, estamos en la iglesia. ¡Qué lindo eso, ¿no? Saber eso, ¿no? Y que el departamento de mujeres hace un trabajo tan significativo en la iglesia que a veces cuando hay congreso de mujeres y yo veo esa cantidad de mujeres, digo, Dios mío, yo me siento como escarreado delante del departamento de las mujeres.

0: Esta mañana queremos tener la tercera oración. La vamos a hacer de rodillas con el hermano Anderson Torres, que es el director del tsunami. Vamos a hacer un tsunami hoy. Por favor, colóquese de pie. Vamos a orar. Yo estoy muy feliz hoy. Estoy muy contento hoy. Solamente acordarme de donde Dios me sacó. Y eso yo lo quiero irradiar a la gente. Yo quiero irradiar el ADN de Dios a la gente que está en la radio, en la televisión, en las redes. Hoy es un día extraordinario para orar con Anderson. Oramos.
1: Vamos a darle gracias a Dios en esta bendita mañana misionera. Padre, te damos gracias. Recibe toda la honra y toda la gloria, Padre, por nuestro viernes misionero. Viernes de bendición, donde clamamos, oramos, cada uno de los que estamos aquí en nuestra iglesia y los que están en la virtualidad, oramos a ti en el nombre de Jesús por nuestros misioneros. Oramos, Padre, por cada persona que dispone su vida para compartir la palabra. Oramos por nuestra patria amada. Hoy colocamos este viernes en tus manos y clamamos en el nombre de Jesús por cada misionero que lleva la palabra hasta lo último de la tierra. Guárdale, protégelo, bendícelo, úngelo con tu sangre poderosa y guárdale donde quiera que vaya. Coloca las llaves de conexión poderosas para cada misionero, misionera que lleva la palabra hasta lo último de la tierra. Y clamamos a ti en tu nombre sobrenatural, que es sobre todo nombre, Padre, en el nombre de Jesús. Oramos por nuestra patria amada. Iglesia, abre tu boca, tu lengua. Y usted que está en la virtualidad, bendice a Colombia, una tierra feliz, como lo ha dicho nuestro pastor José Satirio Santos, una tierra de bendición, una tierra que bendice y es plataforma misionera mundial. Dice la palabra, oh Señor, en el Salmo 62, del versículo 5 al 7, dice: alma mía, en Dios solamente reposa, porque de Él es mi esperanza. Él solamente es mi roca y mi salvación, es mi refugio. Colombia no resbalará. En Dios está mi salvación y mi gloria. En Dios está mi roca fuerte y mi refugio. Colombia, iglesia, hoy oramos, Padre, hoy clamamos a ti y bendecimos nuestra patria amada. Bendecimos las misiones. Bendecimos por el poder de la palabra a cada hombre, a cada mujer que extiende su mano para bendecir el reino. A cada empresario, microempresario, soñador, pastor, evangelista, maestro, líder, te bendigo por el poder de la palabra en Cristo. Te bendigo con toda bendición del cielo y de la tierra. Oh Padre, hoy declaramos que hay bendición de lo alto para las misiones. Hay bendición de lo alto para llevar la palabra. Hay bendición de lo alto para las naciones de la tierra. Hoy bendigo, Padre, a nuestra amada patria. Hoy bendecimos y declaramos bendición, libertad sobre Venezuela, sobre todo país suramericano, sobre Ecuador, Perú, Chile, la Argentina, Paraguay, Bolivia, Uruguay. Las Guyanas están en tu corazón, Padre amado. Centroamérica, desde México hasta Panamá, las islas del Mar Caribe, declaramos libertad por el poder de la palabra sobre Cuba, sobre Haití. Bendecimos las potencias de América, Estados Unidos, Canadá. Oh Señor, se celebra allí eventos importantes. Lo bendecimos por el poder de la palabra. Bendecimos Europa, a Ucrania, Rusia, a España, Italia, Suiza, Holanda. Bendigo los países bálticos, los países anglosajones, los países nórdicos. Bendecimos, Padre, la ventana 1040, a Israel, a Palestina, a la India.

0: India, Bután, al Himalaya, a las potencias asiáticas. Y oramos por Mozambique. Mozambique, te bendecimos por el poder de la palabra allí. El Espíritu Santo levanta a los misioneros, a la pastora Ana, al pastor Nelson. Dale la fuerza del búfalo. Blíndalos con el poder del Espíritu Santo. Bendecimos la frontera de África. Bendecimos países africanos, Camerún, Nigeria. Bendecimos, Señor, a Sudáfrica, a Marruecos y diferentes países de allí, de este continente. Bendecimos a Oceanía en el nombre de Jesús. Y declaramos en tu nombre sobrenatural que tú traes bendición de lo alto, del oriente, del occidente, del sur, del norte, que tú bendices a cada mano que se extiende para aportar, para hacer un tsunami financiero, Padre. Bendícenos y guárdanos. Llévanos, Padre, y mueve la economía, mueve las finanzas de una manera poderosa a favor de las misiones. En tu nombre sobrenatural. Y este segundo semestre habrá alcance, victoria, habrá crecimiento en tu nombre poderoso. Y la iglesia dice amén. Y amén. Denle un fuerte aplauso a Dios. Póngase de pie. Póngase de pie y denle un aplauso al Señor, porque es para el que vive por los siglos de los siglos. Va a ser nuestras empresas. Y mi familia sigue en el tsunami.
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0: que tú colocas en nosotros es el querer con el hacer. Estamos bajo una visión, bajo una palabra. Creemos, Señor, en el profeta, el hombre de Dios que has traído a esta ciudad, nuestro pastor Satirio. Iremos, Señor, por las naciones. Tu palabra dice que tú nos revistes de tu gracia y de tu buena opinión ante los ojos de Dios y de los hombres. Y aquí estamos en esta mañana, agradecido por todo. Gracias, Señor. Amén. Siéntese. Queremos agradecer hoy porque en las redes hay mucha gente conectada hoy en el devocional, en el FEI, mucha gente. Queremos saludarles y felicitarles. La gente que está en el FEI, que está en el YouTube, en el Instagram, les bendecimos. Pero la gente del Día de la Fe, 1370. Oh, qué cantidad de gente hay ahí conectada con nosotros. Ayer miraba el programa en la tarde y estábamos cerquita de las 2000 conexiones. Dios mío. Entonces hay gente conectada con nosotros. La gente que está en la radio, le bendecimos. Hoy tenemos la visita del pastor Pedro Delgado, Paola Olivares. Persona que te admiro mucho, Paola. Lo que Dios te ha dado. Y cada uno de ustedes que están aquí son bendecidos. Porque si estamos aquí es porque estamos bendecidos por Dios. Qué bonita oportunidad hoy estar aquí. Y queremos escuchar más de misiones. Y ya tenemos al misionero argentino colombiano. Ya está con nosotros. Y vamos a escucharlo. La información. ¿Sabe que esta información me gusta? La forma magistral como lo hace Lucas, que lo hace en una forma muy, muy, muy dinámica, muy creativa. Le veo creatividad, por eso, por algo Dios lo tiene en estas cosas. Entonces queremos agradecer a Dios por cada una de las personas que están aquí, los que están con nosotros interactuando en este devocional. Y este devocional se enriquece, lógico, por supuesto, con la información que trae Lucas. Y eso nos ayuda mucho porque el Centro Cristiano es misión global. Y es, siempre estamos con lo mismo. Y eso me agrada. Esta mañana, personas trayendo ofrenda de gratitud, sus ahorros. Qué cosa bonita eso. Y usted que me está viendo ahí en la radio, en la televisión, en las redes, hoy es un día para aportar a las misiones. Hoy es un día para hacer un tsunami financiero porque la tierra entera necesita, Colombia necesita hombres y mujeres que se paren en la raya y puedan entender que con Cristo siempre vamos a ganar. Vamos a escuchar la información misionera con el misionero.
1: Dios les bendiga, iglesia. Dios les bendiga. Gracias, pastor y amigo Emilio de los Ríos, el hombre que entusiasma, ¿no? ¿Sí o no? Todas las mañanas su entusiasmo contagia. Y lo que provocan las redes cuando usted está entusiasmado y está provocando eso en las personas, ¿no? Si usted pudiera ver en vivo lo que sucede en los comentarios de Facebook, de YouTube, es una manifestación gloriosa ahí que sucede en las redes sociales, en la radio y la televisión. ¿Cuántos dan gloria a Dios por la vida del pastor Emilio? Da un fuerte aplauso por el tremendo hombre de Dios. Él dice que no. Pero el pastor dice que él es el encargado del devocional. El pastor Satirio es quien le colabora al pastor Emilio. Eso es lo que dice el pastor Satirio siempre. Pero él no lo acepta, porque, pero es entendible. ¿Quién va a decir que el pastor Satirio lo ayuda a uno? Y aprovechamos para saludar a nuestro pastor José Satirio en el camino del misionero que está conectado ahora. Y estos días han sido días intensos. El domingo estuvo con nosotros una vez más. Y todas estas semanas vemos una intensidad en su movimiento y en su agenda increíble. Apenas hace 2 semanas estaba en Europa, en Noruega, en Escocia, Dinamarca, Inglaterra. Luego regresó para aquí, salió para Guatemala, volvió a estar con nosotros. Y otra vez ya está en el camino del misionero, en este caso visitando Brasil, una ciudad muy preciosa, la ciudad de Sinop, en Mato Grosso. Y esto significa muchas cosas, porque Mato Grosso es uno de los estados, y sobre todo Sinop, una de las ciudades donde nuestro pastor hace más de 30 años pasó por aquel lugar, mejor dicho, hace casi los 50 años, porque él, mientras se movía hacia aquí, él logró pasar por tres ciudades: Tangará de la Sierra, en Brasil también, y una de ellas que acompañó este proceso del viaje fue Sinop. Y cuando él pasa por aquel lugar, lo que hace es activar el evangelista que hay en él y predica el evangelio. Luego, cuando ya se instala en Cúcuta, regresa otra vez a aquel lugar y hay una obra que se está gestando y formándose. Y luego regresa a Cúcuta y siempre está en constante conocimiento de lo que está sucediendo en Sinop. Y esta vez regresó en esta oportunidad, está ahora en aquel lugar, regresó para acompañar a uno de los pastores que comenzó la obra en aquel lugar y que luego él acompañó procesos aquí en Cartagena y en Cúcuta, el pastor Joao da Francia. Y de esta forma el pastor, me confirma cuando tengamos el saludo de nuestro pastor, porque quiero que miremos cómo lo recibe nuestro pastor a los lugares donde va. Y esta forma de honrar a nuestro pastor, lo que van a ver está sucediendo en el aeropuerto, no es en la iglesia todavía. Lo que van a ver a continuación sucede en la recepción que hacen a nuestro pastor el día martes o miércoles en el aeropuerto. Y de esta forma quiero que miremos un poquito de un resumen. ¿Usted se le anima a escuchar en portugués? ¿Está listo? ¿Va a entender? Y si no, el Espíritu Santo le interpreta. Tranquilo, miramos cómo fue lo que significó este viaje tan importante para nuestro pastor en la ciudad de Sinop.
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3: Pastor João de França foi missionário na Colômbia. Aí uma marca dele lá, numa cidade chamada Cartagena e Cúcuta.
2: Vamos ver. Vamos virar para o Cumaná.
3: Vamos.

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2: 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Este auditório cabe em mais de 7.000 pessoas. Y de esa forma, la cantidad de personas que estábamos viendo apenas son líderes y obreros, porque están en su escuela bíblica celebrando 50 años de ministerio del pastor João de France. Y de esta forma, nuestro pastor sigue siendo inspiración para ellos. Si usted los ve, y el mismo entusiasmo en ambos, y hace unos días estuvo en nuestro aniversario su hijo, Juan, y estuvo con nosotros compartiendo unas palabras en representación de su padre. Pero el mismo entusiasmo que se ve en los dos es el mismo que nos contagia constantemente las nuevas generaciones a seguir haciendo la tarea con mucha responsabilidad. Y muestro esto ahora porque, viendo esta imagen que tenemos aquí, usted conoce esa imagen, o por la vez, tal vez como sabe que no es una imagen real, tomada hace más de casi 70 años atrás, pero es una imagen que la IA nos ayudó a recrear para entender lo que significaba a los 9, entre los 9 y los 13 años, nuestro pastor vendiendo pan a la orilla de la playa, en Maceor. Y esta inspiración tiene que ver con lo que el viernes pasado comenzamos, porque estar en el mes de junio, viene el Congreso de Niños, estamos revisando una vez más qué hemos hecho bien con la niñez y qué todavía nos falta por alcanzar para seguir haciendo la tarea misionera. Y de esta forma lo que hablamos el viernes pasado es acerca de la niñez, los testigos de la niñez, en cuanto a la educación, y vimos todo el proceso educativo que la iglesia tiene, hablamos del Colegio Benecer, del alcance que se ha tenido en los años, inclusive los resultados que nos ha traído hoy, que 4 muchachas del Colegio Benecer representando en diferentes naciones, y ahora una quinta en la NASA. Y de esta forma, cuando empezamos a ver todo esto, decimos, bueno, el conocimiento, el crecimiento del conocimiento nos alcanzó. Cuando hace más de 10 años escuchábamos la prédica de nuestro pastor, la iglesia del otro lado, una de las significaciones que tenía esta prédica era hablar justamente del crecimiento del conocimiento. Y creo que 10 años después vemos los resultados de lo que ha sucedido con el conocimiento. Y donde Dios ha puesto en nuestra niñez, los que hace 10 años eran niños, niños, niños. Hoy son adolescentes, ya graduados, comenzando una vida de juventud, con unos resultados increíbles. ¿Por qué? Porque hubo una visión clara acerca de este conocimiento y se desarrolló y se tomó en serio esta palabra. Pero también es importante revisar qué ha sucedido aquí en el altar, con personas que Dios ha bendecido y nos ha inspirado a través de ellos. Y tomando el ejemplo del que cuenta el primer libro de Samuel, en el capítulo 1, usted conoce la historia de Ana y de Samuel, cómo Ana clama al Señor por un hijo, las situaciones adversas que tenía Ana, la burla, el escarnio que tenía de Penina, y un Elcana que no entendía mucho la situación, que no discernía los ánimos, no discernía el lenguaje, no podía tener comprensión acerca de lo que su esposa estaba pasando y la pena de una esposa que no puede darle hijos a su esposo y, por supuesto, no poder reivindicarse porque la otra sí tenía y la otra le enrostraba en la cara a los hijos que le tenía. Y en un momento, el Cana, parecía argentino, pero él dijo, ¿no te alcanza conmigo? 10 hijos no son como yo. Y de esta forma, Ana, creo que eso identificó su clamor, porque Ana nunca se quejó contra Dios de eso. Nunca le puso quejas a Dios de su esposo, ni le puso quejas de Penina. Simplemente fue al altar y pidió lo que le correspondía. Y en el altar hizo una promesa y dijo, si tú me lo das, yo te lo doy. Y esa me enseña muchísimo algo que tiene que ver con qué criterio a veces pedimos lo que le pedimos a Dios. Y por qué a veces no recibimos lo que le pedimos a Dios. Porque Ana estaba tan determinada a entregarle a su hijo a Dios que Dios dijo, ella va en serio. Y lo que ella determinó, al tiempo correcto, ella dijo, no es momento de ir al tabernáculo a consagrarlo, lo voy a quedar acá hasta poder estetarlo, porque después él va a ir a la casa del Señor y ahí se va a quedar. Pero esa determinación de Ana provoca que o por lo menos a mí me provoca la sensación de con qué capacidad a veces le prometemos algo a Dios que no podemos cumplirle después. Y cuando le pedimos algo a Dios que no le vamos a cumplir, Dios sabe cómo está nuestro corazón, tan determinado, ¿no?, como para darnos algo de acuerdo a la promesa que le hemos hecho al Señor. Y cuando veo la vida de Ana, Ana está tan determinada que toma en serio su palabra y al tiempo correcto que es destetado Samuel, lo entrega en la casa del Señor y ahí es formado, porque ese es el lugar que ella había pedido a Dios para tener su hijo. A veces, cuando pedimos a Dios cosas y no le cumplimos de la forma que le hemos prometido, siento que todo lo que podamos recibir, aún de esa oración, carece de eternidad y de propósito. Pero todo lo que en las manos de Dios que recibimos, porque le pedimos haciendo una promesa y vuelve a nuestras manos, pero eso vuelve a Dios una vez más, eso es olor fragante para el Señor. Cada oración contestada de acuerdo a una promesa que le hemos hecho debe ser coherente con el nivel de petición que tenemos en nuestro corazón. Y no es un trofeo propio, es un trofeo del cielo hacia nosotros. Y nuestros hijos hacen parte de eso. ¿Con qué intencionalidad hemos pedido hijos al Señor? Cuando el Salmo 127 dice que son saetas en la aljaba, ¿qué tan lejos podemos lanzar algo que hemos pedido a Dios sabiendo que le pertenece a Dios y no a nosotros? Entonces, cuando pedimos hijos simplemente para formar una linda familia y subir fotos a Instagram, créanme que eso a veces carece de eternidad. Pero cuando pedimos hijos al Señor para entregárselos al Señor, entonces eso tiene mucha eternidad y depende de nosotros de colocar a los hijos en el lugar correcto. Y cuando miro esto y veo la imagen esta una vez más, digo, pienso en don Julio y doña Noemí, los padres de nuestro pastor. ¿Qué tan lejos pudieron lanzar a nuestro pastor? En su aljaba lo tuvieron un tiempo hasta que nuestro pastor dice, es tiempo de salir de acá. Y nuestro pastor anoche estrenó un podcast, si alguien todavía no vio el podcast de nuestro pastor, acerca de cómo criar hijos con propósito. Después, si tenemos, leo el QR, por ahí lo podemos poner para la gente aquí o en la virtualidad. De esta forma, cuando yo escuchaba el podcast de anoche una vez más, entendía la capacidad que tenemos como hijos de Dios de extender una vez más la visión hacia dónde queremos ver a nuestros hijos en el tiempo, en el futuro. Y no solamente qué les puede suceder cuando pedimos algo a Dios que ni siquiera sabemos hacia dónde queremos llevar los proyectos que le hemos pedido al Señor. Pero los hijos son un proyecto de Dios y en tus manos pueden alcanzar eternidad. Y por supuesto, cada vez que lo estiramos en el arco, lo podemos lanzar tan lejos como la visión que tengamos para ellos. Ahora, mirando esto, el otro caso que viene a mi mente es el de María con Jesús. Y aunque tenía preparado esto de la semana pasada, me sorprendió que nuestro pastor, junto con Pau, en el podcast, habló justamente de María con mamá y cómo José y María proyectan a Jesús hasta el punto que a los 12 años Jesús tiene tan clara su identidad que aún puede perderse en el templo, pero no puede perderse en su propósito. Porque él se queda en el lugar hablando con los religiosos de la época y ellos quedan maravillados de las expresiones que él tiene, pero una capacidad de Jesús de saber interpretar quién es y para qué fue hecho, para qué vino, para qué se encarnó, que a los 12 años, siendo un adolescente, tiene tan clara su identidad y su propósito. Tus hijos, o tal vez nosotros, ¿a qué edad nos dimos cuenta para qué estábamos acá? Esto habla de mucho de la formación, del lugar donde Dios nos coloca. Entonces, mirando estos casos, yo traje a memoria una imagen que usamos hace un tiempo atrás con un verso, que es Proverbios 22:6. Enséñale al niño a elegir el camino correcto, y cuando sea viejo, no lo abandonará. Quien está en esa imagen, usted lo conoce, ¿verdad? Nuestro pastor y uno de los niños de la casa. Yo creo que nuestro pastor ha sostenido a tantas generaciones en sus manos, enseñándoles el camino. Ha presentado a hijos en el altar que después fueron padres, que después fueron abuelos. Y él sigue tomando a esos niños. Y gracias a Dios todavía mis hijos no pasaron por ahí, pero él los pone en su manito y los pone de pie y los sostiene unos segundos en su mano. En esa imagen no se puede apreciar mucho, pero hay tantas imágenes que han pasado y tantos padres que han sufrido por ese momento cuando lo ha hecho, de tenerlos en sus manos. Y ellos lo disfrutan. Yo he visto a esos niños y el pastor hacerlo, todos temblando alrededor, pero el pastor seguro, sosteniendo a los hijos en las manos. Y de esta forma yo creo que nuestro pastor ha hecho eso por tantas generaciones con muchos de nosotros, que ha inspirado a esas generaciones. Y este texto justamente habla de eso. Pero pienso también en los hijos del pastor. Pienso en Sulamita, en Eliseo, en Junior. Ha sostenido a sus hijos. Ha sostenido de la forma correcta en la casa del Señor. Han tenido un espacio en la casa del Señor. Hoy los tres son ministros. Hoy los tres predican la palabra del Señor. la pastora Sulamita en Tampa, pero durante esta temporada nos acompaña aquí en Cúcuta, Eliseo Junior en Estados Unidos en este momento, predicando la palabra del Señor, porque han sido lanzados de acuerdo a la palabra del Salmo 127. Pero también pienso en otros niños y quiero que recordemos una vez más algunos de los niños que Dios ha levantado de este altar, del Centro Cristiano, y dónde los vemos hoy.

0: sentire Dios, una fuerte convicción de que ser cristiano, aparte de allá como obrero, lo cuide, lo patrocine, el ejemplo para la iglesia, para la juventud.
1: Es decir, escoge tú aquí, no me dejes a mí pasar por la pena de decirte en tu propia cara delante de todos los salvos que yo no te conozco. Que aunque estuviste en la casa, pero estuviste perdido todo el tiempo. Que aunque estuviste en la casa, pero solo moraste en la oscuridad. Pero si te dejas hallar, si te dejas encontrar, la luz de Dios rebotará en ti y te hará brillar. Porque aún perdido, no has perdido tu valor. Sigues siendo un dracma.
2: El mismo niño de hace décadas atrás es el que hoy predica en nuestros altares y nos representa también como el pastor Elías Montes. Los niños que el pastor ha levantado en estos altares sigue siéndolo el día de hoy. Porque esto sucede con Elías hace años atrás, pero sigue sucediendo hoy, como por ejemplo con Sarita, que la hemos visto predicar tantos domingos aquí en la casa, en cultos misioneros, con tanta responsabilidad. Eso hace parte de la tarea misional también de la Casa del Centro Cristiano. Pero muchos otros que hoy sirven en el altar, y el domingo pasado nos sucedió en los dos cultos, en el culto de las 7, teníamos a Dana Rondón, que estaba cantando. Y nuestro pastor, hablando de ella, se da cuenta que está en el altar y la abraza, pero en el culto de las 10 vuelve a hablar de ella, pero Dana ya no está cantando, ahora está danzando. Y lo mismo ejemplo, cuando el pastor vuelve a hablar de ella, ella sube al altar, se da un abrazo. Pero cuando hablamos de Dana, que es una persona que está sirviendo en la casa del Señor, ¿dónde Dios pone a Dana en el día de hoy? Esto es lo que sucede con ella.
3: Soy nieta pastor, y desde que tengo memoria he crecido en el altar. Soy parte de los ministerios de danzas, coro, formada en la orquesta de la iglesia, y ha sido un privilegio estar en el altar. En el año pasado, en la convención Máximo Nivel, entendí que iba a iniciar mi etapa universitaria, y esto fue gracias a que se formó en el Colegio de Benecer. En el año pasado tuve la oportunidad de viajar de Cúcuta a la ciudad de Villavicencio para poder realizar mi carrera. En este caso, fue una etapa de máxima confianza, porque fue con 17 años dejar mi casa e ir a otra ciudad. Y una máxima confianza porque con 17 años manejé por primera vez un avión sola. Soy estudiante de piloto comercial de avión y ha sido un gran privilegio. Es una carrera exigente, de exigencia, de responsabilidad, de confianza, de cómo saber manejar presiones y ponerlas y realizarlas de forma correcta. Ha sido duro, ha sido desafiante, pero lo que he aprendido en el Colegio de Benecer y las diferentes oportunidades de crecer en el altar han sido un gran privilegio para mí. He tenido oportunidades donde el Señor me coloca en lugares de honra, donde en esos trayectos de Cúcuta a Villavicencio he podido viajar en las cabinas de los aviones grandes, de los Airbus, conocer pilotos de El Salvador, de Estados Unidos, conversar con ellos, ver cómo desde mis etapas como estudiante llevar a esas nuevas cosas más allá de un futuro como es uno de esos aviones tan grandes. Actualmente ya terminé mi fase de tierra y tengo alrededor de 70 horas prácticas en avión, como avioneta, como se ven en las imágenes. Y el estar en Villavicencio no solo me preparó para ser una piloto, sino también para formar y nunca dejar de servir. En la ciudad de Villavicencio me encuentro formando un liderazgo con los equipos de danzas de esa iglesia de allá, con las corales de la iglesia de allá, y ha sido un privilegio porque nos demuestra que no, a pesar de que estamos realizando una carrera exigente, siempre hay tiempo para honrar y para servir al Señor, para que el Señor sea nuestra prioridad. Y Él será recompensándonos, Él será colocando su mano sobre nosotros.
2: Wow, son sus hijos. Y mire esto, ellos no están en el altar porque fueron buenos afuera y los premiamos adentro. Porque fueron responsables acá, Dios los honra allá. ¿Y esto qué significa? El altar es el lugar correcto para nuestros hijos. De hecho, muchos de los que estamos acá hemos sido criados en estos ambientes, hemos corrido, en mi caso lo hice en Argentina, he puesto a papá a pausar prédicas muchas veces porque me portaba un poco mal. Pero de esta forma, los lugares correctos para nuestros hijos, aún haciendo un poco de bulla, de ruido, los lugares correctos son la casa del Señor. Estos son los espacios donde nosotros podemos y debemos estar, y nuestros hijos deben estar y vernos como ejemplo. Y hay historias que las misiones tocan niñez que ni siquiera sabemos hasta dónde pueden alcanzar. Historias anónimas en África, historias anónimas en el Vichada, en Amazonas. Y esto es apenas en pocos segundos. Quiero que veas este resumen de lo que Dios es capaz de hacer cuando hay una generación comprometida con la niñez en las misiones.
4: Não sei se vocês nos acompanharam alguns meses atrás. Esta menina chegou em associação com a cabecita cheia de llagas, feridas. Mira como está já, a cabecita limpa, bonita. Que bendição! Glória a Deus que já está sana, verdade? Verdade? Faz assim, irmão. Assim. Isso.
5: Aquí estoy con mi amigo Vicente. ¿Cómo estás, Vicente?
6: Bien.
5: ¿Bien? ¿Hoy vienes para la iglesia? ¿Sí? Y cuéntame, Vicente, ¿por qué viniste hoy descalzo? Mira. ¿Sí? ¿Por qué viniste hoy? ¿No tienes chola? ¿Y eso qué pasó con tu chola? ¿Ya se dañaron? Miren todo lo que caminan ellos. Por allá va su papá. Toda esta sabana la recorren ellos. Ahorita Vicente va para su casa y miren. Va descalzo. Pero aún así, Vicente viene a la iglesia, ¿verdad? ¿Por qué vienes a la iglesia, Vicente?
6: Porque vine a
5: adorar
6: a Dios.
5: Exacto.
3: Primeramente, llevar la palabra de Dios, que es lo importante, para eso es lo que el pastor nos envió, para poder enseñarle a las demás personas lo que Dios puede hacer en nuestra vida, y a pesar de las dificultades que muchas veces cuando el río baja o sube, la idea y la motivación es, pues, que las personas conozcan de Dios.
6: A mí, para lo que me emociona, es, pues, ir al exterior, ver el río, y también lo que me motiva es que puedo ver cosas, milagros, que a mí me gustan y que también puedo hacer misiones con toda mi familia.
2: Wow. Son los niños, nuestros niños con conciencia misionera. Esa es la responsabilidad que tenemos. Y cierro con una foto. La foto es más personal. Esta foto es mi papá conmigo hace algunos años en el norte de Argentina. Estamos de misioneros en una provincia, en un departamento al norte del país, lindando con Brasil y Paraguay. Y me acuerdo que fue una temporada compleja. Me acuerdo que lo entendí muchos años después. Mamá me levantaba como a las 11 de la mañana. No me decía nada. Y yo entraba a clases a la 1. Y lo único que mamá me decía es, vamos a desayunar. Y me ponía una aromática en la mesa. Y eso era todo. Y de ahí yo salía para la escuela. Yo lo disfrutaba porque dormía hasta tarde. Y súper bien. Pero no entendía qué pasaba. Nunca entendía. Años después, cuando ya regresé a mi ciudad, entendí lo que estaba sucediendo. La tarea de misiones no es para todos, dice el pastor. Y yo nunca, nunca percibí un ambiente de agotamiento y cansancio de papá y de mamá cuando no había para comer. Nunca se quejaron de la obra misionera. Nunca los vi, nunca los escuché hablar mal de la iglesia. Nunca los escuché regañar porque no había recursos. O remordimiento contra los que debían soltar los recursos y no los soltaban. O porque la iglesia todavía no había aprendido a ser generosa. Nunca, nunca los escuché hablar mal. El ejemplo de mi papá, el ejemplo de mamá, hoy me tienen a mí acá agradecidos por el Dios de las misiones, que guardó el corazón de ellos, y por ver un corazón sano en ellos, guardó mi corazón para amar a Dios con todo lo que soy hoy. Puedo servir a Dios porque me crié en un altar donde nunca escuché reproches hacia Dios de las misiones. Cada vez que tengamos la posibilidad de dar todo lo que podamos al Señor, esa es la enseñanza que nuestro pastor nos ha dado por mucho tiempo, darle todo al Señor. Y Él entonces nos dará todo a nosotros. Por eso, cuando nuestro pastor estaba en la playa, el Señor le puede responder, esto es todo para mí. Y el Señor dice, vas a hacer, tú serás todo lo que quieras ser en mí. Esa es la propuesta esta mañana para que entendamos que en las misiones, cada vez que ofrendamos, que diezmamos, que entregamos los recursos y los volcamos a la obra del Señor, tantos niños pueden ser alcanzados con conciencia misionera como no podremos imaginar. Tus hijos le pertenecen a las misiones y vamos por muchos más. Pastor Pedro, la conciencia que despertamos esta mañana a favor de la niñez, un altar cargado de servicio. Dios les bendiga.
7: Gloria a Dios. Dios les bendiga, mis hermanos. Qué bueno es estar en la casa del Señor, ¿verdad? Vamos a servir al Señor con nuestros bienes, con nuestros diezmos, nuestras ofrendas, pactos, primicias, ofrenda misionera, todo lo que propone nuestro corazón. Los hermanos pasan y le atienden y usted permite que permite ser atendido. Y allí en su casa reciba también la información correcta para que se una con nosotros. Gracias por la fidelidad, la permanencia en contribuir con la obra misionera. Reciba la información, por favor.
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7: Gloria a Dios, de esa manera nos ayuda a llegar más lejos. Mira, quiero que oigan esta palabra, oigamos la palabra antes de hacer este ejercicio de honrar a Dios. En la tercera carta del apóstol Juan, el versículo 1 dice, tercera carta del apóstol Juan, versículo 1 dice, el anciano a Gayo. ¿Quién es el anciano? Juan. ¿Quién es Gayo? Un miembro de la iglesia. El amado a quien amo en la verdad. Amado, yo deseo que tú seas prosperado en todas las cosas, que tengas salud, así como prospera tu alma. Pues mucho me regocijé cuando vinieron los hermanos y dieron testimonio de tu verdad, de cómo andas en la verdad. No tengo yo mayor gozo que este, el oír que mis hijos andan en la verdad. Pero mire lo que sigue diciendo, Juan elogia a Gayo por la hospitalidad. Era un hospitalario increíble. Dice, amado, fielmente te conduces cuando prestas algún servicio a los hermanos, especialmente a los desconocidos. O sea, ahí está la obra misionera. Uno en la obra misionera, uno le presta servicio al que no conoce. Por ejemplo, estas criaturas, ¿qué saben de nosotros? Nada. Y nosotros lo que sabemos de ellos es lo que se nos informa, pero no más. Pero más sin embargo, nosotros estamos enviando a desconocidos, a niños desconocidos, a jóvenes desconocidos, a adolescentes desconocidos, a mayores desconocidos. Dice, los cuales han dado ante la iglesia testimonio de tu amor. ¿Sabe que mucha gente da testimonio de nosotros? Del amor nuestro por ellos, y nosotros no los conocemos, ni ellos nos conocen a nosotros. Los cuales han dado testimonio ante la iglesia de tu amor, harás bien encaminado en encaminarlos como es digno de su servicio a Dios, para que continúen su viaje. Misiones, ayuda a las misiones. Gayo ayudaba a los misioneros, porque ellos salieron por amor del nombre de él, sin aceptar nada de los gentiles. Nosotros pues debemos acoger a tales personas para que cooperemos con la verdad. O sea, el fin es cooperar con la verdad, que la verdad corra, que la verdad se extienda, que la verdad llegue, que llegue a los campos aquí en Colombia, a los campos, a la montaña, a la selva, a las orillas de los ríos, donde quiera que se encuentre un hombre, una mujer que los alcance con sus dádivas y con la palabra del Señor. Amén. Entonces vamos a darlo aquí. Aquí están las ofrendas. Está ahí, está pasando, creo que el desfile del Colegio de Benecer, que hoy es que empiezan las interclases. Tengo las ofrendas, la ofrenda del pastor Satirio dos Santos, de Praxis Academia, de Marco Tulio Contreras, el ingeniero, Cambio Salvador, Emilio de los Ríos, de Planeta Rica, Carros y Lujos, y el pastor Pedro Delgado. ¿Ven? Mira, ahí está toda la niñez al frente pasando el desfile. Ahí está todo ese semillero del cual hablaba ahorita el hermano misionero Lucas Feliz de Felice. Mire, si quiere, mire hacia afuera un momentico para que usted vea esa belleza. Y todo eso son nuestros niños. Instruye al niño en su camino y para cuando fuere viejo. La niña que estaba dando, la señorita ya que estaba dando testimonio de que está en la academia para piloto, es nieta del pastor Carlos Alberto Moros Fernández. Así es que las generaciones pasan y el pastor Satirio sigue aquí, fortalecido por el Señor. Amén. Y que el Señor le dé larga vida al misionero. Amén. Que le dé 120 años. Aleluya. Que sus huesos sean fortalecidos, reverdecidos. Que sus ojos no oscurezcan. Que sus neuronas sean renovadas cada día. Enviamos nuestro deseo a nuestro pastor, donde quiera que esté. Gracias, Señor. Gracias, pastor Satirio. Ahorita está pasando las interclases aquí frente al templo. Se oye la algarabía de los niños, de los jóvenes, de los profesores corriendo, los padres de familia están ahí deleitándose con el Colegio Ebenezer del Centro Cristiano Misión Global. Padre, te damos gracias por este tiempo precioso. Ahora que vamos a entregar nuestras ofrendas, cuando estamos viendo pasar el fruto del esfuerzo de la obra misionera. ¿Qué hubiera sido si nuestro pastor y nuestra pastora no hubiesen obedecido, Señor? Pero gracias porque ellos lo hicieron, Señor, y han permanecido por más de 50 años en medio de nosotros, diciéndonos cada día a través de la palabra, como tomado de la mano, vamos por aquí, que por aquí es mejor, en Cristo Jesús, el Señor nuestro. Señor, gracias por las misiones, gracias por los hermanos, las hermanas, la iglesia, Señor, que ayuda a las misiones, y lo hacemos especialmente con la gente que no conocemos, Señor, porque es fácil ayudar al conocido, pero no es fácil ayudar al que no conocemos. Esto solamente se hace cuando hay amor, cuando hay alcance, cuando hay riesgo, en el nombre de Jesucristo. Recibe lo consagrado de nuestra casa, Dios amado, y lo recibido de tu mano te damos, en el nombre de Jesús. Amén. Y amén. Gloria a Dios. Pueden pasar esta noche. ¿Cuándo es la vigilia, pastor? Hoy hay vigilia, pero el próximo viernes vamos a tener un clamor por Colombia desde las 7 de la noche hasta la medianoche. Así que pasar la voz para que la iglesia esté clamando. Yo quiero que ahorita al cerrar oremos por los pastores de Colombia. Amén. Póngase de pie. Señor, te damos gracias por todos los pastores de Colombia, por todos los pastores que están en diferentes lugares, los que están en el campo, en la montaña, en la selva, en las orillas de los ríos, en los corregimientos, en los caseríos, las ciudades pequeñas, medianas, grandes, Señor. guárdalos, como dice tu palabra, Señor, guárdalos como la niña de tus ojos y escóndelos bajo la sombra de tus alas. Que nadie se equivoque con tus hijos y que tus hijos no se equivoquen con nadie. En el nombre de Jesús de Nazaret, amén y amén. Aleluya. Y el pueblo de Dios dice amén. Dios les bendiga. Salude a su hermano y ofrézcale una sonrisa. Gloria a Dios.
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11: Las 7 de la mañana con 30 minutos, 7 de la mañana 30 minutos, cordial saludo para todos, bienvenidos al espacio informativo de Frecuencia F Radio y Televisión, son las 7:31 minutos de la mañana y hoy es viernes 12 de junio del año 2026, hoy es 12 de junio. Viernes, próximo lunes es lunes festivo, así que esta es la antesala a un tiempo de descanso, pero también a un tiempo de búsqueda, consagración de la vida abundante que Dios tiene para usted. Así que, ya sabe, a 5 minutos de su casa hay un auditorio de la Iglesia Centro Cristiano Misión Global. Ubíquelo, búsquelo y allí congréguese, para que a través de nuestra oración, de los principios, los valores, la práctica de la Biblia, del Evangelio, podamos hacer de Colombia una tierra feliz y Cúcuta la ciudad de la esperanza. Las noticias comienzan en Frecuencia F y también el equipo técnico y periodístico está listo para llevarle a usted la información. Pero antes, la reflexión que Jorge Enrique Ricordón, nuestro amigo y director de deportes, tienes para nosotros preparado cada mañana. Jorge, muy buenos días para usted. Feliz amanecer de viernes, hoy, 12 de junio, Jorge.
12: Muy buenos días, Pastor James Francini Sánchez. Un saludo cordialísimo a todos los oyentes y televidentes de Frecuencia F. Aquí está la reflexión para hoy, de hoy, viernes 12 de junio.
11: Sí, señor.
12: No existe más desafortunado que el hombre al que la adversidad olvida, pues no tiene la oportunidad de ponerse a prueba. Le repito la reflexión para hoy. No existe nadie más desafortunado que el hombre al que la adversidad olvida, pues no tiene la oportunidad de ponerse a prueba. 7:32.
11: Gracias, Jorge Enrique. 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Colegio Ebenezer, saludamos a todos los egresados del Colegio Ebenezer y a todos los padres de familia y a estudiantes que a esta hora dan inicio a sus interclases. 7:33, pico y placa en la ciudad de San José de Cúcuta para los vehículos cuyo último dígito en su placa terminen el 9 o 0. Si su vehículo termina la placa el 9 o 0, la restricción vehicular va de 7:00 a.m. a 8:30 a.m, de 11:30 a.m. a 2:30 p.m, de 5:30 a.m. a 7:30 de la noche. Si su vehículo tiene placa nacional u extranjera y termina en los números 9 o 0, la restricción vehicular aplica de 7 de la mañana a 7 de la noche. Así que no se le ocurra, a menos que vaya a transitar por los anillos viales de la ciudad de San José de Cúcuta, no se le ocurra entrar al perímetro urbano porque tendrá problemas con la autoridad pertinente a la movilidad. 7:34, nos vamos al desarrollo de la información. No se mueva, eso es la noticia.
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11: 7:34, 7:34. Mucha atención porque las campañas se mueven, las campañas políticas del señor Abelardo de la Estrella e Iván Cepeda se mueven con discordias, con odio, con resentimiento y también se mueven con carencia de propuestas. Pero usted, que es una persona decente, de principios y valores, manténgase al margen de. Y vaya a votar el próximo 21 de junio por un candidato que multiplique el dinero, que tenga mentalidad de empresario, que tenga acciones de empresario y multiplique la plata, no que la malgaste, sino que por el contrario tenga la habilidad de hacer rendir el dinero, porque lo que sucede es que Colombia tiene plata. Lo que pasa es que hay malos administradores en el gobierno y por eso hay crisis en las diferentes áreas. Por eso el 21 de junio usted vaya a votar por el candidato que a usted le simpatice, pero siempre y cuando esté alineado en los principios, los valores, a lo que necesita el país. Y hablando de ello, pues las campañas políticas están en todo un tema de debate, pero insultos más no propuestas. Y otro escándalo que suscita en el país tiene que ver con Gloria Arizabaleta, que es la representante de la Comisión de Acusaciones de la Cámara de Representantes del Congreso, que ahora va a ser investigada. Incluso ya estuvieron las IAS en su oficina para revisar documentos. Escuchemos la noticia aquí en Frecuencia F con nuestra alianza informativa de Blue Radio.
13: Sí, señor Ricky, le parece, comencemos con esa novela protagonizada por Gloria Arizabaleta, la representante a la Cámara, presidenta de la Comisión de Acusaciones de la Cámara, quien había presentado ese polémico auto suspendiendo de funciones al presidente de la República, Gustavo Petro. Pues no solo ahora tiene que enfrentar a la Corte Suprema de Justicia, que adelantó una inspección en su despacho en las últimas horas, sino que ahora debe enfrentar la suspensión de la Procuraduría, una medida que se extenderá hasta el 20 de julio de 2026. Significa que Arizabaleta no podrá terminar su periodo legislativo, y en medio de todo eso llega una denuncia por parte del apoderado del presidente de la República, el doctor Alejandro Carranza, por los presuntos delitos de prevaricato por acción y presión indebida. Sostiene Carranza que detrás de todo esto hay un intento de golpe de Estado.
14: Es un auto de impulso y que no procede ningún recurso contra él. Eso lo denomino jurídicamente como una vía de hecho, pero políticamente creemos que es un golpe, un intento de golpe de Estado. Frente a ello se hizo una solicitud de aclaración por parte del DAPRE. Se formuló una nulidad porque es inejecutable esa orden que dio, y también se formuló una aclaración por parte de la defensa del presidente de la República, que radicamos el día de ayer, y una nulidad de lo que ella solicitó, de lo que ella supuestamente ordenó.
13: Precisamente frente a las campañas siguen las denuncias, los ataques entre los dos aspirantes a la segunda vuelta, hablamos de Iván Cepeda y Abelardo de la Estrella. Por los lados del candidato del Pacto Histórico, en una curiosa declaración ante los medios en la mañana de este jueves, Cepeda anunció una denuncia penal en contra de la Espriella, tanto en la Fiscalía Colombiana como en la Corte Penal Internacional, por presuntos nexos del abogado, hoy candidato de Defensores por la Patria, con paramilitares, insiste el candidato Iván Cepeda. O entre las pruebas que trae Iván Cepeda para esta denuncia es que De la Espriella habría utilizado su fundación, Fundación Iniciativas para la Paz, FIPAS, como una plataforma, primero para escoger candidatos al Congreso afines al paramilitarismo, pero también para recibir financiación de las Autodefensas Unidas de Colombia.
15: Que De la Espriella habría creado y liderado una fundación que múltiples comandantes o jefes paramilitares indican como una organización creada por las Autodefensas Unidas de Colombia con fines políticos en medio de su proceso de desmovilización.
13: Pero en respuesta a estas denuncias, el candidato De la Espriella simplemente las calificó como una alaraca, como unas patadas de ahogado de un candidato que, según él, va a perder la elección. Y eso sí, le recordó que ya ante las autoridades de los Estados Unidos, Cepeda fue denunciado por De la Espriella.
16: Eso está precluido, es un tránsito a cosa juzgada. Además habla de la Corte Penal Internacional. ¿Qué clase de locura es esa? La CPI no tiene competencia en eso. Ya la justicia colombiana se pronunció. Pero sale a ser tremenda alaraca, porque sabe que yo hace como una semana lo denuncié ante la Secretaría de Estado en los Estados Unidos por la narcopolítica.
13: Justamente por esta campaña que ha estado marcada por los estados judiciales, la campaña De la Espriella logró dos triunfos. Por un lado, un juzgado de Bogotá revocó la medida provisional que impedía al candidato y a su movimiento Defensores por la Patria utilizar la camiseta de la selección Colombia en actividades de campaña, algo que fue denunciado por el candidato Iván Cepeda el 1 de junio, justo después de la primera vuelta. Pero también logró otro triunfo: mantener su candidatura. El Consejo de Estado rechazó una demanda que buscaba anular la inscripción de De la Espriella, y bajo el argumento de que la doble nacionalidad, recordemos que De la Espriella cuenta con nacionalidad colombiana, italiana y de Estados Unidos, que esto podría generar eventuales conflictos de interés con el Estado colombiano. Pero precisamente con este rechazo del Consejo de Estado se suma ahora una carta de 3 ex magistrados, expresidentes del Consejo de Estado, la Corte Suprema y la Corte Constitucional, defendiendo la posibilidad de que La Espriella pueda ser presidente de Colombia si gana la segunda vuelta del 21 de junio.
11: 7 de la mañana con 41 minutos, así avanzan las elecciones, segunda vuelta. Estamos a 9 días para acudir a las urnas. Les recuerdo, no se me vaya a quedar en la casa ese domingo, vamos a votar, y la invitación es

0: La moto para irse a hacer pirueta luego. No, señor, ahorre agüita porque viene el fenómeno, llegó el fenómeno del Niño a Colombia y esperemos que no haya consecuencias mayores. 7:43, escuchemos la información.
1: Buenos días. El Ministerio de Minas y Energía le hizo un llamado a los colombianos al ahorro y uso eficiente de energía para que los desafíos climáticos se atiendan lejos de intereses electorales. La reacción después de que el IDEAM oficializara lo que se venía a venir y es que arrancó el fenómeno del Niño y que no va a ser moderado, va a ser fuerte o muy fuerte. Para el sector energético esto implica un riesgo de apagón. El propio ministro de Minas, Edwin Palma, dijo hace unos días que si hay o no apagón, lo habrá sin importar el color político del próximo gobierno y que por eso es que todos tenemos que trabajar en la misma dirección. Desde el gobierno están monitoreando 53 medidas diferentes, entre ellas están ajustando las reglas de juego para intervenir en el sistema y buscar el cuidado del agua de los embalses. Tenemos que llevar los embalses al 80% para poder resistir a la sequía. Otra cosa que va a ser muy importante es la demanda de los hogares. Y en mayo estuvo disparadísima. Llegamos al punto máximo de toda la historia del sistema interconectado. Una tendencia que si continúa nos puede meter a todos en problemas. El gobierno además tiene que lidiar con muchos otros temas problemáticos en el sector, como la debilidad financiera en medio de la crisis que afronta Aire y del retraso en el pago de los subsidios a estratos 1, 2 y 3. Marcela Peña.
0: La hora en Colombia, la hora en el territorio nacional, 7:44. Vamos a pauta comercial. Ya regresamos. 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
3: Hola, ¿qué tal, mis amigos? Muy buenos días, son las 7 de la mañana, 49 minutos. 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Atención, que ayer arrancó el campeonato del mundo con una fiesta con artistas de toda parte del universo. La verdad que fue impresionante lo que se vivió ayer en los diferentes estadios de Canadá, Estados Unidos y sobre todo en el Azteca de México, que reunió cerca de 80 mil personas para ver conciertos musicales. Mucha atención, que se inauguró el campeonato del mundo con la participación del país anfitrión México, que dio buena cuenta 2-0 a Sudáfrica. Por el equipo mexicano marcaron el colombo mexicano Julián Andrés Quiñones, nacido en Payán, departamento del Nariño, el 24 de marzo de 1987. El futbolista estuvo en la selección colombiana, campeona del torneo centroamericano y del Caribe. Después se fue a México hace unos 8 años, se nacionalizó mexicano y ayer hizo parte de este gran equipo de la selección de México. El jugador colombiano que marcó el primer gol pasó por el Fútbol Paz, el fútbol de un equipo de Cali. Luego se fue a Tigre de la primera división en Bogotá, luego en Venados, primer equipo en el fútbol mexicano, luego Lobos de México y posteriormente a Tigres de México, después a Atlas de Guadalajara y luego al Club América, el equipo más grande del fútbol mexicano. El colombiano que marcó ayer el primer gol hoy está actuando justamente en el fútbol de Arabia Saudita. Se gana más de 3 millones de euros al año. Tenemos exactamente las 7 de la mañana, 51 minutos. En el primer partido entre México, que derrotó 2-0 a Sudáfrica, hubo 3 expulsiones. Fueron expulsados por el árbitro brasileño Sampaio, Aguante y Sintole. Por el equipo mexicano, el grandote César Morales, el capitán del conjunto manito. Después en la noche, Corea del Sur derrotó 2-1 a República Checa. Buen equipo este de Corea del Sur, dos estilos muy espejo, los dos equipos con 3 hombres en el fondo, con jugadores carrileros haciendo 5 cuando los atacaban, y el equipo de Corea del Sur a través de Ibon y de Leon Gyu marcó los 2 goles, descontó por el equipo europeo de la República Checa, Kenzie, el centro delantero. Hoy se van a jugar 2 partidos interesantes del campeonato del mundo. en Toronto a las 2 de la tarde, Canadá frente a Bosnia y Herzegovina. A las 8 de la noche debuta el país anfitrión, Estados Unidos, frente a la selección de Paraguay. Tremendo partido, Estados Unidos-Paraguay hoy en los Estados Unidos. Mañana sábado jugarán a las 2 de la tarde Qatar-Suiza. A las 5 de la tarde el primer clásico del campeonato del mundo. Mañana 5 de la tarde Brasil frente a Marruecos. A las 11 de la mañana Austria frente al equipo de Turquía. Y a las 8 de la noche se estará enfrentando Haití frente a Escocia. A las 8 de la noche, eso será en el marco del campeonato mundial. Mucha atención que tenemos algunos datos de Uzbekistán, que es el primer rival de la selección colombiana, el próximo miércoles en el Estadio Azteca de México a las 9 de la, noche hora colombiana. ¿Dónde está ubicada Uzbekistán? Uzbekistán es un país soberano situado en el corazón de Asia Central, célebre por su rica historia ligada a la mítica Ruta de la Seda y por ser de las únicas naciones del mundo doblemente sin litoral, rodeado exclusivamente por otros países sin salida al mar. Su capital es Tashkent, una ciudad muy poblada con cerca de 2.800.000 habitantes. Uzbekistán limita con Kazajistán, con Kirguistán, con Tayikistán y Afganistán. Por el suroeste es uno de los países más importantes de Asia Central y no tiene salida al mar. La población de Uzbekistán tiene 37.700.000 habitantes. Su capital es Tashkent, con 2.097.000 habitantes. Ese es el rival de Colombia frente al equipo de Uzbekistán, porque mucha gente piensa que los de Uzbekistán son morenos, son altos. No, son catires rubios de 1.80, 1.85, 1.90.
4: Monos,
3: son todos. Monos. Sí, en Venezuela dicen catires, en Colombia decimos monos.
4: Monos.
3: No, muy bien, así que nos esperamos para el próximo miércoles. 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O si no, pregúntele al pastor Carlos Contreras cómo le parece el regenerador celular. 7:55 minutos, pasó la información deportiva. Permiso.
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4: Las 7 de la mañana, 55 minutos en la Frecuencia F, 7:55 minutos. Resultados electorales en Perú. Esta es la noticia con nuestra alianza informativa de Blu Radio.
5: Buenos días. Mientras la distancia entre los candidatos se acorta, el partido Juntos por el Perú del candidato Roberto Sánchez formalizó un pedido para anular 1.751 mesas de votación de la segunda vuelta presidencial en Lima. Esto dijo el abogado del partido, Roy Mendoza.
6: Pedirle que las actas en el extranjero sean remitidas en valijas u otros medios, ¿no? Eso para nosotros nos parece una irregularidad que se haya introducido de cara a la segunda vuelta.
5: Aunque el equipo de Roberto Sánchez anunció una movilización el día de hoy en Lima bajo los lemas La Toma de Lima y Los Cuatro Suyos, la candidata Keiko Fujimori habló sobre esos pedidos de nulidad.
7: Sobre las nulidades e impugnaciones que estarían planteando Juntos por el Perú, lo primero que quisiera señalar es que nosotros no vemos ninguna causal de nulidad, pero están en todo su derecho de hacerlo, ¿no?
5: El alcalde de Lima, Rezo Reguiardo, le pidió al presidente reforzar la seguridad para prevenir eventuales actos violentos provocados a raíz de ese empate técnico en la segunda vuelta presidencial. El Jurado Nacional de Elecciones, máximo tribunal electoral, ha recibido 1.479 actas de votación observadas, de las cuales 1.026 ya tienen pronunciamientos de resolución y 124 actas han sido enviadas a recuento de votos hasta la fecha. Andrea Reynosa, Blu Radio.
4: 7 de la mañana con 57 minutos, hasta aquí la noticia, feliz fin de semana y recuerde que el lunes es festivo, pero desde luego estamos allí con toda la programación para acompañarle. 7:57, feliz fin de semana, Dios les bendiga.
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10: Narrado por nuestro amado Pastor José. De esta manera, no se puede hacer la tarea encomendada por Dios con arrogancia, creyéndose superior a los demás, al punto de no querer padecer las aflicciones de Cristo. El que así lo piensa, óigame pues, debe saber que el ministerio no es compatible con la arrogancia, pues esta no va de la mano con el santo ministerio. A través de la disposición al sufrimiento, nos convertimos en bendición para las demás personas y alcanzamos el galardón prometido por Dios. ¿Para quién? Para los fieles. Mire lo que dice la palabra en Colosenses 1:24. Ahora me alegro en medio de mis sufrimientos por ustedes y voy completando en mí mismo lo que falta de las aflicciones de Cristo en favor de su cuerpo, que es la iglesia. Después de haber sido iluminados, sostuvimos gran combate de padecimientos. Por una parte, ciertamente, con vituperios y tribulaciones, fuiste hecho espectáculo. Y por otra, llegasteis a ser compañeros de los que estaban en una situación semejante. Y el despojo de vuestros bienes, sufristeis con gozo, sabiendo que tenéis en vosotros una mejor y perdurable herencia en los cielos. No perdáis, pues, vuestra esperanza, que tiene grande galardón, porque eso os es necesario. La paciencia, para que habiendo hecho la voluntad de Dios, obtengáis la promesa. Eso dice Hebreos en el capítulo 10, versículos 32 al 36. Dice la palabra, escucho en algunas ocasiones ministros del Evangelio que se quejan frente al sufrimiento. Incluso personas que han salido al campo misionero y quieren ser objeto de la compasión de los demás. Quien así procede no ha entendido la razón de ser de su llamado.
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0: 8 de la mañana, 9 minutos y estamos aquí desde los estudios de Mañana Cefe. Saludamos a toda nuestra audiencia hoy viernes 12 de junio. Muchas bendiciones para todos aquellos que están desde muy temprano en la mañana conectados con nosotros en nuestro tiempo devocional, en la noticia y toda nuestra programación. Les saludamos, les bendecimos en el nombre de nuestro Señor Jesucristo. A todos aquellos que están en casa, a todos aquellos que ya se encuentran en su lugar de trabajo, los que están en su vehículo, los que van en el transporte público, aquellos que nos ven y nos escuchan también a través de los diferentes medios, a través de www.frecuenciaf.com. Muchas bendiciones de parte del Señor en este día tan especial. Hoy estamos aquí con nuestro hermano Anderson. Hermano Anderson, muy buenos días, muchas bendiciones en esta mañana tan hermosa.
1: Muy buenos días, Pastor Carlos. Qué bendiciones poder tener aquí al equipo de trabajo y a todas las personas que nos están viendo, que nos están observando. Que tengan gran bendición este fin de semana y vamos a disfrutar un programa extraordinario junto con el Pastor Carlos y también con todos ustedes. Así que adelante, Pastor. Aquí seguimos en las mañanas, jefe.
0: Sí, claro que sí. Bueno, recordarles desde muy temprano de la mañana a toda nuestra audiencia la programación que hay para esta semana. Recordar que hoy es viernes y es un tiempo muy especial donde cada viernes tenemos nuestro servicio de Viernes Glorioso a las 7 de la noche y también nuestra vigilia institucional a partir de las 9 de la noche. Así que usted desde muy temprano de la mañana se va programando durante el día para que en la noche pueda asistir a nuestros servicios, gozarse, deleitarse en la casa del Señor nuestro Dios. Y también mañana sábado toda nuestra juventud, los adolescentes, a las 5 de la tarde y a las 7 de la noche, zona R21, toda nuestra adolescencia y nuestra juventud, le invitamos. Recuerden que es mejor estar en la casa del Señor. La palabra del Señor dice: deleítate en el Señor en los días de tu juventud. Busca a Dios con todo tu corazón para que Él sea guiando tus pasos, guiando tu camino y trayendo mucha bendición y abundancia para tu vida. Y el día domingo también tenemos nuestros tres servicios a las 7 de la mañana, a las 10 de la mañana y a las 6 de la tarde. Todos cordialmente invitados a la casa del Señor. Prepárese con tiempo, disponga su corazón, venga con su familia y deleítese en la casa del Señor. Quiero bendecir sus vidas y quiero traer un texto, el cual tenemos allí en Romanos capítulo 8, versículo 15. Hoy vamos a tratar un tema muy especial, pero vamos a estar mirando este versículo de la palabra, el cual es muy bonito, muy hermoso y nos puede bendecir y edificar nuestra vida de una manera maravillosa. Dice Romanos capítulo 8, versículo 15, lo voy a leer en la Nueva Traducción Viviente, dice la palabra de la siguiente manera: y ustedes no han recibido un espíritu que los esclavice al miedo. Y estas palabras son muy importantes porque recuerde las palabras de nuestro pastor misionero: nosotros no somos una iglesia que tiene miedo, sino que tenemos máxima confianza, cero temor y máxima confianza. Pero ¿qué más dice la palabra? Dice: en cambio, recibieron el Espíritu de Dios cuando Él los adoptó como sus propios hijos. Y esta palabra también es importante, dice: y ahora lo llamamos Abba Padre. La semana pasada gozamos de aquellas personas que tomaron la decisión de bajar a las aguas, de dar este paso importante en su vida. Y hay muchas personas que día tras día están abriendo su corazón a Jesús, están entregando sus vidas al Señor y están iniciando este camino de la fe en el Señor, por lo cual la palabra dice que cuando hacemos esto, entonces somos adoptados, y el Espíritu de Dios que nos ha adoptado y ahora nos ha hecho hijos de Dios, entonces podemos tener la confianza de que no hay temor en nuestro corazón, sino que hay una máxima confianza. No estamos con un espíritu de temor, sino que estamos con un espíritu que nos ha llevado a ser adoptados como hijos de Dios, y por eso nosotros podemos decir Abba Padre. Podemos decir: tenemos un Padre. Dios es nuestro Dios, es mi Padre y yo soy su Hijo. Hermano Anderson, ¿Qué podemos decir al respecto? ¿Qué podemos agregar a este texto de la palabra y para bendecir a toda nuestra audiencia?
1: Qué poderosa la palabra. Allí podemos observar y podemos ver que la palabra es de bendición para cada uno de nosotros, pastor, y usted lo ha dicho todo. Entonces, déjeme decirle que cuando cada uno de nosotros observamos la palabra, escudriñamos la palabra, entramos en la palabra, ella nos bendice y transforma vidas. Pero yo quiero orar hoy y quiero bendecir a nuestros hijos, pastor, a los hijos de las personas que están allá y a cada uno de los que estamos o somos padres, bendecir las nuevas generaciones, porque es importantísimo enseñarles a cada uno de nuestros hijos la palabra, enseñarles e instruirlos en la palabra y el temor a nuestro Dios eterno de la gloria, Jesucristo. Allí donde estás, quiero orar por ti, por tus hijos, por tu generación. Padre, te damos gracias en el nombre de Jesús. Bendecimos en esta bendita mañana a cada una de las personas que nos acompañan en las mañanas F. Bendecimos en tu nombre sobrenatural las nuevas generaciones. Bendecimos a cada jovencito, a cada jovencita, a cada niña, a cada niño, a cada personita, Señor, que está allá en casa, a nuestros hijos, las nuevas generaciones, que tú, Señor, las levantarás de una manera poderosa y extraordinaria. Cúbrelos, guárdales, protégelos, bendícelos, úngelos con la sangre de Cristo, desde la coronilla de su cabeza hasta la planta de sus pies. Y creemos, Señor, que tu palabra tiene un poder sobrenatural y que la palabra hace algo poderoso en ellos para transformar todos los ambientes y todo lo que está ocurriendo hoy en día en el mundo para bendecir a aquellas personas que no conocen de ti, Señor. Colocamos en tus manos a cada generación y colocamos en tus manos las vidas de los padres, nuestras vidas, para poder direccionar de una manera poderosa y poder gestionar nuestros hijos y las nuevas generaciones. En el nombre de Jesús, amén y amén.
0: Qué maravillosa oración, qué tiempo tan hermoso. Gracias, hermano Anderson, por bendecirnos con esa palabra. Yo lo escuchaba también allí orando en el devocional y de verdad que es de grande bendición. Está con nosotros también nuestro pastor José Guillermo Bayona de Centro Cristiano Boconó. Pastor, muy buenos días, bendiciones.
2: Muy buenos días, pastor Carlos, hermano Anderson y todos ustedes. Damos también siempre gracias a Dios por todos nuestros amigos del equipo técnico que nos acompañan y hacen que toda esta transmisión pueda llegar fielmente, la señal y el audio y todo a cada uno de ustedes. Es una mañana maravillosa, es una mañana donde hemos entendido y sabemos del cuidado que debemos tener por nuestras generaciones. Así que vamos a estar muy atentos porque hay mucho tema, hay mucha palabra en esta hermosa mañana. Así que por favor, no olvide, 320-844-9617 es nuestra línea de contacto. Escríbanos, estaremos muy atentos para responder todos sus mensajes, su petición de oración y acompañándoles. No se olvide, ya regresamos.

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0: Bueno, seguimos en nuestras mañanas F, así que vamos a disfrutar de un tema extraordinario y poderoso aquí con el pastor Carlos, el pastor José Bayona y con todas las personas que me están escuchando, que me están viendo, que me están observando. Un abrazo fuerte y disfruten, estén atentos a la palabra porque es un tema poderoso, sanando mi relación con el Padre. ¿Cuántas personas necesitan sanar su relación con el Padre? Quizás muchos hombres o muchas mujeres no tuvieron la oportunidad de poder tener ese direccionamiento de nuestro Padre terrenal, pero sí podemos disfrutar y podemos tener la bendición de poder sanar nuestra relación con aquellas personas. Pero déjeme decirle que es poderoso entender que nuestro Padre eterno en Cristo Jesús nos ama y podemos saber, escudriñar, leer, orar y pedirle a Él direccionamiento para que nos pueda enfocar en esa bendición que usted y yo necesitamos. También quiero decirles que hoy estamos modo mundial, ¿no? Empezó ayer el mundial y tenemos al pastor José Bayona con la camiseta de Colombia y está también como modo su carita, dijeron por ahí.
1: Y firme por la patria.
0: Entonces, vamos a disfrutar. Ah, mire, también trajo gorrita, mire, también trajo gorra. Mírelo.
2: Ajá, ahí está.
0: Parece un muchacho de 20 años.
2: Es que nosotros te necesitamos, hay muchas relaciones que se han roto. El cuidado con Dios para cuidar nuestro país debe. Amén. La relación que debemos tener. ¿Sabe qué es importante? Pensaba ahorita, escuchaba, la relación gobierno, nación, entidades, empresarios. Hay unas relaciones, todas están rotas. Pero yo creo que la primera que tiene que establecerse y formalizarse es la relación del ser humano con Dios. Si hacemos eso, entonces de ahí Dios nos ayudará para que todas las demás relaciones en camino se sigan formalizando y se sigan organizando y podamos tener una relación muy activa y amena y muy buena con nuestro Dios.
0: Y hay muchas personas que tienen esa relación rota con el Padre. Están lejos del Padre.
2: Sí, claro. Y esto lo vemos en ese alejamiento y después vienen los problemas, vienen las dificultades. En estos días nos hemos encontrado con muchas personas en esto, que se han encontrado de esa manera. Y cuando encontramos, ¿cuáles han tenido, tienen éxito, tienen mucha bendición, tienen economía, tienen todo, en la tierra lo tienen todo, pero se han encontrado de que les falta algo? Han perdido esa relación con Dios. Un tiempo vivieron, caminaron, son conocedores del Señor, pero en un momento perdieron esa relación y hoy es el punto donde se están sintiendo, o sea, vacíos.
0: Se diría, son tan ricos pero tan pobres espiritualmente.
2: Exacto, sí señor. Y por eso es importante que nosotros nos unamos. Si usted es de los que necesita, sabe o entiende, conoce o siente que su relación con Dios se ha roto, vamos a prestar atención. Y si usted necesita el consejo, la oración, escríbanos al 320-844-9617 y aquí estaremos muy atentos para atenderle. Pastor Carlos.
1: Así es, Pastor José y hermano Anderson, es muy interesante este tema porque, como bien efectivamente ustedes lo han planteado, el tema nos lleva a entender de que necesitamos construir, necesitamos mantener una relación estable, una relación sana con nuestro Padre. Y la temática nos plantea la situación que ustedes bien han dicho, que hay una relación que está rota, hay una relación que está dañada, o quizás sin saber, muchas personas ni siquiera han tenido una relación con el Padre. Y eso es importante reconocerlo y entenderlo, y espero que usted pueda tener esa madurez para decir, oiga, en verdad yo nunca he visto a Dios como mi Padre, nunca había comprendido o había entendido que Dios no solamente es Dios, sino que también es nuestro Padre, pero yo no he tenido esa relación como Él, con Él. Como hijo quizá no he querido o no he podido o no he entendido, no he comprendido que necesito y que es importante para mi vida mantener sana esa relación con el Padre, porque tristemente hay muchos hijos que piensan así. hermano Anderson, pastor, que somos padres, muchos hijos, no consideran, y quizá nosotros también pasamos por esa etapa, donde no era importante mi papá, no era importante mi mamá, y no le dábamos ese valor, esa importancia a papá y a mamá, pero sabemos y entendemos por la palabra hoy en día que sí es importante tener esa relación sana. Y por eso Jesús vino a eso. Jesús vino ante un pueblo que decía, nosotros somos el pueblo de Dios, pero parecía que eran hijos que vivían como ellos querían y no como quería o como nuestro padre quería que ellos vivieran. Y por eso Jesús siempre dijo, yo he venido a hacer la voluntad de mi padre, y yo vine fue a agradar a mi padre. Jesús vino a mostrarnos al Padre. Y en un texto importante que nos muestra una oración que hace nuestro Señor, dice la palabra en Mateo capítulo 6 versículo 9, vosotros pues oraréis así. ¿Y qué es la oración? Es la forma como nosotros nos relacionamos. Es como cuando usted se sienta a hablar con su papá o a hablar con su mamá o a hablar con otra persona. Es esa forma de comunicarnos con nuestro Padre. Y en esa oración Jesús, guiándonos, nos dice, Padre nuestro que estás en los cielos. Y mientras Jesús pudo habernos enseñado muchas cosas, de muchas formas para relacionarnos con Dios, pudo haber dicho Rey de los cielos, Señor de los cielos, o Creador, o Juez sobre todas las cosas, nos habla es de Padre nuestro. Y prefirió elegir esas palabras porque es lo que mejor representa a Dios con relación a nosotros como sus hijos, revelando que la relación es la base de toda comunicación con Dios. Pastor José.
2: Claro. Hay algo interesante también en el mismo texto iniciando, que inicia desde en el capítulo 6, en el versículo 5, pero ese texto es interesante. Cuando el Evangelio de Lucas escribe la misma texto, dice en el capítulo 11, el versículo 1, dice, aconteció que estaba Jesús orando en un lugar, y cuando terminó, uno de sus discípulos le dijo, Señor, enséñanos a orar. O sea, mire que la importancia es dice, así como Juan enseñó a sus discípulos. Ellos de pronto sentían que no habían tenido ese contacto de cómo comunicarse, cómo tener esa relación con el Padre. De pronto tenían el conocimiento de que Juan el Bautista había enseñado a sus discípulos a orar, pero para ellos en ese tiempo, esa nueva generación, no había una forma de cómo tener esa relación. Y es bueno cuando hay esa necesidad, ¿sí? Cuando, como decía ahorita el hermano Anderson, muchos ni siquiera saben si tienen una relación con Dios. ¿Cuántos de pronto no se han percatado de que no conocemos de Dios, tenemos el conocimiento de Dios, pero no sabemos la relación? No sabemos que tenemos una comunicación. Muchos no saben si tienen esa relación que está ahí, la que puede unirnos, la que puede y que es la necesaria para nosotros poder avanzar en ese conocimiento. Yo creo que ese es un momento interesante, estamos en un momento crucial donde necesitamos, en el cambio, en todo lo que hemos anhelado, en ese proceso de vida abundante que hemos iniciado, yo creo que se debe iniciar y se debe reforzar establecer o reorganizar esa relación, entender si la comunicación, la relación con Dios se ha roto, pues vamos nosotros a enmendar, vamos a tomar acciones para poder corregir nuestra relación con Dios.
0: Claro que sí, estoy acá escuchándolos. Quiero darles un aporte muy poderoso, pastor, y a través del tema que estamos tratando. Sí, hay, señor, muchas personas que se les dificulta, no a todas, pero en su gran mayoría, psicológicamente se les dificulta aceptar al padre porque quizás no tuvieron un padre biológico. Entonces, al hacer un paralelismo, una transferencia emocional, muchas personas carecen o se les dificulta creer en el Padre de la gloria eterno que es Jesucristo. Entonces, fíjese cómo nuestra vivencia o nuestra historia de vida puede afectar también ese acercamiento al Padre celestial. Entonces, yo creo que en esta mañana está diseñada, pastores, para que aquellas personas se reconcilien con el Padre. Yo no sé qué situación quizás pudo usted estar viviendo. Yo no sé si usted tuvo problemas con su papá. Yo no sé si su papá no lo crió, no sé. Pero Dios sí sabe, y la palabra está en esa mañana junto con estos pastores extraordinarios, el pastor Carlos, el pastor José Bayona, hombres de Dios que nos pueden direccionar a esa búsqueda interna de cada uno de nosotros para poder acercarnos a nuestro Padre Eterno. Así que en esa mañana, que sea Dios bendiciendo, abre tu corazón, y si no estuvo su padre biológico, o quizás muchas personas sí lo tuvieron, pero ese padre fue indiferente, o ese padre quizás estuvo, pero fue también abusivo o fue violento. Hoy quiero decirte que nos podemos acercar a nuestro Padre Celestial a través de la palabra, Pastor Carlos.
1: Así es, eso es muy importante, porque yo pienso en mi padre, ¿no? Y yo siempre pues he tenido a mi papá cerca, pero yo tengo que reconocer que en algún punto de mi vida, y por eso ahorita decía lo que decía, en algún punto de mi vida reconozco de que ignoré sus consejos, no lo escuché, no estuve atento a quizás lo que él me quería enseñar, porque uno cree que se las sabe, ¿no? Y uno cree que lo que yo pienso es más valioso que lo que piensa mi papá. Mi papá no sabe nada, yo sí sé. Y bueno, uno entra en esa actitud ahí que no debería, pero uno cae en ese juego. Pero luego tuve que entender de que no, que mi papá es sabio, mi papá es inteligente, mi papá si me da un consejo es porque él me ama y él quiere lo mejor para mí. Y entonces tuve que empezar a sanar esa relación con mi papá, a hablar con él, escucharlo, prestarle atención, compartir con él. Y créame que ha valido la pena, ha valido la pena esos momentos. Y yo espero de que usted también lo pueda lograr. Y esperamos aquí en la mesa de trabajo que con esta temática que vamos a ir desarrollando lo podamos alcanzar. Recuerde que usted nos puede escribir al 320-844-9617. Esa es nuestra línea de contacto. Participe en la temática, envíenos sus mensajes, sus saludos y todo lo demás. Y vamos a hacer una pequeña pausa y ya continuamos aquí en Mañanas F.
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3: aunque ande en valle de sombra de muerte, no temeré mal alguno, porque tú estarás conmigo. Tu vara y tu cayado me infundirán aliento. Salmos capítulo 23, versículo 4. 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

0: Sanando mi relación con el padre es la temática que estamos tratando en esta mañana de día viernes, y es importante también recordar de lo que venimos hablando, de lo que venimos tratando de este punto, que la paternidad sana transforma familia, liderazgo y futuro. Esta temática nos está llevando a plantearnos la importancia de poder tener una relación sana con nuestro Dios, que es nuestro Padre, y que no veamos a Dios como un Dios distante, un Dios lejano, o simplemente con aquellos títulos que la palabra de Dios utiliza para referirse a Dios en situaciones determinadas, sino que entendamos que Dios es nuestro Padre, nosotros somos sus hijos, y es importante que tengamos esa relación sana con nuestro Dios, nuestro Padre. Pastor José.
1: Claro que sí, aprovechemos el espacio para saludar. Nos saludan, dice: saludos Frecuencia F desde Aruba. Kirian Jiménez, de la empresa Vitadén La Jotare, dice: estamos conectados, Dios le bendiga. Gracias por su saludo, y claro que sí, estamos orando y bendiciéndoles todos en cada lugar. Hablamos de liderazgo, hablamos de primero la familia, y hacía mención el hermano Anderson, y hablamos aquí en el intermedio que es importante, que siempre vemos en la escritura que el Señor Jesús nos está mostrando y está queriendo, su afán y su intención y su interés, siempre todo que hablaba, dice: el Padre me envió, les quiero mostrar al Padre, les enseño el Padre, yo hago lo que mi Padre trabaja, yo trabajo, mi Padre está... O sea, la intención inicial es de sanar esa relación. ¿Por qué? Porque en lo primero y que vemos importancia en la Biblia es el amor de Dios por la familia. ¿Sí? ¿Por qué? Porque es la base de la sociedad. Pero cuando la familia está distorsionada, no va a haber un liderazgo. ¿Quién guía a la familia? No hay. Hay un liderazgo roto. Y si no hay una familia y el liderazgo de la misma familia está destruida, ¿cuál será el futuro que les espera a eso? Entonces, por eso es que hablábamos, hermano Anderson, ahorita de eso, de encontrarnos con personas que su vida... Encontramos que llevaron esto, diversos problemas, sencillamente de eso. Entonces, es importante que nosotros empezamos a construir unas relaciones sanas.
2: Escuchándolo, pastor, y habla en los evangelios, según los estudiosos de la palabra, más de 150 veces habla en los evangelios de reseña al Padre. Entonces, fíjese lo importante en la cual usted y yo debemos enseñar y direccionar a aquellas personas que buscan sanar esa relación con el Padre, porque como lo acaba de decir el pastor, está hablando de necesitamos hombres y mujeres fuertes en el liderazgo y en el futuro de la iglesia y en el futuro de nuestra sociedad. Entonces, muchas veces esos síntomas o esas heridas de paternidad pueden ser miedo por el abandono a nivel psicológico, hablándolo, baja autoestima, podemos ver dificultad para confiar, podemos también ver ira permanente, pero hoy venimos a través de la palabra a que aquellas personas

0: sanar su acercamiento con el Padre para poder desarrollarnos. Y tenemos este primer punto, ¿por qué? Porque si somos padres sanos, en la cual nos acercamos a la presencia de Dios, buscamos de la presencia de Dios, nuestro Padre va a sanar nuestro corazón y vamos a tener también hijos sanos, pastor.
1: Sí, señor. Los hijos sanos construyen relaciones sanas. Y es nuestro punto número uno. Y aquí podemos hablar de matrimonio, crianza, amistades y comunidad. Y yo quiero aprovechar también para decir de que y felicitar, ¿no?, a aquellos padres de familia que quizá carecieron de un papá, ¿verdad? No tuvieron un papá, pero yo conozco algunas personas de esas que no tuvieron un papá, pero son excelentes padres, son excelentes esposos, son excelentes papás. Y eso gracias a que Dios ha intervenido en sus vidas, Dios ha obrado en sus corazones, conocieron a ese papá que todos necesitamos conocer y pudieron experimentar en su corazón el amor de Dios como su padre. Y hoy conozco a esas personas y tienen mucho amor para dar a sus hijos, son buenos papás, son responsables, y esto hay que decirlo también. Pero gracias a que el amor de Dios ha obrado en sus corazones, ha impartido en sus corazones ese verdadero amor que nos puede dar nuestro Padre. Entonces, entendiendo esto, hijos sanos construyen buenas relaciones, y eso es muy importante, porque todos los días y en todos los contextos tenemos que relacionarnos, y cuando carecemos de ese amor, cuando carecemos de ese afecto, de esa compañía paterna, entonces eso se ve reflejado en nuestro diario vivir, ¿verdad? Y se ve reflejado en la escuela, en el colegio, en la familia, con los amigos, en el trabajo, y vamos creciendo y quizás vamos arrastrando con esos faltantes. Por eso Jesús dio mucho énfasis en la necesidad de que nos relacionáramos sanamente con nuestro Padre, porque a través del amor del Padre nosotros podemos sanar esas heridas del corazón. Y a pesar de las dificultades que podamos tener con nuestro padre biológico, pues podemos sanar esas heridas y podemos ser mejores hijos y, por supuesto, también ser mejores padres, pastor José.
2: Claro que sí. Mire que es importante nosotros poder entender, cuando se construye esto, se construye desde los hijos, ¿sí? Si la relación empieza a construirse, vamos a ver el resultado inicialmente en nuestros hijos, nuestra generación.
1: Sí, señor.
2: Que es el proceso que hemos venido hablando durante varios programas, varias semanas atrás. Hemos venido pensando en las generaciones y ese cambio generacional, ese cambio trascendental que necesitamos hacer. Entonces, cuando nosotros vemos que ellos crecen, y como hablábamos la semana pasada en nuestro programa, la fortaleza de la familia, del cuidado, de la protección, de la instrucción, vamos a hacer que ellos puedan crecer y puedan tener un matrimonio fuerte, ¿sí? Un matrimonio firme en Dios, con principios. Y esto llevará a la descendencia, porque vamos a ver que también su crecimiento será importante. Ahora, cuando podemos nosotros desde la relación poder construirlo en todo lo que es la comunidad, en todo el liderazgo, lo primero, yo creo que lo más importante es que se recobra, esa relación va a recobrar la identidad. Yo creo, hermano Anderson, que por eso es que el Señor Jesucristo, Jesús, para nosotros siempre nos decía, muéstranos al Padre, enseñándonos el Padre. ¿Por qué? Porque quería siempre mostrar y enseñarnos la identidad, que no estamos huérfanos, que siempre hay una identidad paternal presente allí. Nosotros de pronto la desconocemos, pero yo creo que lo primero que se restaura es esa identidad, hermano Anderson.
0: Claro que sí, y podemos ver allí en este tema que estamos trabajando, reseñando lo que dice el pastor Carlos, lo que dice el pastor José Bayona. En esta identidad podemos ver que podemos transformar un liderazgo sano, y podemos ver que un líder herido, cuando no se ha sanado, ese líder herido puede controlar. Y un hijo sano desarrolla, podemos ver que hay un desarrollo en la cual estas personas cuando son sanas, hay desarrollos de cada liderazgo, de cada joven, de cada jovencita, puede haber un desarrollo de manera extraordinaria, un crecimiento a favor de quién, a favor de la familia, a favor de los hijos, a favor de la iglesia, a favor del liderazgo. Entonces, ¿qué es lo que estamos buscando? Que la identidad del hijo transforme el liderazgo en forma positiva, en forma extraordinaria. ¿Para qué? Para el beneficio de la familia, de la iglesia. Y escuchar al pastor, pastores, el domingo escuchar al pastor trayendo a mi mente el tema educativo, en la cual tenemos un triángulo, y eso me llamó mucho la atención. Y creo que hay un podcast, hay algo que él hicieron, donde habla que un jovencito, cuando ese jovencito se cría, tiene una identidad sana, entonces tiene un triángulo en su colegio, en la iglesia y en la familia. Uh-huh. Entonces ese triángulo va a ser el que va a apalancar esa identidad sana para ese jovencito. Entonces fíjese, como usted lo quiera reseñar, si la iglesia, colegio y familia, o familia, colegio y iglesia, pero ese triángulo va a reforzar la identidad de este joven.
2: Perdóneme, le hago una acotación y un aporte a ese triángulo, porque nosotros nos hemos olvidado y hemos dejado algunas cosas que son muy importantes. Por ejemplo, el olvidarnos de que en el colegio, en la escuela, llevamos a nuestros hijos, o vamos nosotros a que nos enseñen acerca de las diferentes conocimientos de las diferentes materias. A la iglesia llevamos a nuestros hijos. La iglesia, ¿qué es lo que hace? Es instruirnos en la fe, más es en la familia donde está la tarea de la educación. Y en ese triángulo es importante, porque nos hemos olvidado y hemos querido dejar que sea en la escuela, en el colegio, donde eduquen a nuestros hijos.
0: Y dejamos una punta por fuera.
2: Claro, entonces, ¿por qué? Porque en medio de eso olvidamos nosotros el enfoque y la tarea. Cuando nosotros entendemos, tenemos esta identidad sana, entonces vamos a ver que no solamente es el hijo se convierte en un líder, y aunque esté herido, él va a controlar, ¿sí? ¿Por qué? Porque tiene su identidad sana. Pero ya si lo vemos que está sano, cuando se sana, entonces él va a ser capaz no solamente de controlar, sino que ahora va a tener la capacidad de desarrollar personas.
0: Escuchando lo que es poderoso de este triángulo, podemos ver que la seguridad interior genera un liderazgo saludable con este triángulo para nuestros hijos. Entonces, cuando nosotros entendemos como padres y direccionamos a nuestros hijos en esta bendición que estamos reseñando, pues nuestros hijos son los que van a disfrutar esta bendición.
2: Claro que sí. Entonces es importante, partiendo desde ahí, desde la relación. Ahora, mire que es importante que si nosotros encontramos, podemos calcular o ayudar, perdón, formar esa relación, va a traer esa identidad, y al final tendremos que la seguridad interior genera, ¿sí? Genera un liderazgo saludable. Un liderazgo que aporta, un liderazgo que sabe cuál es la forma de liderar, sabe cómo ayudar, sabe cómo aconsejar, sabe cómo utilizar la palabra de autoridad, sabe cómo utilizar cada recurso. Pero si nosotros tenemos una relación rota, pues vamos nosotros a perder, Pastor Carlos. Por eso es importante que empecemos nosotros a trabajar desde la identidad de la familia esa relación. Si no trabajamos la relación, puede ser que le enseñemos mucho, puede ser que le decimos usted es esto y esto y esto, pero si no ayudamos en la transformación, en el corregir, en el volver a unir esa relación con el padre, no podremos que nadie en la casa se identifique con él.
1: Así es, Pastor José. Entonces estamos viendo que esa construcción de esa relación sana con nuestro padre va a influir mucho en todas las áreas de nuestra vida, en la familia y, como estamos viendo también ahorita, en el liderazgo. Entendiendo de que usted que nos ve, que nos escucha, tiene un liderazgo, tiene ese potencial que Dios te ha dado, que Dios ha colocado en ti, esas capacidades que usted tiene, esas habilidades que usted tiene, esas destrezas que usted tiene. Y es importante que usted utilice todas estas cosas. Pero cuando usted tiene una relación sana con el Señor, entonces las puede utilizar de la mejor manera posible y los resultados van a ser extraordinarios en su vida. Y por eso, como hablábamos ahorita, entonces usted no va a ser una persona controladora, porque usted es un líder sano. También usted va a poder desarrollar a otras personas, va a ser un influyente en la vida de otras personas. Y como decía ahorita también el pastor José, esa seguridad interior va a generar en usted un liderazgo saludable. Pero todo proviene ¿de dónde? De la fuente, de tener una relación sana con nuestro Padre. Recuerde que nos puede escribir al 320-844-9617. Vamos a hacer una pequeña pausa y ya continuamos aquí en Mañana Se.

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0: La importancia de construir una relación sana con nuestro Padre, con nuestro Dios, va a tener mucha influencia en nuestro desarrollo como hijos y también en el liderazgo. Hemos venido hablando de estos puntos importantes. Espero que usted esté allí muy atento, que esté tomando nota, que todo esto que estamos aquí trabajando en esta mesa de trabajo, pues esté llegando a su corazón. Recuerde que usted nos puede escribir al 320-844-9617. Cuéntenos allí cómo ha sido su experiencia. Allí está, mire, el pastor José Guillermo Bayona está con el teléfono, está allí recibiendo los mensajes. Escríbanos, háganos saber cómo ha sido su experiencia de vida, cómo ha sido su relación con su papá biológico, cómo ha sido su relación con nuestro Dios, que es tu Padre. Y recuerde, como leíamos al principio en aquel texto de Romanos, cómo el Espíritu que nos ha dado esa adopción nos lleva a poder decir Abba Padre, y poder expresar y que usted pueda decir con todo su corazón: Dios es mi Padre, yo soy su hijo, mi Padre me ama. Y que usted pueda de verdad disfrutar, deleitarse y reconocer el amor que Dios te da, su gracia, su misericordia y su favor todos los días de tu vida. También podemos ver que la paternidad de Dios produce un legado. Pastor José Guillermo Bayona, ¿cómo se produce ese legado en la familia, en empresa, en ministerio y en la sociedad?
1: Creo que es importante nosotros, escuchando, como decía usted, recordaba que cada uno de nosotros tenemos una historia. Uh-huh. Y yo creo que es como en nuestra generación, en toda la nación o en nuestra ciudad, pienso yo, que la mayoría de las familias, en este caso es como la mujer, ¿cierto? Como es como los Santanderes, es como la mujer, es como la mamá la que pone como la rienda fuerte, y más bien el papá es como el no es el que no manda, sino es más bien el que más tranquilo, flexible. Más flexible, podríamos decirlo, una palabra coloquial, es más alcahueta con los hijos, con las hijas, y a veces empiezan ahí. Y yo creo que cuando la mayoría, si no estoy equivocado, casi todos los que hoy conocemos del Señor tuvimos una relación que no era muy amena con nuestro padre, sí. ¿Sí? De pronto, por en ese tiempo, la edad de ellos, las costumbres, la forma, el radicalismo, el machismo, el hombre no llora, ¿sí? Pasa como ese cuento del Chavo: ¿usted por qué llora? ¿Usted no es que un hombre? Dijo, sí. ¿Y por qué llora? Es porque un hombre llorón. ¿Sí? O sea, ¿cuántas veces nos han enseñado? Los hombres no lloran, los hombres no se doblegan. Entonces empieza ese radicalismo, pero no porque se siente la paz y la autoridad de Dios, sino fue porque fue una imposición. ¿Sabe qué? Cuando entendemos ese principio o el interés de Jesús de enseñarnos al Padre, ¿sí? Y vuelvo a repetir, muchas veces lo buscamos es por la necesidad que tenemos. Buscamos el que nos solucione los problemas que tenemos, pero se nos olvida que lo que Dios quiere primero es sanar nuestra relación con el Padre. Entonces, cuando nosotros entendemos esa paternidad de Dios, eso va a producir un legado. ¿Por qué? Porque lo que nosotros hoy sentimos y lo que yo digo, se relacionó o se organizó nuestra relación con Dios, y esa relación con Dios, vuelta a formalizar, unida, fortalecida, entonces nos hace entender que hay relaciones en casa que están rotas, relaciones con papá, relaciones con mamá, relaciones con hermanos. Muchos de nosotros, por ese mismo machismo, yo no recordaba que mi papá de grande nos hubiese abrazado, que nos abrazara, y menos que nos besara, ¿cierto? Pero cuando yo llegué al Señor, y yo creo que esta es la historia de muchos de nosotros, yo llegué y nos pusieron un día, salimos del ayuno, y nuestra líder nos puso de tarea que cuando llegáramos a casa, abrazáramos a mamá, le diéramos un beso, y abrazáramos a papá y le diéramos un beso. La tarea con mamá fácil, porque siempre con mamá es abrazar y besitos, sí, pero la tarea fue con papá. Entonces cuando yo voy y salió, escuchó que llegó, salió de la habitación y yo voy, le pido la bendición, le di un abrazo y le di un beso en la mejilla. Tan pronto él le di el beso, él llegó y me hizo, me escaneó. Mínimo yo creo diría, ¿qué le pasó a este muchacho? Sí, sí. Porque sí, o sea, y diría, ¿qué pasó?
2: ¿Pero qué le dijo? ¿Qué le dijo?
1: No, no, él no dijo nada. Él se quedó asustado. Se quedó quieto y se asustó. Lo único que hizo fue que me miró de arriba abajo. ¿Sí? Mi papá era muy poco expresivo. Sí, era muy poco. Vemos que la mamá sí pregunta cómo le fue, qué hizo, cómo está. Que mi papá no, mi papá era muy poco expresivo. Y en esto, menos, porque lo único que hizo fue que se quedó ahí como en una sola pieza y me miró de arriba abajo. Pero ya después pasaron los días y cada vez que yo llegaba a casa, él estaba parado en la puerta y si estaba en la habitación, se paraba, salía de la habitación, se paraba, esperando que lo abrazáramos, esperando que le diéramos su beso. De ahí, ese legado empezamos a hacer de que fuese una relación y nosotros con nuestros hermanos, los varones, nos abrazamos y nosotros nos damos un beso en la mejilla. Un día estaba en un parqueadero y mi hermano, uno de los mayores, llegó en su moto y yo llegué en el carro. Cuando nos encontramos, ahí delante de muchas personas, él me abrazó y me dio un beso, nos dimos el beso. La gente se nos quedó mirando, ¿sí? Se nos quedó mirando. Y alguien me preguntó, yo le dije, es que esto nosotros lo tenemos de costumbre en nuestra casa. He empezado esto y lo hacemos, no importa el lugar donde estemos. Somos hermanos y eso lo manifestamos de esa manera. Entonces, mire, cuando nosotros entendemos que mi relación con Dios no es en un lugar, no es en un punto, sino que ella va extendiendo, entonces eso empieza a ser primero sano y lo segundo empieza a ser trascendental, que es lo más importante. Entonces, ese legado es la seguridad que yo tengo de que Dios es el mismo legado que Jesús nos está entregando. Dijo, mi Padre y yo somos uno. Mi Padre trabaja, yo trabajo. Mi Padre me envió. Hago lo que mi Padre me mandó a hacer. Entonces, esa tarea era lo que Él nos quería dar, ese legado. Esa tarea para nosotros trasladar. Pero si no tenemos esa relación, entonces con Él no vamos a tener cómo poder transformar y cómo compartir, impartir eso. Hablamos la semana pasada de la formación de nuestros hijos, ¿sí? Entonces, mire que aquí lo primero, ese legado, hay pasos, no podemos saltarnos a la sociedad, no podemos saltarnos al ministerio, no podemos saltarnos a una empresa, o sea, necesitamos iniciar paso a paso, y eso nos va a ir a llevar en una escala de graduación y en una escala de formación, para que podamos entender todo lo que está allí. ¿Qué es lo primero que el legado que debe transmitirse? Siempre mi Padre y yo somos uno. Mi Padre y yo. Entonces siempre buscaba la unidad. Ese legado es lo primero que tenemos que trabajarlo y llevarlo. Es en medio de nuestra familia, Pastor Carlos.
0: Sí, señor. Y Pastor, escuchándolo a usted, pareciera mentira, pero muchas veces es el patrón de muchas familias, ¿no? En muchos hogares. No vamos a decir que en todos, pero sí en muchos hogares hay estas problemáticas donde quizá no se saluda al papá, no se saluda a la mamá, quizá se mira incluso con desprecio a los padres, donde no hay esas bonitas costumbres. Usted hablaba ahorita del abrazo, del beso. Quizá hay familias que, bueno, no llegan hasta allá, pero por lo menos sí el buen trato, por lo menos sí el saludo, por lo menos sí la honra. Muchas veces ni la bendición.
1: Sí, señor.
0: Muchas veces ni la bendición. O llega papá a casa y como si llegara cualquier persona. No, papá, mamá son personas especiales dentro de la familia que merecen toda la atención, merecen todo el buen trato, todo el respeto. Y bueno, ya si llegamos a abrazarlos, a besarlos, eso es algo extraordinario, maravilloso. Hay muchas formas de poder expresar ese amor a papá y a mamá. que se pueden hacer y que es importante hacerlo, porque eso va a aportar mucho valor a esa construcción sana de esa relación y va a ser fundamental para que usted pueda tener ese gozo, esa dicha. Yo creo que usted se siente muy feliz de ver a su papá, a su mamá, abrazarlo, besarlo, ¿cierto, pastor?
1: Claro, eso era una felicidad que se formaba. Y claro que mire que cuando eso empezamos nosotros a ver eso, mucha gente va a verlo. Ajá. ¿Sí? Yo les compartía ahorita nuestro viaje que hicimos a Bucaramanga en Semana Santa, pude viajar con mi esposa y mis dos hijas a la convención misionera. Y sabe que mucha gente fueron impactadas, más que, yo digo, todo lo que hicimos en Dios, de predicar la palabra, de motivar a las misiones, todo, fue una bendición. Pero mucha gente quedó impactada de vernos todavía sirviendo como familia, de vernos allí unidos como familia. Y es un legado de lo que nosotros compartíamos, es, decía el pastor Eliezer, decía solamente, es importante de verlos a ellos como familia, juntos sirviendo en pro del ministerio. Entonces, cuando nosotros tenemos una relación sana, entonces vamos a producir ese legado en nuestra familia. Y vamos a permitir que nuestros hijos vayan a ir llevándolo. Entonces, no solamente eso, sino también podemos nosotros avanzar. Y aquí yo le doy paso al hermano Anderson para que lo hagamos. Ese legado, la paternidad, ¿cómo produce el legado? Pasamos de la familia, ahora el siguiente escalón está en la empresa, hermano Anderson.
2: Claro que sí, ese legado es una gran bendición y lo podemos ver, lo podemos palpar en nuestras familias. Cuando tenemos esa paternidad que produce el legado, podemos ver que hay empresas sólidas, hay empresas de bendición. ¿Y por qué? Porque hay un Dios que protege, porque hay un Dios que direcciona, porque hay una afirmación de reino y porque hay seguridad de reino. Y podemos ver allí ese legado empresarial, hablando de manera personal, lo ha dado Dios. Lo ha dado Dios hace más de 18 años, pero podemos ver en la cual cuando estaba chico nos criamos, o mi papá estuvo con nosotros y fue una enseñanza, fue un direccionamiento, a pesar de la necesidad, a pesar de los faltantes, a pesar de la lucha, la forja, pudimos disfrutar de un direccionamiento de nuestro padre, y le mando un saludo a mi papá, se llama Jesús Torres, un abrazo fuerte para él, y esas cosas pequeñas que marcan la vida son las que hacen que grandes jóvenes puedan apalancarse con consejos, con direccionamientos del padre biológico. Siempre recuerdo que mi papá me decía y me enseñó el temor a Dios. Decía, hijo, tienes que tener temor a Dios, estudia, esfuércese para que siempre donde vaya esté con los mejores y siempre donde vaya sea de testimonio para mucha gente. Entonces, hay cosas que cuando uno yo tengo 40 años, cuando estaba chico, va a medida que va avanzando, va sacando estos consejos, va escuchando a las personas y usted va definiendo dependiendo de su crianza o dependiendo del padre que usted haya tenido. Entonces, cuando llega la oportunidad a un jovencito de crear empresa, creamos empresa junto con mi esposa a los 20 años y desde allí pues Dios ha sido fiel, Dios ha sido bueno, protector. Y lo seguirá haciendo en el nombre de Jesús. Así que yo le persuado, le insto a que usted pueda decirle a sus hijos que trabajen en tres principios poderosos que están en la palabra en Proverbios capítulo 1, versículo 7, donde habla de la sabiduría. El principio de la sabiduría de Dios es el temor a Él. Entonces, de allí hay tres fundamentos poderosos, padre. Hay un código poderoso, pastor.
1: Suéltalo.
2: Vamos a soltar hoy.
1: Suéltalo.
2: Para nuestros hijos, para nuestras hijas. Debemos enseñarles primero, el primer principio, que sean temerosos a Dios.
1: Sí, señor.
2: Que sean visionarios, sí. Y que sean trabajadores.
1: Gloria a Dios.
2: Con estos tres principios, usted va a poder tener un potencial empresariado en su casa.
1: Gloria a Dios.
2: Entonces yo hoy se los comparto para que usted se los enseñe, se lo transmita a esa nueva generación que tiene en casa. Se lo repito, temor a Dios, visionario y trabajador. Vas a tener un potencial empresariado en tu casa con estos tres principios poderosos. Así que estamos a tiempo. Por favor, no se muevan porque ya regresamos.
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0: Bueno, y la paternidad de Dios produce legados grandes de familia y empresa. Así que ya vimos estos dos y vamos por el ministerio, donde ese legado poderoso de la paternidad de Dios ha sido de gran bendición para cada uno de nosotros, ¿no? Para el pastor José, para el pastor Carlos, para mi vida y para su vida, usted que está allá escuchándonos y observándonos. Pastor José Bayona.
1: Sí, señor. Y le comparto algo que es importante también en medio de la empresa. Es importante porque si en la familia hay una paternidad, hay una relación estable, fuerte con Dios, pues la empresa va a ser fuerte porque hay principios, que son los principios de la educación, del triángulo de la educación, que están allí fortalecidos y se ha entendido cuáles son esos principios. Entonces, esto es importante cuando el legado ministerial se puede transferir. No como herencia, porque eso es un error. No, el ministerio no es herencia para nuestros hijos. El ministerio debe ser de esa manera, debe ser un legado. Debe ser algo que yo le infundo, que yo le puedo compartir. Y les compartía antes de la pausa, decíamos que nuestra bendición, yo le doy gloria a Dios porque tengo el privilegio de que podemos en su trabajo, en sus carreras profesionales de mis hijas, pudieron desarrollarse en medio de la ciudad donde nosotros estamos. Uh-huh. Y tienen la posibilidad de poder seguir caminando con nosotros y sirviendo. Que su trabajo profesional no les ha llevado a desviarse del camino, sino siempre a mantener el crecimiento en todas las áreas. Crecimiento como familia. Vemos mi hija mayor, Angelida Llana, que es profesional, es licenciada en pedagogía infantil, ya estableció su hogar junto con su esposo. Le doy el saludo a mi hermano Sergio allá en Samaritan Purse. Le bendecimos a todo el equipo allá de Samaritan que está oyendo también, le saludamos. Y poder nosotros ver que sencillamente no es herencia, sino es el legado, lo que yo le voy a transmitir, lo que yo viene haciendo, eso es lo que se va formando en ellos. Entonces, es importante que tiene que tener una paternidad responsable, tiene que tener una relación importantísima, Pastor Carlos. Yo creo que lo hemos experimentado en ese proceso y qué bueno cuando podemos ver que nuestras generaciones van caminando en ese proceso ministerial.
2: Así es, Pastor. Usted decía ahorita algo importante que me llevó rápidamente a pensar, hablando de familia y empresa, ¿cierto? Aquellos que pues tenemos de pronto la dicha, la fortuna de trabajar en familia, ¿no? De trabajar con nuestra familia y construir empresa también allí. Principios importantes que aprendemos de la palabra y que pudimos o hemos venido aplicando tanto a nuestra familia como en el sector empresarial, ¿no? Como el dar a Dios, como el administrar bien los recursos, como la importancia de utilizar todos esos principios que la palabra nos da y llevarlos tanto a nuestra familia como también a la administración de la empresa, de los negocios, del dinero. Todo eso ha sido muy, muy valioso, muy importante, que se ha construido, y volvemos al punto principal, la fuente, ¿no? Al tener esa relación sana con nuestro Dios, al tener ese contacto con la palabra y dejarnos guiar por lo que la palabra nos enseña y aplicarlo a nuestra familia, aplicarlo a la empresa, a nuestro trabajo, a su profesión, en lo que usted se desenvuelve, se desarrolla, esos principios van a traer mucha, mucha bendición para su vida, para su familia, para su emprendimiento, para su negocio, para su empresa. Pero también, ahorita nos hablaba el pastor ahora de ese legado ministerial, y yo me siento dichoso de saber de que en mi casa pues mi mamá fue la primera que conoció del Señor.
1: Gloria a Dios.
2: Y ella luego me transmite a mí el evangelio, me transmite estos principios de la palabra, y yo pues puedo caminar y puedo tener esa dicha de conocer al Señor, de conocer a Dios mi Padre, que me ama y que me va a ayudar en todo mi proceso de vida. y lo he experimentado en mi vida, y yo me siento muy, muy orgulloso de eso, de mi mamá, que conoció de la palabra. Mi papá pues todavía no, pero ahí estamos trabajando con mi papá, ahora nosotros le compartimos a él, y él ahí va paso a paso con nosotros, y ya es más receptivo a la palabra y podemos compartir, pero vamos viendo la manifestación de ese legado en las diferentes áreas de nuestra vida, y por supuesto pues no nos vamos a detener, vamos a seguir adelante en esa construcción, hermano Anderson.
0: Claro que sí. Escuchándolo, pastor, me lleva, como se dijo, rápidamente a pensar, podemos ver este legado cuando tenemos buenos padres en la formación, estoy hablando de la formación de un padre hacia un hijo, y cuando tenemos esas tías, ¿no?, que hacen el rol de mamá, esas tías que oran, esas tías que sí, claman, señor, esas tías que doblan rodilla por sus sobrinos, y yo soy resultado de esa bendición, de tener unas buenas tías.
1: Saludos,
0: un abrazo, saludo, y un saludo a mi tía Jané Pinto. Ajá. Que ha doblado rodillas, yo creo que sigue orando por nosotros, por nuestra empresa, por mi familia, por mis hijos. Un gran abrazo a esas tías hermosas y a esas tías que Dios bendice con un corazón grandísimo para poder direccionar y poder gestionar y criar de una forma correcta a estos jovencitos que necesitan una palabra. Ese ministerio viene en el cual Dios ha entregado en mi vida a mi esposa, a mis hijos, como rey sacerdote, porque Dios, cuando me llama a servir, pastores, Dios me hace un llamado como rey y como sacerdote, y esos direccionamientos de papá, esos direccionamientos de esas tías, vuelvo y repito, hermosas, que direccionan, hacen que los ministerios sean de bendición, y hacen que las empresas sean de bendición por los fundamentos y las estructuras que ellos han brindado a nuestras vidas. Así que las bendigo a aquellas mujeres que direccionan a sus sobrinos, las bendigo en el nombre de Jesús, que Dios le dé fuerza, entendimiento, sabiduría, y sigan orando por estos jóvenes que van a ser el futuro y son ya el presente y el futuro para nuestra sociedad, para nuestra iglesia y para el liderazgo del reino.
2: Las tías y las abuelas, ¿no?
1: Las abuelas, las hermanas. O sea, nosotros en casa, mi hermana mayor fue la que siempre ha hecho de mamá. Mi mamá está con nosotros, pero ella siempre ha estado en los cumpleaños, en todas las actividades, haciendo algo especial. Ella ha tenido algo, pues nosotros ya casi todos estamos bastante mayores, y en cada momento, cada uno, recuerdo que cada uno, cuando cumplió su etapa de los 50 años, ella nos dio a cada uno un regalo especial, y era memorable. Hoy ella siempre, ahorita pasó el Día de las Madres, se llevó a mis hermanas y se las llevó a un restaurante, les brindó almuerzo con mi mamá. Ahorita, esta semana que pasó, ya nos celebró a nosotros el Día del Padre, nos reunió a los hermanos que pudimos estar, y nos llevó a un lugar a brindarnos un almuerzo, porque es la tarea que está haciendo. ¿Sabe que es importante? Que nosotros entendemos los principios y no permitimos que sencillamente nos preocupamos en crear empresa. No nos preocupamos sencillamente en tener una bonita familia y viajar y vacaciones y descansar. No, sino que entendemos, como tenemos esa paternidad clara, esa paternidad responsable, sabemos lo importante de transmitirles a ellos la posta, el legado, quién lo va a llevar. ¿Cómo vamos a hacer que el nombre de Dios, que el ministerio pueda trascender, si nosotros no hacemos la tarea de infundir eso, de enseñar eso a nuestros hijos? Es por eso, y cuando veo que no solamente en la empresa, hablando del hermano Anderson, ver el esfuerzo y muchos años que le distinguimos, y ver cómo Dios le levanta, y no solamente le levanta, sino que lo coloca como empresario, pero no solamente como empresario, sino porque también hay un momento especial en su agenda que no tiene negociación, que es el servicio a Dios. Todo tiene negociación, menos, y que lo digo porque lo sé que es así, que todo tiene negociación, menos el tiempo que han dedicado para servir a Dios. Él, su esposa y sus hijos, aparte de los deportes, aparte de toda la empresa, siempre hay un espacio especial para servir a Dios. Cuando esto sucede, entonces gana nuestra sociedad, gana nuestra ciudad, gana el país. ¿Por qué? Porque hay una familia fuerte de empresarios que no solamente son empresarios, sino son de una familia ministerial. ¿Y qué va a hacer a través del ministerio? Pues vamos a ir engrandeciendo la tarea del reino.
2: Así es, pastor. Yo quiero aprovechar y saludar a mi suegra, Flor Alba Gómez, a también a mi cuñada Brenda y a mis cuñadas que en el caso de mi hija Chalón han influenciado mucho en los valores, en los principios del evangelio, han ayudado a que ella pueda construir una relación sana con Dios primeramente y también con nosotros como familia, y a todas aquellas, como decía Anderson, aquellas tías, aquellas abuelas, aquellas hermanas, aquellas mujeres y aquellos hombres también de valor y de mucha importancia que nos han transmitido ese legado de la fe, que es lo mejor que pueden sembrar en nosotros, que pudieron sembrar en nosotros, y es lo mejor que nosotros también podemos sembrar en las generaciones presentes y en las futuras generaciones. Entonces, vamos a ir cerrando esta idea, pastor y hermano Anderson, de la temática del día de hoy, y podríamos decir entonces que cuando sanas tu relación con el Padre Celestial, comienzan a sanar las demás relaciones en tu vida. Y nosotros deseamos con todo nuestro corazón, como dijimos al principio, que usted pueda sanar, primero, identificar si tu relación con el Padre está rota, está averiada, está descuidada, o de pronto puedes decir, no tengo una relación con mi padre, sí, me estoy dando cuenta de que no tengo una relación con mi padre y necesito esto en mi vida. Y al reconocer esto, o al reconocer en qué área o en qué punto de pronto estás fallando, pues puedas sanar esa relación con el Padre, o puedas empezar a construir esa relación con el Padre, que es tu Padre y quiere que tú seas tu hijo, su hijo, y que lo veas a él como ese Padre que te ama, que te cuida, que te respalda, que está contigo en los momentos difíciles, en todo tiempo, en los momentos de alegría, en los momentos también de dificultad. Hay un Padre que te ama y te está esperando con los brazos abiertos.
1: Claro, pastor, que sí. Y aquí es importante que nosotros podamos ver esto. ¿Cómo cree usted que luce una persona que ha sido restaurada en su relación con el Padre? ¿Cómo cree que hermano Anderson, pastor Carlos, cómo creen que se vería una persona que luce? ¿Cómo podemos verlo? ¿Cómo podemos tener esa persona? ¿Sí? O sea, una persona que ya tomó la aplicación que usted le dio, reconoció que no tenía relación con Dios o que estaba rota y entonces enmendó. ¿Cómo empieza a verse una persona que ha restaurado su relación con el Padre, hermano Anderson? ¿Cómo se ve?
0: No, esa persona cuando restaura esa relación con el Padre es de gran bendición. ¿Por qué? Porque ya no va a haber miedo, ya no va a haber temor, ya no va a haber baja autoestima. Al contrario, cuando usted y yo sanamos esa relación con el Padre, podemos

0: para que el Padre Eterno de la Gloria pueda estar en su vida y usted pueda tener un direccionamiento espiritual sano, para que usted pueda direccionar a sus hijos, para que usted pueda direccionar a sus nietos, para que usted pueda direccionar a su familia, a su generación, en gran bendición. Así que ha estado dicho y ha sido un gran tema extraordinario hoy. Recuerde el tema, sanando mi relación con ¿quién? Con el Padre.
1: Con nuestro Padre.
0: Es un tema poderoso, ¿no, Pastor?
2: Sí, señor. Aprovechamos la oportunidad para saludar a las personas que están conectados, toda la iglesia del Centro Cristiano Boconó, siempre están allí reportando su sintonía, allí la familia, la Unidad de Evangelismo de Galán, toda la familia del Centro Cristiano Misión Global El Rodeo, y toda la ciudad que nos acompañan están siempre dejándonos su saludo. Queremos saludar a la hermana, dice aquí, la hermana Amparo Rolón, ella le dice buenos días, Dios les bendiga, para felicitar a mi hijo Luis Schneider Guerrero Rolón, que está de cumple hoy, de parte de su mamá y todos sus hermanos, que lo queremos mucho, y pedirle a Dios que nos conceda la dicha de verlo cumplir muchos años más de vida. Para usted, Schneider, una felicitación enorme, un abrazo desde aquí, desde Frecuencia F, que Dios le bendiga mucho. También la hermana Sandra Araque está allá desde su trabajo, pero también desde el Centro Cristiano Boconó está diciendo, reportando aquí sintonía. También Alicia Criado está diciendo, buenos días, feliz día del Padre, se nos adelantó. Para ustedes, Dios les bendiga, varones esforzados y valientes, en sintonía desde Villa del Rosario, barrio San José. Así que, qué importante es que nosotros podamos estar conectados. También la hermana Wendy allá en Terra Viva, el hermano William, nos dejan su fotografía del reporte de sintonía. Gracias por hacer que nuestra frecuencia F siga creciendo y el mensaje de Dios pueda seguir corriendo. Decíamos aquí que una persona que ha sido restaurada en su relación con el Padre, ¿cómo vive? Pues primero vive sin ese temor constante que se vive en la sociedad. ¿Por qué la gente está desesperada, corriendo, apurados? ¿Por qué? Porque están en temor. Pero yo creo que es una persona que vive sin temor constante. También eso es importante que quiero aportar, es una persona que aprende a confiar, ¿sí? O sea, no sé cómo, pero esa relación con el Padre nos enseña a nosotros a confiar que el futuro en Él, en nosotros, quienes creemos en Él, está asegurado, Pastor Carlos.
1: Así es, Pastor. Aunque estemos atravesando las dificultades que estemos atravesando, nuestro pastor misionero nos ha siempre enseñado que debemos de tener cero temor y máxima confianza, y esto debe llevarnos a confiar plenamente en que nuestro Padre, como ya hemos dicho durante el programa, que nos ama, pues nos va a cuidar, nos va a ayudar, nos va a proveer, nos va a sanar, se va a glorificar en cualquier área de nuestra vida y en cualquier circunstancia que estemos atravesando. También podemos hablar de que en esa construcción, en esa relación sana con nuestro Padre, vamos a tener la capacidad de perdonar.
2: Eso es importantísimo. Sí, porque sabe que esto, o sea, ¿cómo podemos nosotros vivir? Tendríamos rencor con tanto odio en ese tiempo que se ha sembrado tantas cosas, tantas frases, tantas palabras de que dañan. ¿Cómo viviría el corazón de nosotros si no tuviéramos esa capacidad de perdonar, Pastor?
1: Sí, sí, definitivamente hay cosas que dañan el corazón, de verdad, que afectan, que marcan, y uno quisiera, yo quisiera nunca perdonar esta situación o nunca perdonar a esa persona, pero no, Dios nos da esa capacidad, y es importante, como dice el Pastor, porque los más beneficiados somos nosotros mismos. No podemos cargar, arrastrar el resto de nuestra vida con ese odio, con ese rencor, con esa mala experiencia, con ese dolor en el corazón, sino todo lo contrario. Y no es lo que nuestro Padre quiere. Nuestro Padre quiere es que tengamos un corazón sano, un corazón limpio, un corazón puro. Y la mejor forma de hacer esto es poder nosotros perdonar. También podemos hablar de amar correctamente y formar a otros, Pastor.
2: Claro que sí. Entonces, mire qué importante todo esto para nosotros, y nuestra

0: tarea, nuestra intención sencillamente es llevarles a entender que el Señor Jesús siempre vino para restaurar nuestra relación con el Padre. Sobre todas las cosas, cuando usted y yo tenemos un Padre, tenemos seguridad. Cuando usted y yo tenemos un Padre, tenemos identidad. Cuando tenemos esa relación con el Padre y sabemos que tenemos esa identidad de hijo de Dios, sencillamente lo tenemos todo. Yo decía a alguien en broma, decía, no tengo nada, pero lo único que físico no tengo, lo único que tengo es al dueño del aviso. O sea, tenemos al dueño del Padre, el dueño del aviso, si lo tiene a él, usted lo tiene todo. No tengo sino, sencillamente le decía a alguien bromeando, no tengo sino al dueño del oro y de la plata. O sea, a nadie más, confío en él y sabemos que Dios tiene grandes cosas para nosotros. Así como ha restaurado nuestra relación con el Padre, también lo ha hecho con su vida, su familia. Y si no lo ha hecho, es la oportunidad para que usted abra el corazón y dígale, Señor, yo quiero conocer al Padre. Enséñame, muéstrame al Padre, enséñame a orar, enséñame a buscar al Padre y usted va a tener esa respuesta de Dios. Así que llegamos a nuestra conclusión en esta mañana, compañeros de mesa.
1: Disfrutamos un tema extraordinario con todo el equipo de trabajo, junto a todas las personas que nos están acompañando en las Mañanas F. Así que grandemente un tema extraordinario para cada hombre, para cada mujer, para cada líder, para cada soñador, empresario, bueno, para todas las personas, cómo poder perdonar y cómo poder acercarnos al Padre Celestial de la Gloria. Así que hemos llegado a nuestro final, ¿no, pastores?
2: Sí, señor.
1: Hemos llegado a nuestro final. Dios los bendiga en el nombre de Jesús. Que pasen un excelente fin de semana y que pueda usted disfrutar del Mundial, disfrutar de las elecciones.
2: Y del Día del Padre.
1: Tenemos, y del Día del Padre.
0: Vamos de modo Mundial.
2: No más medias.
1: Yo ni me acordaba.
0: El Día del Padre.
2: No más medias.
0: El Día del Padre. Estamos... sí, mire, ¿cómo? James, mire, estamos en modo mundial, mire, estamos en modo mundial. Estamos en modo mundial.
1: Pastor, ¿y esa garra qué significa?
0: No, modo mundial, solo modo mundial.
2: Firme
0: para todos ustedes. Dios me los bendiga, gracias por acompañarnos. Que tenga una muy excelente semana. Feliz día.
1: Dios los bendiga a todos.

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0: Hola, muy buenos días, son las 10 de la mañana, 6 minutos. Bienvenidos a Un Milagro en tu Casa. Soy el pastor Edgar Miller, estaré con ustedes todo este tiempo de radio y televisión, compartiendo con ustedes la palabra, la música, el consejo y todo lo que tenemos aquí, primeramente para exaltar el nombre del Señor y para acompañarle a usted que está en sintonía y que siempre a través de este espacio de Un Milagro en tu Casa, usted es bendecido. El saludo para toda nuestra audiencia y los que están a través de la televisión por frecuenciaf.com. Bueno, agradecidos con Dios por la bendición que el Señor nos da y poder acompañarles. Hay una línea de WhatsApp para toda la zona metropolitana, incluyendo Villa del Rosario y a todas las localidades que siempre menciono, el Anillo Occidental, Oriental, toda la parte de Venezuela, Boconó, Palotal, el Zulia, sus veredas, Salazar de las Palmas, Chinacota con 95.7 y Escalá. A todos los que están en sintonía, este número de WhatsApp es muy importante para usted, así que damos gracias a Dios por la bendición que el Señor nos permite de poder bendecirle a través de esta línea de WhatsApp, 320-844-9617. Lo repito para que usted que me está escuchando lo pueda apuntar y ahí estaremos con ustedes para leer su petición de oración, 320-844-9617, línea habilitada para atenderle su petición de oración. El equipo de la vigilia está listo con nosotros. Hay agenda en esta noche, como lo es Viernes Glorioso, 7 de la noche, y a las 9 la vigilia institucional en el liderazgo del pastor Manuel Gracia, la pastora Betsy y todo el equipo de líderes que están ahí listos para bendecir a todas las personas que asisten o se van a congregar esta noche en la vigilia. Muy buenos días, mi querido. Sea usted bienvenido en esta preciosa mañana. Yo te conozco, te he visto en algún lado. Usted es el que canta en la vigilia, ¿no? ¿Cómo estás? Bienvenido.
1: Bien, bien, pastor. Sí, señor. Muchas gracias por la invitación. De verdad, pues, hoy estamos muy expectantes, creyendo firmemente que, como cada viernes, el Señor se va a mover de forma sobrenatural y creemos firmemente que van a haber milagros de forma increíble. Así que yo creo que hay que preparar nuestros corazones y separar el tiempo para poder alabar y glorificar al Señor.
0: ¿Cómo va el talento?
1: Súper bien, creciendo cada día más.
0: Cantando de a doble, ¿no?
1: Sí, claro, sirviéndole al Señor.
0: Viernes y domingo.
1: Sí, señor.
0: Bueno, muy bien. Así que hay expectativa. Yo creo que como todas las reuniones del Centro Cristiano, Misión Global, incluyendo las congregaciones, ¿no? Incluyendo también las unidades de evangelismo, todos con la camiseta puesta, la bandera izada, orando por Colombia. Anoche me di en la tarea de izar mi bandera en mi balcón y hacer esa... Es público lo que somos, lo que representamos nosotros, nuestra Colombia tierra feliz, y de esa manera estar agradecidos con Dios por lo que Dios hará en este tiempo donde Dios hace de manera especial la vida de Colombia. Así que todos en oración, todos en clamor, igual como la vigilia extenderá la bandera, igual como Viernes Glorioso con el pastor Leonel Landazábal, estarán todos atentos a la bendición de orar por Colombia. No podemos bajar la guardia. Este domingo que se acerca, ya de este domingo en siguiente son las elecciones, estaremos en clamor en Centro Cristiano Belén, en todas las congregaciones, en la Universidad Central, porque Colombia necesita la oración. La vigilia, ¿le están extendiendo la bandera?
1: Sí, claro que sí, estamos tomándonos incluso un tiempo en el cual estamos intercediendo hasta en las madrugadas, porque estamos en un tiempo en el que tenemos que las personas que ya el velo se ha quitado de nuestros ojos, estar orando por aquellos que aún no pueden ver lo que realmente es este tiempo para Colombia, porque es un tiempo totalmente decisivo.
0: Bueno, sí, estamos de acuerdo. Importante que estemos listos para bendecirle de manera especial. Recuerde que toda esta semana hemos estado hablando de hombres que inspiraron generaciones y al día de hoy seguimos predicando de ellos, seguimos hablando de ellos. Ayer hablábamos de José de Nazaret, muy interesante lo que pudimos hablar ayer de José de Nazaret como padre, como esposo, como hombre justo, como lo menciona con su esposa, con María, que fue usada por parte de Dios para ser la persona escogida para que Jesús estuviera, ¿no?, en carne aquí en esta tierra y luego entregar su vida por nosotros. Y bueno, hoy estaremos comentando otro caballero, así que los papás que están en la sintonía, feliz día de antemano. feliz día de antemano este domingo en Colombia por cuestiones de las elecciones. Aquí en Cúcuta es el este domingo, como en toda Colombia, creo. En toda Colombia se celebra el Día del Padre, ¿no? Así que no vamos en todas las redes sociales, ¿no? Hay como esa expectativa de que el Día del Padre no mueve tanto la economía como el Día de la Mamá, pero eso depende de nosotros, ¿no? ¿Cómo podemos incentivar esta parte también al papá? Llevarlo a almorzar, ¿no? No que él pague y sea autoinvitado, ¿no? Sino que lo inviten los hijos y bueno, también el momento de regalo, ¿no? Un regalo, ¿no? Dice, por ahí molestan, no más perfumes baratos, no más pañuelos, ¿no? Bueno, así que los medias, un par de medias, no. Regalos que. Dios mío, regalos de peso, Nequis por todos lados a todos los papitos. Muy bien, a esta hora de la mañana abrimos un milagro en tu casa con buena música. Ya está listo el pastor Alberto Buitrago con cita con el texto y regresamos con más de un milagro en tu casa.
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Hola, bendiciones desde estos hermosos campos. Estamos transmitiendo hoy cita con el texto, porque la cita es con el texto. Bien, recibimos mensajes continuos, quiero leerles uno de tantos. Dice, pastor, agradezco a Dios por su vida, por sus enseñanzas. Le había comentado a mi esposo, ha estado muy fiel siguiendo cita con el texto. Y veo que lo hace en forma devocional. Este mensaje lo estamos recibiendo de muchísimos lugares, aún países donde los pastores nos toca colocarles a veces el texto a las 6 de la mañana porque están haciendo su devocional con sus equipos de trabajo, sus líderes y su iglesia. Igual muchos tomaron cita con el texto, también está saliendo en algunas estaciones de radio, y igual se toma para devocionales. Tómelo, escúchelo y envíelo para hacer, o reenvíelo para hacer misiones. Ahora, continúa aquí este hermoso mensaje. Mi suegra es muy católica. Y hoy hablando con ella, lo escuché referenciándolo acerca de su forma sencilla y práctica de explicar la palabra y sus valiosas enseñanzas. Ella se mostraba interesada, me alegra mucho, y desde hoy empezó a compartir cita con el texto, y ella de manera receptiva lo está escuchando. Muy bien, seguimos entonces. Hoy tenemos una hermosísima cita con el texto. Estamos refiriéndonos al Evangelio de Lucas en el capítulo 3. Hay una serie de preguntas repetitivas que la gente hacía. Hacían los gobernantes, los cobradores de impuestos y también los militares. La pregunta que le hicieron a Juan Bautista fue, ¿y entonces qué haremos? Porque ellos vienen y se arrepienten. Y Juan Bautista les había dicho, hagan frutos dignos de arrepentimiento. Ellos van, se mandan bautizar, y ahora la pregunta, entonces, ¿qué haremos? Pasa igual cuando les hemos llevado el mensaje a muchas mujeres que lamentablemente viven en pecados sexuales, vamos a decirlo así. Y de eso viven. Pues cuando les llegamos a ellas, su corazón está muy arrepentido, ellas quieren cambiar, pero la pregunta que siempre nos hacen es, ¿y entonces ahora de qué viviremos? Esa es una pregunta que siempre nos la hacen ellas. Claro, la Biblia dice que no solamente de pan vive el hombre, sino de toda palabra que sale de la boca de Dios. Y el texto de hoy está muy basado precisamente a esa misma pregunta. Entonces, ¿qué haremos? Y leemos hoy el capítulo 3, ¿verdad? El versículo 14. Y los militares, o un soldado le preguntó, entonces, ¿qué haremos? Y Juan le respondió, no exijas dinero a la fuerza. Luego está escrito, no acuses a ningún inocente. Y tercero, conténtate con lo que recibes de salario. Qué interesante, ¿verdad? Los militares le dijeron, vamos a cambiar, vamos a bautizarnos, pero ahora ¿qué haremos? Juan le dice, sencillo, sencillo, no acepten soborno, ustedes como ejército, como policía, aléjense de eso. Ustedes se convierten ahora a Cristo, aléjense de eso. Segundo, les sigue dando un planteamiento bastante interesante, ¿no? En cuanto a ellos. Y llega al punto 3, al punto 3, donde dice que conténtese con el salario, conténtese con lo que gana, conténtese con lo que tiene. Y me salté un puntico, el 2, sencillamente porque quiero enfatizar un poquito más aquí en el 3. Mira, Dios nos ha dado la unción del contentamiento y nos tiene en esta escuela. Pablo estuvo en esa escuela del contentamiento. Aquí Juan Bautista está haciendo ese planteamiento. Conténtese con el salario, con lo que están ganando. Dele gracias a Dios. Pero aquí el planteamiento es interesante, ¿no? Y Pablo estuvo en esa escuela.
diríamos, en las dos escuelas. Dijo, yo sé vivir humildemente cualquiera sea la situación. Sé vivir contento con la abundancia, pero también sé vivir contento con la escasez. En estos tiempos de escasez hay que ser sabios y hay que saber vivir. El don del contentamiento. Que esa unción lo bendiga a usted, lo ayude y le multiplique Dios todo lo que tiene. Tenga paz. Dele gracias a Dios. Así sea poquito hoy el almuerzo, dele gracias a Dios. O la comida, o lo que sea. Démosle gracias siempre al Señor. Entonces, ¿qué haremos? Manejemos el don del contentamiento. Es lo que está diciendo. Si usted, está diciendo Juan Bautista, si usted se arrepintió, maneje el don del contentamiento. Hasta aquí le acompañamos hoy en Cita con el Texto. Ah, y el eslogan, ¿verdad, Israel? Mientras esperamos, repítalo, mientras esperamos, oramos. Esto después le cuento todo el testimonio completo, porque esto Dios nos lo dio 3 meses antes de que viniera este nuevo año, el año de la cruz.

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0: Las 10 de la mañana, 24 minutos con Sebastián del equipo de adoradores de la Vigilia Institucional, compartiendo en Un Milagro en Tu Casa a esta hora de la mañana. Ya nuestra línea de WhatsApp está habilitada. Solveida Gudelo, gracias por la sintonía en esta mañana. Buenos días, Pastor Miles. Dios le continúe bendiciendo. Fiel oyente desde Colinas, de oración por mi hijo Jonathan y su equipo de fútbol sala. Vea, que representa al norte de Santander y mañana juegan en Pamplona. Somos más que vencedores. El poderoso nombre de Jesús y por liberación de deudas de sus hijos en este tiempo donde ella está en el trabajo. Buenos días, pido oración por familia y trabajo. Mari Pérez, que nos está escuchando. Déjeme saber, mi querida Mari, mi querido oyente, que tenemos nuevo oyente, porque bueno, yo creo que está escuchando, ¿no? Solo que hasta ahora pues veo que nos escribe, y déjeme saber en qué barrio de Cúcuta está para saludarle de manera especial. Gracias a todos los padres de Frecuencia F, los están saludando Mari Pérez. Déjeme saber en qué barrio se encuentra. Oramos por su familia y por su trabajo, mi querida Mari. Marta Ortega de Chinacota, buenos días, dándole gracias a Dios por su misericordia y su bondad infinita. Aunque no lo merezcamos, seguimos orando por los colombianos para que las ataduras, dice ella, el enseguimiento caiga por tierra y sean esclarecidos los ojos y libres en el nombre de Jesús. También pido oración por todos los enfermos, los que han de ser salvos, por los que están en eminencia, las fuerzas militares, también ella, esas fuerzas vivas de nuestro país, y un saludo fraterno en el nombre de Cristo Jesús. Ya voy a escuchar a mi querida hermana Elba Ramírez, que está en San Cayetano también. Alicia Criado, un saludo para todos los padres. Feliz día del padre. Pastor Miller, gracias. Estoy en sintonía en Un Milagro en Tu Casa desde el barrio, desde Villa del Rosario, barrio San José. Un abrazo para todos los papás que están en sintonía. Y bueno, gloria a Dios por los papitos en esta oportunidad. Y seguimos orando por Oscar Alberto en esta oportunidad. Mi querido Sebastián, entramos en materia porque viene el apóstol Pablo, ¿no? Padre de muchedumbres. Bueno, uno dice multitudes, pero es muchedumbre. Hijos espirituales que el apóstol Pablo tuvo en su momento. Y vaya que sí, lo hizo muy bien. Y qué carácter, ¿no? Estricto al 100%. Cuando uno estudia al apóstol Pablo, uno puede mirar que está trabajando y su vocabulario, su expresión después de conocer a Cristo fue totalmente radical, ¿no? Estricto en toda su expresión, que no permitía fallas, no permitía pecado, y aún mismo es reconociendo, dice, en mi misma humanidad, que el Señor, por favor, me ayude a limpiarme el pecado, aún siendo hombre, soy pecador, decía, pero Dios me permite ser usado en la obra del Señor. ¿Qué concepto tienes del apóstol Pablo, Sebastián?
1: No, pastor, pues un concepto demasiado, creo que alto, porque ¿alto? Es algo increíble ver cómo una persona fue y ha sido, creo que a partir de muchas generaciones, influenciando tanto como adultos como jóvenes. Yo creo firmemente que es un hombre que fue muy fiel a la palabra, un hombre muy radical, y que nos enseña que muchas veces el evangelio tibio hace que estas personas tan radicales nos remuevan un poquito para entender que realmente el evangelio debe ser algo de llevar con mucha responsabilidad. Creo que fue un maestro muy grande, porque aunque predicó a muchos, también formó muchos otros, y sí, nos enseñó que hay un carácter que debe ser formado en Cristo Jesús.
0: Eso es muy importante lo que acabas de decir, Sebastián. Formó a muchas personas y le dio paternidad a muchas personas, y como uno no es papá, ¿no? ¿Cómo es papá? No es el que engendra, sino el que cría, y el que gasta el tiempo para educar, para aconsejar, para acompañar, para abrazar. Y bueno, de esos hay bastantes, gente que genera paternidad, y el apóstol Pablo lo hizo de esa manera. Vamos entonces al texto base en esta mañana, en 2 Timoteo 4:7. ¿Qué dice la palabra, mi querido Sebastián?
1: La palabra dice: he peleado la buena batalla, he acabado la carrera, he guardado la fe. Y hay otra traducción, que es la TLA, que dice: he luchado por obedecer a Dios en todo, y lo he logrado. he llegado a la meta y en ningún momento he dejado de confiar en Dios.
0: Oh, esa está chévere. Esa está muy, muy más completa, porque en ningún momento he dejado de confiar. Imagina cuántas personas inspira esa palabra. A cuántas personas inspiró en el liderazgo esa palabra del apóstol Pablo, como padre de multitudes, de muchedumbres, como lo fue Abraham. Y bueno, desde esa óptica estamos diciendo que sí se puede trabajar como de pronto el apóstol Pablo, como le dice, ese altísimo concepto, pero desde ese punto de vista, la enseñanza del apóstol Pablo, después de que conoce a Cristo, después de que lo tumban del caballo, porque a veces es necesario que el Señor nos tumbe del caballo para poder entender muchas cosas y poder generar, y que se despierte uno como padre espiritual, como padre que genera vida, ¿no? En el caso familia, y por eso es importante cuando Cristo hace parte de nuestras vidas, que nos ayude a gerenciar la familia, que nos ayude a levantar hijos con temor a Dios, con reverencia en la casa del Señor, que respeten los altares, que respeten la casa del Señor, que respeten la familia. Eso es importante, el apóstol sí que enseñó, y hay muchísimas, sobre todo cuando toma a Timoteo, ¿no? Qué tremendo, ¿no? Cuando toma a Timoteo, dice, ¿qué tienes, Timoteo? Por favor, no bajes la guardia, ¿no? Que ese fuego no se apague, ¿no? Y pendiente ese Timoteo, y más cuando el apóstol descubre que hay ese legado, ¿no? Ese legado de abuela y de mamá, ¿no? De Loida, ¿te acuerdas? Y que lo lleva a esa expresión hermosa de levantar a un hombre como Timoteo desde pequeño en el temor del Señor. 10 de la mañana, 31 minutos. Vamos a una pausa y con buena música continuamos en Un Milagro en Tu Casa.
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0: 10 de la mañana, 39 minutos en Un Milagro en Tu Casa. Recuerde que está la línea habilitada del 320-844-9617 para que usted me envíe su petición. Hoy viernes queremos orar por usted, porque ese es el enfoque que tiene este programa, de orar por la necesidad suya, la que está usted orando también, la que usted está en su devocional orando, clamando todo el día, para que el Señor abra la puerta, para que el Señor sane, para que el Señor restituya, para que Él restaure lo que usted esté orando aquí en Un Milagro en Tu Casa. Queremos bendecir a Yanecita, que está en el Zulima, escuchando Un Milagro en Tu Casa. A toda la sintonía, Dios les bendiga. Y bueno, hoy es viernes, este próximo domingo se celebra, ¿no?, el Día del Padre. Así que todos a portarse muy bien con los papás, ¿no? Ya lo tienen, me imagino, a James listo con la sorpresa, ¿no? O somos de los que nos toca comprar los regalos y timbramos y nosotros mismos nos regalamos. No creo. Hemos enseñado bien, ¿no?, al tema del detalle, y qué bueno que esto esté atento. Vamos a honrar a los papás, vamos a honrarlos, vamos a bendecirlos, vamos a atenderlos. Y ¿sabe qué, mi querida oyente que está en línea, familia, esposa, hijos, el abuelo? Si lo tiene vivo, honrelo. Honre ese abuelo, por favor, sáquenlo, ¿no? Yo vi en tiempos pasados, en el año pasado, cuando salimos con mi esposa, las abuelitas, y uno se pone a imaginar, usted pronto no pase, pero voy a decirlo, dice, ¿cuándo sale esa abuelita a un restaurante? ¿Cada año? No creo, hay que sacarlas, hay que distraerlas, hay que llevarlas a paseo, hay que honrarlas, a nuestras abuelas, y también en este caso, para este domingo, a nuestros abuelos, así que los bendecimos en el nombre del Señor, esos años de legado, esos años de formación, de consejo. Bien, mi querido Sebastián, vamos a hablar del apóstol Pablo sobre esa óptica de padre formador de discípulos, como padre. Y eso sí, a nosotros aún mismo con la palabra, cuando estamos estudiando al apóstol Pablo, nos encontramos a un formador, cuando la palabra nos confronta, ¿no? Leemos un texto y como que sentimos ahí el puño, ¿no? Dice, santo Dios, esto hay que corregirlo, y no nos quiere en otra faceta, sino en la correcta, bajo el ojo de Dios. Hablando del apóstol Pablo, ya te voy a dar el espacio para que me des el primer texto bíblico. Hablando, el apóstol Pablo no solo se dedicó a predicar, sino también a formar discípulos. Vamos entonces con el texto bíblico para que nuestra audiencia lo pueda compartir y así entonces elevar este momento de bendición.
1: El texto bíblico es 2 Timoteo 4:7 y dice: he luchado por obedecer a Dios en todo y lo he logrado. He llegado a la meta y en ningún momento he dejado de confiar en Dios.
0: Ese es el texto base. Muy bien. Y vamos a hablar entonces con los textos que te di para hablar de la formación como padre de discípulos, como padre formador, que es nuestra tarea. Nuestra tarea no es solamente dar dinero para mercado. Hay que formar, hay que educar, hay que exhortar, hay que aconsejar. Esa es la tarea. No, yo no estoy diciendo nada nuevo. Todo eso me está diciendo algo que yo ya estoy haciendo. Gloria a Dios si lo está haciendo. Pero la idea es que esa responsabilidad sea magna, ¿no? En el caso del apóstol Pablo, un hombre que fue llamado, ¿no?, por Dios, y lo coloca a predicar y lo libra, ¿no?, le cambia esa estructura, ese pensamiento, y lo coloca a formar discípulos para luego colocarlos en lugares estratégicos como futuros personas que iban a dar apertura, ¿no?, en la obra misionera con él, en el trabajo con Dios. Mi querido, entonces, primer texto.
1: El primer texto es 2 Timoteo 2:2.
0: ¿Qué dice?
1: Lo que has oído de mí ante muchos testigos, esto encarga a hombres fieles que sean idóneos para enseñar también a otros.
0: Imagínate, ¿no? Los que has oído de mí. ¿Qué has oído de mí? ¿Qué es lo que has oído de mí? ¿Cómo? Yo le pregunto eso a mi hija. ¿Cuál es el concepto tuyo a esta edad de los 21? Y entonces ella me da unas características. ¿Qué debo mejorar? Nosotros muchas veces como papás no nos atrevemos a decirle a nuestros hijos adolescentes de 15, de 18, porque... o a un pequeño, porque un niño dice la verdad. ¿Qué debo mejorar como papá? Papá, mire, es que tu temperamento es muy fuerte, a veces eres exagerado. Entonces, pienso que a veces yo me quedo callada porque no sé cómo vas a reaccionar. Entonces, eso nos ayuda a alimentar. Cuando usted baja la guardia, cuando usted genera humildad en su proceso, sus hijos terminan enseñándole. Y eso le da a usted

0: personas que él, a él les puso el ojo y el que quería, ¿no? Porque no todos le aguantaban la presión que el apóstol Pablo como formador, ¿no? Hablaba con flores, ¿no? Con rositas, venga, le acomodo esto aquí para que de pronto no se enoje. No, era con toda, igual Juan el Bautista, ¿no? Personas que hablaban de manera estricta, formador de carácter, yo acá. Y públicamente lo digo acá, hasta donde se extienda la radio, un formador desde que llegué acá fue el pastor Pedro Delgado. Yo lo puedo decir, se lo he dicho a él, se lo he dicho a mi pastor Satirio, persona que me formó a mí aquí llegando a Cúcuta, el pastor Pedro Delgado. Y le pudimos aprender muchas cosas de él en todo el sentido del carácter, la seriedad en el ministerio, el aumento del nivel de oración, ¿cierto? De rodillas, yo no lo quiero de pie ni lo quiero dando vueltas, lo quiero de rodillas. Y vamos conmigo, vamos una hora, me decía, vamos una hora. Y eso es carácter, formación, la disciplina en su manera de vestir. Me dice, esa camisa con ese pantalón no le combina, a mí me combina. Él dice que no. Bueno, listo, pastor, ya no la vuelvo a traer entonces. Pero él está en la jugada. Una vez, bajando del seminario bíblico, préstale esto, Sebastián. Él siempre temprano aquí en los devocionales y todo esto, en ese tiempo estaba aquí y veía cuando bajábamos de las clases de seminario bíblico. Y padre amado, él solamente se paraba a observar la manera de vestir de un futuro pastor, de un futuro líder. Y el que estaba por ahí no estaba bien vestido, lo llamaba aparte y le decía: esa indumentaria para venir a clase no es, usted está en formación, usted está aprendiendo, míreme a mí, míreme a mí. Y entonces uno mira que hay un ejemplo y que hay muchas cosas buenas que tomarle al pastor Pedro Delgado en este tiempo acá. Igual como el apóstol Pablo, imitado desde mí, y así como él tuvo la oportunidad de tener a Cristo como ejemplo. Entonces, desde ese punto de vista, vamos, porque imagínense, ese es un legado como papás.
1: Claro, y mira, pastor, que me hizo acordar de un tema de formación que hubo en mí al principio. Pues justamente, usted me decía que confundía el nombre mío con el del líder Alejandro.
0: Ah, sí.
1: Pues justamente el líder Alejandro fue el que al principio a mí me formó en cuanto a carácter, todo este tema.
0: Qué bien.
1: Y cuando yo recién llego al evangelio, pues yo empiezo a ir a la iglesia constante, me bautizo, tal cosa. Y yo quería entrar al ministerio de alabanza. Mi anhelo era poder estar sirviéndole al Señor en la música. Y yo le pregunto a él: líder, ¿qué es lo que debo hacer yo para poder entrar a la banda? ¿Con quién tengo que hablar? Y yo creo que en el afán de cualquier persona hubiese podido decir: no, hable con el líder de la alabanza, que en este caso es la pastora, entonces hable con el líder de la alabanza, ahí lo pueden instruir, tal cosa. Pero él me dijo algo que a mí me impactó desde el primer día hasta el día de hoy: con el que tiene que hablar es con Dios.
0: Tremendo, ¿no?
1: Métase a orar con Dios. Y mira, pastor, fue un proceso aproximadamente como de 7 meses, 8 meses, en los que yo oraba y oraba y oraba y oraba y oraba, hasta el punto en el que él ya sintió que era el momento en el cual, bueno, vamos a ver.
0: Llegó el momento.
1: Llegó el momento.
0: Qué bien.
1: Pero la formación es algo muy importante, porque yo creo que si un Sebastián no hubiese sido formado antes de, yo creo que no hubiese tenido la misma responsabilidad con el ministerio o con el tema de servir, que haber pasado por ese proceso de intimidad, de buscar al Señor, de poder llenarme primero antes de poder dar a alguien más.
0: Excelente. Viendo, vamos a una pausa en Un Milagro en Tu Casa. Vamos con el pastor Siso Porras, Enfoque a la Familia, y con buena música regresamos aquí en Un Milagro en Tu Casa.
2: 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Obtienen maravillosas calificaciones en escuela, son de alegría para sus maestros y un tesoro para sus padres. Pero hay otros adolescentes que parecen declararle la guerra al mundo. ¿Qué va a hacer usted si su hijo dulce, agradable y colaborador se convierte en un adolescente arisco y retraído? La respuesta es: siga amándolo. Hay muchas cosas que están sucediendo hormonal y emocionalmente dentro de ese jovencito. Nuestro rol es el de seguir siendo afectivamente cercanos, sin dejar de poner límites con firmeza. Si los adolescentes reciben constantemente nuestro consejo, amor y cariño, recurrirán a nosotros cuando lo necesiten. Le habla Sixto Porras, de Enfoque a la Familia.

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2: Tenemos oyentes en línea, 10 de la mañana, 54 minutos. Oyentes en línea de Un Milagro en Tu Casa. Marilú Rosa está pidiendo oración por mi padre. Dice: pido oración por mi padre que tiene mal de Chagas. Ah, caramba, ¿de eso qué es? Mal de Chagas, de su corazón. Dice: está picado en tres partes. Sangre de Jesucristo. Bueno, los médicos no dan esperanza, solo Dios. Y él se llama Luis Enrique Sosa. Vamos a orar, y ellos están en la zona vía Puerto, a Puerto Santander. Allí está la sintonía de ellos. Bueno, vamos a orar por Luis Enrique Sosa, que necesita esta oración de milagros. También desde Belén, hermana Adriana Escalante está pidiendo oración por su columna, mucho dolor, y por su emprendimiento de su hijo Camilo en esta oportunidad. Marilú Rosa, bien. Sosa, si yo dice, ah, no, es que usted aparece aquí, mi querida Marilú Rosa. Ya hay que editarlo aquí en el WhatsApp y lo editamos y le colocamos Sosa. Gracias por la sintonía. Dios me la guarde y me la bendiga en este día, y esperamos la mejoría de su querido papá Luis Enrique Sosa. Muy bien, mi querido Sebastián, continuamos. El apóstol como formador, como padre de discípulos, y a esta altura, no, a esta altura de después de miles de años, seguimos predicando el apóstol Pablo, y qué textos los que nos ayudan a formar nuestro carácter, a formar nuestra identidad en Cristo, y más cuando encontramos, como el que acabaste de leer, el de ser imitadores de mí, que entrega, ¿no? Solamente una persona que puede decir, imíteme a mí, es la misma entrega, ¿no? A Cristo 100% sin mirar atrás, ¿no?
3: Exacto. O sea, yo creo que es algo de mucho compromiso el hecho de esta frase, ¿no? El ser imitadores de mí da un peso muy grande, porque me hace entender a mí que este hombre es un hombre totalmente comprometido con parecerse a Cristo. Y yo creo que eso es lo que nos falta mucho de pronto en el tiempo de ahora. A veces pensamos y creemos que tal vez el evangelio uno se forma solo porque sí, y no, la verdad es que a veces hacen falta esas personas, esos hombres que nos formen de una forma directa, que nos formen de una forma comprometida. Y creo que si hay un compromiso en la formación, si hay una verdadera formación y hay algo radical en la formación está bien hecha.
2: Excelente. El apóstol Pablo, entonces, todos estamos conscientes de que no solamente predicó, sino que también se dedicó a formar gente porque se necesitaba. Cuando él decidió extenderse, ¿no? Como lo hizo nuestro pastor Satirio, era necesario ubicar personas idóneas en diferentes lugares, ¿no? Así como se ha extendido la misión global, pues al pastor le ha tocado orar al Señor y pedir, ¿no? En los mismos barrios de Cúcuta, como también ya cuando se sale a Colombia y luego cuando sale a las naciones, y la misma formación, y trabajamos, nosotros somos representantes, ¿no? De la imagen de nuestro pastor Satirio en un lugar, ¿no? Allá ustedes en el talento ahora, la misma vigilia en donde nos paramos aquí en la radio, ¿no? Nuestro pastor, que es la imagen del centro cristiano, claro, nos identificamos con toda su trayectoria y su paternidad, esa paternidad que nos ha dado Dios a través de él para poder entender lo que es misión global. Por eso es importante, ¿no?, generar esta expectativa. El apóstol, entonces volvemos a decir, el apóstol Pablo no solamente se dedicó a predicar, sino también formó discípulos. Su vida, la vida del apóstol Pablo, enseña que no basta con comenzar bien. Atento a eso, wow. Que hay que terminar con fidelidad, que es eso, es. He terminado la buena batalla, ¿no?
3: Y es lo que dice la palabra, o sea, yo creo que este pedacito que dice, en ningún momento he dejado de confiar en Dios. Esto es lo que más me impacta de esta palabra, porque yo creo que a veces, aunque somos ya hijos, aunque ya conocemos del Señor, a veces, aunque creemos en Dios, nos cuesta como esa parte de poder confiar hasta el final. Y yo creo que a veces hay procesos, a veces hay muchas cosas que con las que vamos a luchar en medio de esa formación, en medio de ese crecimiento. Pero yo creo que el crecimiento incomoda, sí. El crecimiento duele, el crecimiento es necesario pasar por ese pedacito en el que el fuego nos moldea un poquito para poder entender que lo que Dios quiere hacer con nosotros va mucho más allá de nuestro entendimiento y mucho más allá de las capacidades humanas.
2: Muy necesario tener un mentor.
3: Exacto.
2: Y un papá hace la tarea de mentor. Un papá hace la tarea no solamente, como lo dije y lo digo con mucho respeto, no solamente llevar el alimento a la casa, sino la formación, el carácter. Eso se hace así, eso no se hace así. Yo ya pasé por ahí y esto es para que tú no caigas en eso. Esa formación es la que hoy en día sé que hay papás de una calidad alta, de una estima alta, ¿no? Y imitador de nosotros. Muchas cosas imité a mi papá. En lo bueno, en el caso del legado de la palabra y de eso, mi papá fue un formador conmigo de niño y yo lo he comentado acá varias veces. Mi papá fue Gedeón Internacional aquí en Cúcuta y su líder se llamaba el hermano Orjuela. Me acuerdo tanto de niño, pero él me llevaba a todas las reuniones de los Gedeones y claro, era Nuevo Testamento para todo mundo y yo siempre tenía un Nuevo Testamento en mi brazo, en mi mano, y cuando él se paraba a predicar, a donde lo invitaban a predicar, pues él me llevaba a mí y me colocaba al lado de él. Y yo, con un Nuevo Testamento debajo del brazo o uno abierto, hacía que predicaba como él lo hacía. Yo lo miraba porque él me llevaba. Y eso es una tarea. Y hoy le doy gracias a Dios por la formación de mi papá, que fue también un hombre muy estricto, a veces pasado en su parte estricta, y en su voz y en su tono de voz y todo esto, que me ayudó a mí a no hacerlo con nuestra Valentina, sino a mejorar en esa área. Entonces, creo que hay papás que lo merecen, ser imitadores de esos papás que llevan la bandera en alto, y sobre todo los que tienen a Cristo y saben que Cristo también quiere lo mejor de nosotros como papás, con un corazón conforme al corazón de Dios. 11:01, vamos a una pausa, Sebastián. Regresamos con buena música en Un Milagro en Tu Casa.
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0: 11 de la mañana, 8 minutos en un milagro en tu casa. Este tiempo de bendición, donde todos los oyentes están conectados con nosotros al 320-844-9617. Sebastián, gracias por tu compañía. Recordemos hoy la cita, 9 de la noche con la vigilia institucional, por favor.
1: Claro que sí, la invitación es para todos para que podamos apartar este tiempo. Yo creo firmemente que hoy va a haber un mover espiritual de forma sobrenatural. Creo que Dios se va a manifestar en forma de milagros, sanidades, prodigios, liberaciones. Yo creo firmemente que Dios está preparando un tiempo muy especial para Colombia. Y así que también vamos a tener ese tiempo apartado también para poder clamar por Colombia. Así que te vaya con su camisa de Colombia, vaya lo más patriota posible, porque yo creo firmemente que el Señor va a hacer cambios sobrenaturales. Así que lo esperamos a las 9 de la noche en nuestra vigilia institucional.
0: Muy bien, gracias mi querido Sebastián. Ya está conmigo a esta hora de la mañana la pastora Amparo Guerrero. Lista porque hoy en la noche está en acción. Viernes glorioso en todo el liderazgo para disfrutar de la palabra y lo que Dios ha planeado que se le dé al corazón de la gente, al corazón de la iglesia que viene hoy a recibir de parte del Señor. Querida pastora, ¿cómo le va usted? ¿Cómo va?
2: Pastor, bienvenida. Miller, gracias, buenos días, feliz, estoy feliz. Siempre que vengo a este lugar a compartir con la mesa de trabajo y a estar con ustedes, estoy feliz. Son bendiciones que el Señor nos regala. Y usted también es un bendecido, quiero decirle, porque usted, el hecho de que pueda estar conectada con nosotros en un milagro en tu casa, es una bendición que Dios tiene para usted. Y sí, hoy, Viernes Glorioso, dice alguien que es viernes con B de Viernes Glorioso, pero también de vigilia. Entonces, esta casa es una casa de movimiento, es una casa donde Dios permanentemente está hablando a los hijos. Entonces, usted cada vez que viene, usted va a recibir palabra de Dios. Viernes glorioso, 7 de la noche, y luego, si usted quiere, se puede esperar, seguir directamente a nuestra vigilia institucional, Viento de Avivamiento, Pastor Miller.
0: Excelente, está la invitación a las 7 de la noche y a las 9 la vigilia institucional, que sé que las dos reuniones siguen orando por Colombia, siguen levantando la bandera, siguen clamando por la necesidad, ¿no? Nunca había visto, yo sinceramente, o sea, yo sé que hemos orado por Colombia y oramos, por ejemplo, el lunes de milagros acá con el Pastor Pedro, yo oro en Belén por Colombia, siempre está la bandera ahí lista para orar por Colombia, pero nunca había visto un fervor tan fuerte por Colombia, no por la iglesia cristiana. Vuelvo y repito, yo sé que la iglesia ora por Colombia, pero no en esta intensidad, claro. en este movimiento. Estamos junto con los pastores del concilio grabando todos los días momentitos de oración, pastores de todas las ciudades de Colombia, de las fronteras, orando porque Dios nos permita que su justicia esté en Colombia reinando y bueno, que nos pueda entregar, ¿no? ¿Cierto? Esa es un gobierno que marque la pauta y que no solamente en Colombia, sino a nivel mundial, para que el pecado no nos siga avergonzando. Claro. Eso lo dice Proverbios 14:34, para que el pecado no siga avergonzando a Colombia. Miren lo que están haciendo allá, miren lo vergonzoso, no, qué pena. Y pedimos perdón a Dios por todo esto. Y esto es lo que nos genera siempre una motivación de orar por Colombia. Y además de eso, pues sé que usted ha leído el bosquejo de todo lo que estamos haciendo desde el martes, bendiciendo a todos los caballeros, a todos los papás. Usted tiene esposo, padre, claro, ¿no? Y abuelo también ya, ¿no? Entonces, estamos en esa óptica de orar, de ese punto de orar por todos los hombres que sé, y hoy con el apóstol Pablo, nada más y nada menos, ¿no? Con ese formador de discípulos, hablábamos con Sebastián, ese formador de discípulos, ese formador de gente que Dios le dio esa paternidad de cubrir a muchas personas, ¿cierto? Y enseñar como a Timoteo, que lo agarró, ¿no? Lo metió debajo de su brazo y lo instó a ser mejor.
2: Y le llama hijo, ¿no?
0: Lo llama hijo. Claro. Entonces, por eso, en esta mañana, junto aquí con la pastora Amparo, vamos a hablar de ese legado de hombres que han sido muy importantes en nuestro crecimiento espiritual. Ayer hablábamos de José de Nazaret. De pronto no hay mucho en la palabra en el caso de José de Nazaret, pero está lo suficiente. Cómo Dios, ¿no?, y su trayectoria, cómo Dios lo escoge para ser parte de la familia que iba a traer al Redentor. Y por eso un hombre que fue y es llamado en la Biblia, lo dice justo con su esposa, con María, y obedeció. Un hombre que es fiel, que es justo y que también marcó la obediencia en este tiempo. Por eso hay hombres, ¿no?, como nuestro pastor Satirio, como mi papá que ya no está, pues mencionamos a hombres, mi suegro, mi suegro puede ser muy estricto y todo, pero un hombre formador de carácter. La mayoría de sus hijas, todas son hijas, un solo varón, pero esas niñas todas hoy profesionales lo siguen respetando casi a los 90 años, mejor dicho. Eso es un respeto impresionante, claro, por ese señor. Y yo lo miro, he observado, llevo 27 años con mi esposa, con Rosalba, y uno mira el legado y el respeto que ellas mismas le han dado a su querido papá, hoy mi suegro Moisés Monroy. Y los saludamos en el nombre del Señor. Bien, nos vamos a una pausa misionera en esta hora de la mañana, 11:14 minutos, para que usted, que hace misiones, hable misiones, pero también aporte a las misiones.
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0: nos puedan glorificar al Señor a la hora que quieran y cuando ellos quieran.
1: Iniciamos con 43 niños atendiendo su alimentación 3 veces por día. 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
2: ¡Qué bendición! Glória a Deus! Estão para receber os presentes, chinelos, roupas, enviados pela igreja, Centro Cristiano em Cúcuta, Colômbia. Obrigada, pastor Satira.
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0: 11 de la mañana, 23 minutos. Regresamos a Un Milagro en Tu Casa a través de la 1370 AM 95.7 y frecuenciaf.com. Listos para bendecir a todos los cumpleañeros en este día, ya el día 11, ¿no? El día 12, perdón, día 12 ya del mes de junio. Avanza, ¿no? La mitad del, prácticamente terminando el primer semestre de este año 2026. Y bueno, hoy es el día de honrar a los cumpleañeros en este precioso día, en este momento, para que suene el vallenato. ¿Sebastián tiene cumpleañeros?
1: No, ahorita no tengo cumpleañeros.
0: No hay cumpleañeros. ¿Mi querida pastora?
2: Tampoco.
0: Nada.
2: No, no.
0: Y la futura abogada no tiene nada, amiguita. Nada. Hoy no hay cumpleañeros. Vea qué tremendo. Hoy no hay cumpleañeros. Bien, si hay alguno que llegue después de este momento, pues me lo escribe para poderlo mencionar. Pero usted ya sabe, mi querido oyente, que en Un Milagro en Tu Casa, apenas empieza el jingle de Un Milagro en Tu Casa, es la oportunidad para colocar a un cumpleañero. Yo estoy atento aquí en el WhatsApp para tenerlo, apuntarlo y poderlo honrar aquí a través de la radio en Un Milagro en Tu Casa. Pero alguien debe estar cumpliendo años en toda la ciudad de Cúcuta, en Norte de Santander, en Colombia o en el mundo. ¡Feliz cumpleaños! Y esto suena un minutito más de este vallenato, porque hoy es un día especial.

0: Bien, estamos en comunicación de aquí en Cúcuta hasta San Cayetano con nuestra querida oyente Elba Ramírez, porque tiene cumpleañero, apareció un cumpleañero. ¿Cómo se llama, mi querido Sebastián?
1: Se llama Andrés Leonardo Acevedo Torres.
0: Muy bien, Andrés Leonardo Acevedo Torres está de cumpleaños, cumple el domingo. Amparo Rolón. Sí, aquí está para felicitar a mi hijo Luis Schneider Guerrero León, creo que lo felicitaron en la mañana, que está de cumpleaños hoy de parte de su mamá, de todos sus hermanos, porque lo queremos mucho y pedirle a Dios que nos conceda la dicha de verlo cumplir muchos años más de vida. ¡Sí hay! Dijo, ¡sí hay! ¡Sí hay cumpleaños! Dice Amparo Rolón, gracias por la sintonía, Dios me la bendiga. Y bueno, vamos entonces con el tema a esta hora de la mañana, 11:26. Mi querida pastora Amparo, usted tiene esposo y padre y abuelo, y la palabra hoy con Sebastián, uno de los textos, tantos textos que el apóstol Pablo tiene, imitadores de mí como yo soy de Cristo. Podemos colocar ese parámetro alto, ¿no? Porque decía Sebastián, le preguntaba, ¿cuál es el concepto suyo del apóstol Pablo? Uy, no, es un concepto alto como formador y como predicador.
2: Sí, claro que sí, es que Pablo fue uno de los discípulos más espectaculares que tenía el Señor. Mire que Pablo tuvo problemas, Pablo tuvo dificultades inclusive con los demás discípulos, porque los discípulos decían que él no era apóstol porque no había estado con Jesús. Pero Pablo mencionaba en varias partes de la Biblia donde dice que yo soy el último, ajá, el abortivo. Y el que me escogió, pero ¿por qué me escogieron? ¿Sería porque fue Pablo, porque era políglota, porque tenía varias nacionalidades, porque tenía también estrellitas de militar? No, simplemente y sencillamente porque Dios le provocó, y ahí la soberanía de Dios. Sí. Entonces fíjese que cuando Dios escoge a Saulo de Tarso, porque cuando lo escoge para sí, no era Pablo, era Saulo, y Saulo era un perseguidor de la iglesia. Sin embargo, Dios hace como quiere, Dios escoge al que quiere, y cuando escoge a alguien, sencillamente lo va a transformar. Pablo ahora es discípulo del Señor y es escogido, y no solamente para hacer una tarea pequeña, sino para escribir 13 cartas del Nuevo Testamento. Entonces, ahí miramos a un hombre que amaba a Dios, era un hombre que luchaba por la palabra de Dios, era un hombre aguerrido, era un hombre que daba el todo por el todo, y el Señor lo escogió. Ahora, cuando Saulo de Tarso se convierte en Pablo, Dios muda toda su forma de pensar, toda esa estructura religiosa que él tenía, era necesaria derrumbarla, destruirla. Entonces es allí donde Pablo es ahora el apóstol, es aquel hombre que ha tenido dificultades, que sufrió diferentes tipos de violencia, fue golpeado, fue castigado, fue encarcelado, pero aún así él dice, yo he peleado la buena batalla. Y entonces ahí encontramos a muchos padres, familiares, abuelos, esposos que están ahí, están en la batalla, pero no, obviamente no está con armas materiales, sino con las armas espirituales, y están allí, los podemos ver en nuestra casa, que son esas armas como la oración, el ayuno, por los cuales están luchando por su familia, están luchando por una casa, estamos orando por un país, Pastor Miller, sí. Estamos orando por un mundo, completamente, porque no solamente oramos por Colombia, sino por todos los países. Usted, por ejemplo, yo sé que ha estado con nosotros los viernes misioneros, sí. Y ahí se menciona todos los países del globo terrestre. ¿Por qué? Porque nosotros fuimos llamados a orar e interceder por ellos. Ese es el padre, ese es Pablo, ese es aquel que en la palabra también dice, yo sufro dolores de parto, para que ustedes entiendan, yo estoy sufriendo por una generación para que les sea revelado el misterio de Cristo.
0: Qué lindo, ¿no?
2: Pablo es para mí ejemplar. Es uno de los grandes.
0: Ejemplar,
2: uno
0: de los grandes. Ejemplar. Pues Sebastián decía un concepto muy alto. Nosotros nos dimos la tarea porque, bueno, y usted está hablando de un señor que no, la Biblia no habla, que si tuvo familia, ¿no? Y hay textos bíblicos donde él es muy puntual, ¿no? Hablando acerca de la familia, dice, no, pues todos tienen derecho a llevar a sus esposas, pero en el caso mío, no, pues uno parafrasea el texto y dice, en el caso mío, no, pero sí de pronto en el tema de su vida hablan de una posible viudez, pero no está escrito, no hay evidencia de eso. Lo que sí hay evidencia es la formación de discípulos, sí, como un padre espiritual, como un padre que genera. En el caso tuyo con tu esposo, es padre, ¿cierto? Contigo, sí, como familia, pero también, sí, tiene muchos hijos espirituales, sí, que le ha dado, Dios le ha dado esa posibilidad de pastorear personas. Eso nos da una relevancia o una doble responsabilidad, uh-huh, en medio de todas las cosas que nosotros enfrentamos. Pero el apóstol sí, radicalmente se dedicó, como tú lo mencionabas, el apóstol sencillamente fue escogido por la soberanía de Dios. El Pablo, Saulo, luego Pablo, esa mudanza lo transforma. Uh-huh. Y bueno, a unos mismos discípulos dice, uy, pero ¿cómo nos va a colocar a dormir con este señor? Sí. No sabemos y nos va a matar. Pero esa misma dinámica le demostró a los discípulos, ¿cierto?, que sí se podía hacer algo mucho más en el reino de los cielos. Pero sí, como formador tenemos evidencia en la palabra, como formador, y hemos hablado de uno de los más relevantes, porque formó a muchas personas que de pronto no están en la palabra, pero sí como Timoteo, claro, que se dedicó a amarlo, ¿no?
2: Sí.
0: Y a formarlo como un hijo.
2: Y mire que no solamente a Timoteo, yo tengo una lista acá. Él formó a Tito, también formó a Lucas, a Silas, estuvo con Silas encarcelado, formó a Onésimo y también a muchos más. ¿Por qué lo decimos? Porque la Biblia lo registra,
0: sí,
2: lo registra, estuvo encarcelado con Silas, envía una carta para que Onésimo sea recibido y habla, dice, recíbelo como a mí. Entonces ahí vemos el amor de un padre. ¿Por qué? Porque es que resulta que cuando Dios llama a alguien a servir, simplemente coloca ese amor en el corazón, y eso es algo inexplicable. Eso es algo inexplicable porque la persona que siente el llamado ama a las personas, sufre con las personas.
0: Y llora.
2: Sufre, llora, intercede por ellas. Inclusive hay muchas personas que dicen, pastor, tengo este problema, acá llaman, comentan sus dificultades, sus necesidades, acá nosotros oramos, hay un equipo de intercesión en esta iglesia en donde constantemente está orando por las necesidades. ¿Por qué? Porque nos ha sido impuesta esa carga, sí, de orar y de sufrir, como decía Pablo, yo sufro como dolores de parto. Entonces, ese es el ministerio al que fuimos llamados.
0: Sí.
2: Porque yo me incluyo ahí.
0: Paternidad.
2: También. Paternidad, exactamente.
0: Uh-huh. Paternidad. Sí. Y esto es lo que nos insta a que generemos todos los días esa búsqueda de hijos que necesitan y que a veces están huérfanos, solamente porque tenga papá y mamá. Y le, no, pero yo no soy huérfano, tengo papá y mamá vivo. Sí, pero adentro está huérfano. Y uno está, y Dios coloca a esas personas para que uno les dé esa paternidad. Vamos a una pausa en Un Milagro en Tu Casa y ya regresamos.
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0: Bien, 11 de la mañana, 38 minutos en Un Milagro en Tu Casa. Bueno, Sebastián, usted sabe que nuestra tendencia con nuestros oyentes es la oración. Yo quiero darle hoy el privilegio, su merced, para que usted ore por todos los oyentes que han escrito por diferentes momentos, las personas que están enfermas, que están en una clínica, en una UCI, están en casa, necesitan oraciones de respaldo. Lo vamos a hacer para luego regresar y darle un final a este tema. Así que prepárese, vamos a orar, vamos a tomar este tiempo para orar y clamar. Ese es uno de los propósitos que tiene el programa, de que usted se sienta apoyado, atendido en este tiempo tan necesario, no solamente por la salud, por todo lo integral de la oración, sino también por Colombia, en este tiempo donde necesitamos todos estar unidos en la oración. Por favor, Sebastián.
1: Así es, claro que sí. Padre, Señor, en el nombre de Jesús, te damos gracias en esta hermosa mañana, Señor. Hoy nos unimos en oración, Espíritu Santo, por cada uno de los oyentes de esta mañana, Señor. Te pedimos que cada petición, Señor, por sanidad, que cada petición por libertad, Señor, sea cumplida en el poderoso nombre de Jesús. Hoy creemos firmemente, Señor, que hay oyentes que en esta mañana, Señor, pensaron, Señor, que tal vez no había respuesta para ellos, pero tú eres en esta hora, Señor, trayendo una respuesta sobrenatural sobre sus vidas. Hoy creemos firmemente, Señor, que todo lo que tal vez el enemigo ha querido poner en sus vidas, Señor, todo incluso brujería que se ha querido levantar, Señor, en contra de ellos, queda cancelada en el poderoso nombre de Jesús, Señor. Oramos, Señor, y hablamos, Señor, a la sanidad, Señor, para que sea también implantada en cada cuerpo, Señor, que está sufriendo de enfermedades, Señor. Veíamos un caso impactante, Señor, sobre el corazón de una persona que estaba partido en tres, Señor. Yo creo firmemente que tú eres el hacedor de toda obra, Señor, que tú obras un milagro sobrenatural en él, Señor. Creo firmemente, Señor, que tu mano está puesta sobre él y hay una sanidad completa en su cuerpo en el nombre de Jesús. Oramos, Señor, por cada persona, Señor, que está en este lugar. Aún también oramos, Señor, Espíritu Santo, por los cumpleañeros, Señor, para que seas tú bendiciéndolos, Señor, mostrándoles también tu gloria, tu fidelidad, Señor. Hoy hablábamos de la formación, por eso también oramos por todo aquel, Señor, discípulo, hijo que está siendo formado, Señor. También oramos por aquellos hijos que tal vez en medio de la formación, Señor, han tenido rebeldía y han salido del brazo de sus padres. Señor, yo oro, Señor, para que tu presencia los acompañe y los acobije y los traiga nuevamente a aquella formación, Señor, que hay en casa. Yo te pido, Señor, que pongas sabiduría sobre cada padre. Oramos de antemano, Señor, también por aquellos padres que el domingo, Señor, estaremos celebrando, Señor. Oramos por aquellos padres esforzados, por aquellos padres valientes, Señor, aquellos padres que han sido cabeza, líderes, patriarcas, Señor, de la casa. Oramos para que pongas sabiduría sobre ellos también, que haya sanidad completa sobre sus cuerpos, que no haya dolencias en el nombre de Jesús. Oramos para que sus corazones sean guardados, Señor. Guárdalos, Señor, bajo la sombra de tus alas, Señor, y permítenos ver también que ellos sean aquellos ejemplos, Señor, que nos muestren a nosotros cómo debemos ser formados. Hoy oramos, Señor, incluso también por nuestro país. Oramos por Colombia, Señor. Nosotros creemos firmemente que este es un tiempo de cambio. Es un tiempo donde Colombia, Señor, está en un antes y un después para nuestra patria. Hay una palabra profética y es que Colombia es una tierra feliz, y creemos firmemente que este es el comienzo de esa tierra feliz. Este es el comienzo de ese cambio para nuestro país. Creemos firmemente, Señor, que los velos de aquellas personas, Señor, que tal vez no han visto con claridad, caigan en el nombre de Jesús, Señor. Oramos también, Señor, para que toda brujería, Señor, para que toda hechicería, todo lo que se ha querido levantar, Señor, en contra de Colombia, Señor, quede cancelado e inoperante en el nombre de Jesús. Oramos, Señor, para que tu voluntad sea hecha y podamos ver tu mano en el poderoso nombre de Jesús.
0: Amén. Amén. Amén. Amén. Sebastián, un ejemplo para todos, y sé que ya Dios obró a través de la oración. Además, tu papá está vivo, ¿no?
1: Sí,
0: tu papá está vivo. ¿Cómo se llama tu papá?
1: Mi papá se llama Alex.
0: Alex. Bueno, Alex, inspiración para ti, cosas buenas, cosas malas, pero es tu papá.
1: Sí.
0: Es tu papá. Una persona que identifique en lo espiritual, ¿quién? Además del pastor Satirio, porque todos vamos a decir el pastor Satirio, ¿cierto?
2: Sí.
0: Ok, pero además de él que y el pastor Manuel, otra persona que te considera que es un mentor para ti, que bueno, cumple las funciones de padre espiritual.
1: Pues ahí está lo que usted dice, está el pastor Manuel y todo, pero en formación, en cuanto desde un principio estuvo el líder Alejandro. Ahí siempre formándome.
0: Alejandro.
1: Sí, siempre ahí, y aparte que somos familia. Entonces hay un poquito más de confianza, me puede dar un poquito más pellizco, pero la formación fue una formación muy espectacular. Creo que por hombres como él.
0: Pero él sigue ahí formando.
1: Así es, sí. Yo,
0: no,
1: exacto, y es necesario, porque yo creo que hay sabiduría en medio de la formación, y Él me formó de una forma muy sabia y muy entendida, me hizo entender los tiempos de Dios, y que muchas veces debemos esperar tantico para que el Señor nos use, y hay que formarnos, y primeramente una relación con el Señor para poder impartir.
0: Excelente, ¿no? Excelente. La pastora, su referente.
2: Bueno, al inicio de mi vida cristiana, yo puedo decir que mi padre...
0: ¿De quién te acuerdas?
2: Del pastor Jaime Rodríguez.
0: Jaime Rodríguez.
2: Sí. Mi pastor, mi padre espiritual, sí. Siempre estuvo muy pendiente, muy cerca de la casa, de la familia, de los hijos, de todos nosotros. Y puedo decir que él, pero ahorita yo puedo decir que es mi pastor José Satirio. Uh-huh. Él es mi referente, yo le digo, usted es mi papá. Y así es, así lo veo, y esa es la dirección que yo recibo tanto en el altar como personalmente con él.
0: Excelente, sí. Excelente. Yo recuerdo mucho a mi papá, como lo he mencionado varias veces, y honro la vida de mi pastor Satirio, que lo recuerda el hermano José Miller en este tiempo. Y bueno, mentores ahora, muchos pastores amigos que puedo llamarlos y siempre tienen un consejo, mi pastor Satirio,

recibido, con antecedentes complejos y recuerdos diversos. Así como cada persona ha desarrollado su historia con los elementos que recibió en su hogar, así lo harán nuestros hijos e hijas con lo que les entreguemos como padres. Sin embargo, ¿puedo darle a mis hijos algo mejor de lo que me dieron a mí? ¡Claro que sí! Todos tenemos la capacidad de hacerlo y podemos levantarnos para construir algo mejor. Preparemos una herencia que llene la mente de nuestros hijos con buenos recuerdos de los tiempos que pasamos juntos y enseñanzas gratas que marquen sus vidas. Un legado positivo es el inicio de una gran historia. Le habla Sixto Porras de Enfoque a la Familia.

Oh Jehová, de mañana oirás mi voz. De mañana me presentaré delante de ti y esperaré. Salmos, capítulo 5, versículo 3. 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

0: 11 de la mañana, 51 minutos. Sebastián, muchas gracias por tu compañía en el día de hoy. Viernes, grato acompañarte. Tienes gente de la vigilia. La pastora Amparo también con el compromiso de hoy, 7 de la noche.
1: Sí, señor. Hoy, 7 de la noche, viernes glorioso. Un tiempo de adoración, palabra y mover del Espíritu Santo. Y vamos a colocarnos la camiseta amarilla desde hoy. Usemos la camiseta, nuestros símbolos patrios son nuestros. Si usted es colombiano, usted tiene derecho. Colóquese su camiseta y véngase para Viernes Glorioso. Vamos a adorar al Señor, vamos a clamar por nuestro país, vamos a clamar por un nuevo tiempo y vamos a recordarnos a nosotros mismos que tenemos palabra, tenemos promesa de Dios, Colombia una tierra feliz. Y luego de Viernes Glorioso, usted pasa a la vigilia institucional con el pastor Manuel Gracia, su esposa y todo su equipo de vientos de avivamiento, pastor.
0: Y Sebastián acá, claro. Y Sebastián claro. Ahí, listo para cantar.
2: Amén, claro que
0: el
2: sí.
0: El amado de mi alma. Ay. ¿Le hago un vuelto a cantar?
2: Sí.
0: Sí, usted lo hace bien con el amado de mi alma. Mi querido Jorge Enrique, empezó el Mundial, buenos días. Este enlace con la red deportiva, listos para esta parte final de Un Milagro en Tu Casa. Empezó el Mundial, México ganó, y así como lo que ve la presidenta, porque dice, me tienen que hacer caso.
3: Sí, señor, buenos días, pastor. Estoy haciendo aquí una rayita, espere ya.
0: Ah, haga las rayitas, pues.
3: Sí, ya las hice, 5 rayitas.
0: 5 rayitas.
3: Muy bien, feliz, contento. Efectivamente, comenzó el Campeonato Mundial de Fútbol 2026, y un colombiano hizo el primer gol.
0: Sí, Julián.
3: Julián Quiñones es un muchacho nacido en el departamento de Nariño, juega hoy en Arabia Saudita, se gana 3,5 millones de dólares, de euros.
0: ¿Sabe los sueldos de ellos, no?
3: Sí, porque hay una página...
0: Nadie, donde, aparece todo.
3: Yo no creo que la página diga la verdad, son aproximaciones. Es un muchacho que fue campeón con la Selección Colombia en el torneo centroamericano y del Caribe, fue campeón.
0: Ajá.
3: Y de verdad que es un delantero de muy buena calidad. Él esperó que lo llamaran a la Selección Colombia, pero a mí me parece que en la Selección Colombiana no es que no tuviera cabida, sino que el técnico no lo conoció. Ahí tenemos a Luis Díaz, que juega de extremo, como juega él.
0: Sí.
3: Tenemos a John Córdoba, que es goleador en Rusia. Tenemos a Luis Javier, que juega en el fútbol de Portugal, que es un excelente delantero, y me parece que no tuvo cupo tampoco Sebastián, que juega en el fútbol argentino. Pero de todas maneras, ese partido de ayer se reflejó que México es un buen equipo.
0: Sí.
3: Hubo 3 expulsados, un colombiano en el VAR, ya tenemos un cucuteño que va a estar en el partido de Cabo Verde el próximo miércoles, el ingeniero Alexander Guzmán, que es el presidente del Colegio de Árbitros de Norte de Santander. Ayer marcaron Julián Andrés Quiñones, el colombo mexicano, y Raúl Jiménez, el 9 de la selección de México. Pero el árbitro Sampaio, brasileño, expulsó a Samuel, a Chiluit, y expulsó a César Montes, el más grandote, de uno de los más grandes del campeonato mundial, 1.97 de estatura. Arrolló a un sudafricano y le sacaron una tarjeta roja. Después, a segunda hora, dos equipos que presentaron dos sistemas que en el fútbol se llama espejos, que es el sistema espejos, que los dos equipos se paran igual. El equipo de Corea del Sur se paró con 5 en el fondo, República Checa se paró con 5 en el fondo, pero solo la velocidad del equipo de Corea del Sur, a través de Imbrón y a través de Kim, le dieron la victoria al equipo de República Checa.
0: Ah, ganó.
3: Ganó 2-1 la selección de Corea del Sur. Hoy vamos a tener 2 muy buenos partidos. Vamos
0: a tener ¿quién ganó?
3: Ganó Corea del Sur 2-1.
0: Okay.
3: Corea del Sur 2-1. Hoy vamos a tener 2 partidos. Canadá va a enfrentar a Bosnia-Herzegovina. Y a las 8 de la noche debuta otro país anfitrión, los Estados Unidos. Se va a enfrentar a la selección de Paraguay.
0: ¿Ese primero es a las 2 de la tarde?
3: Sí, el primero es a las 2 de la tarde. Así que la gente tiene la posibilidad de ver el partido y después se va a las reuniones en nuestras iglesias.
0: Sí.
3: Y a las 8 de la noche, ya que ya han salido de las reuniones, Estados Unidos frente a Paraguay. Mañana sábado vamos a tener estos partidos. 2 de la tarde, Qatar-Suiza, y a las 5 el primer clásico del Mundial. A las 5 jugará Brasil frente a Marruecos.
0: Uy,
3: partidazo.
0: Hay que verlo.
3: Y a las 8 de la noche, Haití frente al equipo de Escocia, y mañana, a primera hora, mañana Austria-Turquía. A las 11 de la mañana serán los juegos de la segunda fecha del Campeonato del Mundo. Y Colombia debuta justamente el miércoles a las 9 de la noche frente a Uzbekistán, un país que no tiene mar, que no tiene salida por ningún lado del mar, un país que tiene 32 millones de habitantes y que su capital tiene 2 millones 900 mil. Así que esperemos que Colombia tenga la inmensa responsabilidad, la inmensa clase de ganar el partido, porque ganando usted el primer partido pasa, acumula 3 puntos y puede clasificar como mejor tercero, ¿no? Por eso es importante que Colombia y todos los países
0: tengan la posibilidad.
3: Sí, la tarea, el primer partido es determinante. Recuerda usted el Mundial del 90-94, cuando Colombia iba como favorita, que le ganaba a todo el mundo a nivel de clubes, a nivel de selecciones, pero cuando llegaron los campeonatos del mundo, Hungría nos sacó en los 2 torneos. Arrancando, Óscar Córdoba se equivocó y nos cobraron y nos sacaron del Mundial.
0: Sí.
3: Ahí fue donde vino aquella lastimosa situación de Andrés Escobar, que después murió. Entonces, esperemos a ver qué nos depara. A mí me contenta mucho que un árbitro cucuteño como Alexander Guzmán esté de juez de línea.
0: ¡Qué bien!
3: ¿Sabe cuánto se gana cada juez de línea
0: para
3: estar en la Copa Mundial?
0: ¿Cuánto?
3: Se ganan $63,000.
0: ¿Por partido?
3: Por partido. El central se gana $115,000.
0: $63,000 por cuatro.
3: Casi 200 millones.
0: Jesucristo.
3: Eso es mucha plata.
0: ¿Cuántos partidos va a estar ahí?
3: Pues la meta de él son 3 partidos.
0: Oh.
3: Eso lo saco yo de la página oficial de la FIFA. No, el campeón del mundo va a recibir muchísimo dinero, pero mucha plata.
0: El mejor, ¿no?
3: Sí,
0: el mejor árbitro.
3: Aquí hay plata para todo el mundo. Las empresas que patrocinan el Mundial, indiscutiblemente, son empresas multimillonarias. Y esperemos realmente que Colombia haga su tarea ya a partir del miércoles. Afortunadamente, los partidos son en la noche, ¿no? A las 9.
0: Afortunadamente.
3: La gente ve su partido y se acueste, ¿no? Comienza en moto como un loco caminando por la calle. Claro, el último partido frente a Portugal sí es a las 6 un sábado, ¿no?
0: Eso sí.
3: Pero necesitamos llegar clasificados allá.
0: Así es. Mi querido Jorge, gracias por la información de la Red Deportiva. Ha empezado el Mundial y todos atentos en sus horarios a ver y hacerle fuerza a la Selección Colombia, que el próximo miércoles estará debutando en el Mundial, este Mundial 2026. ¡Nos vamos! Ha sido un placer toda la semana compartir con ustedes. Este lunes nos estaremos, es festivo. Regresaremos el martes con más de Un Milagro en tu Casa. Hasta pronto. ¡Feliz Día del Padre!

0: El apóstol Pablo, en un discurso emitido en Mileto, resaltó la misión que desarrollaba como portador de la palabra de Dios, pero era consciente de los sufrimientos que debería atravesar para cumplirla. Narró con autoridad espiritual diciendo: ahora he aquí fijado yo en espíritu, voy a Jerusalén sin saber lo que allá me va a acontecer, salvo que el Espíritu Santo por todas las ciudades me da testimonio diciendo que me esperan prisiones y tribulaciones. Pero de ninguna cosa hago caso, ni estimo preciosa mi vida para mí mismo, con tal que acabe mi carrera con gozo y el ministerio que recibí del Señor Jesús para dar testimonio del Evangelio de la gracia de Dios. Esto lo dejó escrito en Hechos de los Apóstoles, capítulo 20 al 24.
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0: Hola, ¿qué tal mis amigos? Buenas tardes, bienvenidos a la Red Deportiva. Aquí estamos hoy, viernes 12 de junio del año 2026, para presentarles el primer programa desde hace 16 años a las 12 del mediodía. Reciban el saludo cordial de nuestros compañeros en el máster, audio, cámara y videos, de don Lucas De Felice, un hombre de altar, don Isaí Ortiz, el gerente de Lado Tucci, el pibe Ardila, don Javier Montes de Oca, y quienes habla, su amigo de siempre, Jorge Enrique Ricorduz, de la Asociación Colombiana de Periodistas Deportivos ACOR. 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Profesor Montes de Oca, tenga usted muy buenas tardes, profesor. Gracias por su amistad, gracias por toda su ayuda. ¿Cómo me le va, Javier?
1: Sí, señor. Un cordial saludo, Jorge, para usted, para todos los oyentes, los televidentes y los compañeros de la parte técnica. Lo mismo que un saludo especial acá para el pibe Ardila, que se sigue consolidando acá en la Red Deportiva, Jorge. Me vi el partido anoche de Corea del Sur y República Checa, ¿no? Buen partido.
0: 2-1.
1: Sí, coreanos, muy buenos jugadores.
0: Bueno, muy bien, gracias, Javier. El pibe Ardila, la nueva voz del comentario en Cúcuta y en Colombia. ¿Cómo le va, pibe?
2: Hola, Jorge Enrique, Javier. Bien, bien. Ayer estuve viendo el partido de México y Sudáfrica y me pareció excelente. Me gustó mucho toda la ceremonia. Después el partido como tal me gustó mucho porque hubo expulsiones, hubo goles. Y el partido también de Corea del Sur y República Checa me gustó bastante porque fue dos modelos distintos. El de República Checa es muy diferente que al de Corea del Sur.
0: Bueno, para destacar primero que la inauguración del torneo fue sencillamente extraordinario.
2: Sí, es.
0: El espectáculo musical indiscutiblemente marcó una diferencia muy grande. Tener 80.000 personas en el Estadio Ciudad de México, allá en el Azteca, pues indiscutiblemente da mucha alegría porque el pueblo mexicano siempre ha sido un pueblo que le gusta el fútbol, ¿no?
1: Sí.
0: A ellos les gustan, a ellos les gustan las rancheras y todas esas cosas, pero es un pueblo futbolero. Y a mucha gente sorprendió cuando los comentaristas de la radio y de la televisión dijeron: el primer gol de México lo marcó un colombiano. Y evidentemente es colombiano Julián Andrés Quiñones, nacido en el departamento de Nariño. Él estuvo en algunos equipos de la segunda división, de la primera B en el fútbol colombiano. Se lo llevaron a México.
1: Estuvo en una sub-20 de Colombia.
0: Fue campeón centroamericano y del Caribe, Julián Quiñones, que es primo hermano del Aguilucho Quiñones, de Luis Quiñones, que fue gran jugador de Millonarios de Bogotá.
1: Sí.
0: Y este chico, que juega de centro delantero en Arabia Saudita, es 9. Ayer lo vimos como extremo por izquierda y lo vimos como volante creativo. Pero ¿cuál, Javier, es la razón del por qué Néstor, técnico de la selección colombiana, Néstor Lorenzo, no lo llamó a la selección? ¿Cuál es la razón de peso?
1: Sí, ahí hay varias versiones. Escuché una entrevista que le hicieron al muchacho y él dijo que sí, que Lorenzo había hablado con él, pero que primero ya la Federación Mexicana le había hecho la oferta y él tomó la decisión de jugar con México.
0: Pero a mí, lo que me Javier, a mí lo que me sorprendió y tenía entendido era que cuando un futbolista se ponía la camiseta de una selección nacional no podría actuar con otra selección.
1: Pero cuando ese...
0: ¿De mayores?
1: Correcto.
0: Sí, porque el caso de Navarro Montoya.
1: Eso.
0: Aquel jugador, hijo de arquero. un arquero, que fue arquero de la Selección Colombia, siendo uno de los mejores arqueros del fútbol argentino, nunca se pudo poner la camiseta de la Celeste Argentina, porque ya se había colocado la camiseta.
1: Sí, su papá Navarro jugó en el Medellín, y ahí nació... El mismo caso de James Rodríguez con Cúcuta.
0: Exactamente.
1: Atlético, correcto.
0: Bueno, el partido entre México y Sudáfrica, México fue superior.
1: Sí.
0: Sudáfrica es un equipo que no va a ganar para mí ningún partido.
1: Ya, de los regularcitos ya.
0: Es un equipo invitado al campeonato del mundo. Pero lo que sí me extrañó fue 3 expulsados.
1: Sí.
0: Sampaio expulsó 3 jugadores, 2 de Sudáfrica, Suane y Chiloé los expulsó del partido, y al final expulsó a César Montes, el capitán de terreno del equipo mexicano. Vamos a ver el primer gol del campeonato del mundo, el gol de Julián Quiñones, un golazo, por cierto, el jugador colombo-mexicano estrelló una pelota sobre el palo izquierdo. Ahí está la jugada de Quiñones, cerca de la 16:50, penetra y le cambia de dirección a la pelota, y el balón se va a lo profundo para el 1-0 a favor del equipo mexicano. México fue mucho más que el equipo de Sudáfrica.
1: México, mucho más equipo, atacó, inclusive me parece que el marcador no es lo que sucedió en la cancha, a pesar de que el equipo checo...
0: Sudáfrica,
1: pues tuvo por ahí algunas escaramuzas, pero México fue totalmente superior.
0: Pero da alegría, pibe, que un colombiano que tiene el 50% de la nacionalidad, pues mexicana, allá tal vez lo valoraron mejor, allá tal vez lo analizaron mejor.
1: Claro.
0: ¿Usted cree que este Julián Quiñones tenía cabida en la actual Selección Colombia?
2: Para mí sí, claro, porque un jugador que hace más de 34 goles en la Liga Saudí, superando a Cristiano Ronaldo, porque no está superando a cualquier otro jugador, está superando a Cristiano Ronaldo, que es uno de los mejores jugadores de todo el mundo y de la historia para mí. Entonces, para mí sí tenía que tener cabida en la selección.
0: Pero ahora, teniendo los delanteros como Luis Díaz, que juega por esa banda izquierda, donde jugó ayer algunos pasajes del partido Julián Quiñones, teniendo ahí a un delantero como Luis Javier
1: Suárez,
0: teniendo un hombre como el Cucho Hernández, que hizo goles, una cosa es hacer 35 goles en Arabia, y otra cosa es hacer 15 en España.
1: Sí,
0: no, son de ligas totalmente diferentes.
1: Para
0: mí, yo lo voy a decir con toda franqueza, y discúlpeme si de pronto se molestan, pero para mí, Quiñones no tenía chance en la Selección Colombia. No iba a jugar nunca.
1: No, de pronto en los 26.
0: De pronto en los 26, pero de titular no.
2: Pero sí entre los 26.
0: Bueno, vamos a hablar con el técnico de la Selección Mexicana, el profesor Efraín, para que él nos explique y nos hable justamente de lo que fue la gran actuación del equipo de México, y que se lleva una victoria honrosa, una victoria merecida, porque durante los 90 y tantos minutos que se jugaron, Javier, a mí me parece que México fue mucho más equipo. Aquí está el técnico Javier Aguirre, el técnico de la Selección Mexicana. Ya lo vamos a tener al profesor Javier Aguirre.
1: Era jugador, ¿no? Javier Aguirre.
0: Sí, era jugador, sí. Fue jugador de la selección de ese país, pero también es un técnico, ¿no? Un técnico muy capaz. A mí me parece que México va a ingresar tranquilamente a los 16avos de final de octavo.
2: Esos 3 puntos para mí ya está.
0: Entonces ya lo tenemos al profesor. Vamos entonces a la publicidad. A las 12:09 minutos aquí en la Red Deportiva cumplimos nuestra primera pauta publicitaria.
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0: Bueno, señoras y señores, continuamos en la Red Deportiva, son las 12:14, estamos en modo mundial. En la noche se enfrentó Corea del Sur y el equipo de la República Chequia. 2-1 en resultado. De verdad me di anoche la tarea de ver los dos módulos que montaron los dos equipos. Corea del Sur y República Chequia, Javier.
17: Sí, señor. Sí.
0: Muy parecidos, lo que se llaman los sistemas espejo.
17: Sí.
0: Tres en el fondo, dos carrileros o aleros. Así jugó el equipo de República Chequia y el equipo de Corea del Sur. Fue un partido donde indiscutiblemente se demostró la velocidad, la potencia del equipo de Corea del Sur.
17: La técnica,
0: exactamente. Son muy técnicos. Sí. Ese equipo de Corea del Sur yo lo veo en la otra fase del campeonato del
17: mundo. El número 6.
2: El número 6. No, y excelente. El que hizo el primer gol.
17: Y yo para Cúcuta.
2: Imagínense.
0: Bueno, antes de hablar de este partido, tuvimos anoche Corea del Sur 2, República Chequia 1. Habló el técnico de la selección mexicana, el profesor Efraín Suárez.
18: Bueno, son dos, lo de Gil y las conclusiones. Entonces ya nos cerramos las otras preguntas. No jugamos bien la primera parte, aunque pudimos haber ganado 3-0 la primera parte, tranquilamente. Era un 3-0 y nadie hubiera dicho nada. Un solo remate de ellos a 2 metros de la portería. Fuimos ampliamente superiores la primera parte, pero el marcador no reflejó esto que estoy diciendo. Era uno al poste, el portero sacó otra, le pegamos otra para afuera. Y entonces fuimos complicando paulatinamente. El segundo gol, más la expulsión de ellos, dio la sensación que nos relajó y no fuimos verticales. Pero bueno, pasar el primer partido, empezar con victoria, yo creo que es una conclusión buena. Podemos mejorar, por supuesto, y debemos también.
19: John Sutcliffe de ESPN, la siguiente.
20: Sí, Javier, John Sutcliffe, tus equipos siempre han tenido garra, intensidad, concentración. Pareciera que por momentos el equipo perdió esa intensidad que te gusta ver. ¿A qué lo atribuyes?
18: Al Mundial, al inicio del Mundial. Es un escenario brutal. Eso te hace que las patitas se te sacudan un poquito. Vienes del CAR para acá, la gente, el pueblo estaba en la calle, y eso al jugador le va diciendo, ah, caray, llega el momento que ves el escenario y eso lo atribuyo básicamente, ¿no? Nunca en 25 partidos habíamos tenido un solo calambre. Hoy tenemos 3 con calambres. Es un estado emocional muy fuerte. Ponerte ahí, ver para arriba, equivocarte pases fáciles, habla de que les pesó un poquito la... No a todos, les pesó un poquito el escenario. Afortunadamente fueron tranquilizándose, fueron teniendo la pelota, llegamos 16 veces a puerta rival. Y bueno, tuvimos muchos pases, mucha posesión. Realmente nunca sufrimos atrás. Esa es la verdad, fue un partido 2-0, pues ha sido 4-0 y nadie hubiera dicho lo contrario, ¿no? La expulsión de César era evitable a todas luces, pero bueno, es parte del juego y estamos preparándonos ya para lo que viene.
19: Vamos a seguir con TV Azteca. Carlos Salgado, por favor.
21: Del bajo.
0: Muy bien, gracias al profesor Javier Aguirre. No es Efraín Flores, Javier Aguirre es el técnico de la selección mexicana. Ganó bien México y estoy de acuerdo con el profesor Javier Aguirre. Pudo haber ganado 3-4-0. En Sudáfrica muy poco llegó. Tiene jugadores que no tienen la categoría justamente para pelear una semifinal, ni una final, ni tienen capacidad para un octavo, ni cuartos de final el equipo de Sudáfrica. A segunda hora, Corea del Sur y la República Chequia.
1: Sí, señor.
0: ¿Quiénes hicieron los goles por el equipo de Corea del Sur?
1: Sí, señor, miren los goles. Inició ganando el equipo checo con gol de Rexy a los 59 minutos.
0: Golazo, ¿no? Golazo.
1: Sí, en el saque de banda, ¿no?
0: Saque de banda.
1: Exactamente. Empató también con un golazo Wang Inbeon. Ese es el coreano. Y el gol del minuto 80 también un golazo. La jugada. Ese fue de Oh Jeong-duk. Al minuto 80.
0: Habla muy bien usted, sí, coreano, Javier. Muy bien habla coreano. Bueno, hoy vamos a tener 2 partidos. A las 2 de la tarde, Canadá, Bosnia, Herzegovina. ¿Qué hay de este partido, pibe? Canadá, Bosnia, Herzegovina. Partido a las 2 de la tarde, campeonato del mundo.
2: Bueno, de Canadá, Bosnia, Herzegovina. Es el primer enfrentamiento en amistosos y en mundial también el primer enfrentamiento. Y tengo aquí
0: que es un partido inédito.
2: Así es. Y tengo aquí la terna arbitral del día de hoy.
0: ¿Quién pita?
2: El árbitro central es Facundo Tello. El asistente número 1, Juan Pablo Velotti. El asistente.
0: Argentinos.
2: Los argentinos, sí. El asistente número 2, Gabriel Chadet. El cuarto árbitro, Khalid Hattouri, de Arabia Saudita. El quinto árbitro en la reserva, Mohamed Al-Arbarki. Y el VAR, Hernán Mastrangelo.
0: Mastrangelo. Bueno, muy bien. Ese es el partido Canadá-Bosnia. Y a las 8 de la noche debuta la selección paraguaya, una selección suramericana. Estados Unidos frente a Paraguay, Javier. ¿Qué opinión tiene de este partido? Estados Unidos-Paraguay. Paraguay hizo una tremenda eliminatoria.
1: Sí, hizo una tremenda eliminatoria y tiene un gran técnico. Estados Unidos pues va a estar de local y todos sabemos que Estados Unidos utiliza la fortaleza, tiene muchos jugadores extranjeros, tiene como 5 jugadores que son, no son nacidos en Estados Unidos, y está de local Jorge, va a ser un partido que me parece parejo.
0: Yo voy por Paraguay.
1: Sí, sí, lógico, eso claro, me parece claro. Que va a ser un partido parejo, y como sudamericano, lógicamente, queremos que gane Paraguay.
0: La selección paraguaya debuta hoy frente al equipo de los Estados Unidos, y mañana sábado hay 4 partidos. Qatar frente a Suiza.
1: 2:00 p.m.
0: Sí, a las 2:00 p.m. Qatar, Suiza, a las 5:00 Brasil, pero antes a las 11:00 hay un partido. 11:00 a.m. sí, Australia-Turquía.
1: Australia-Turquía.
0: Exacto. Este partido es a las 11:00 a.m.
1: Sí, señor.
0: A las 2:00 Qatar frente a la República de Suiza. A las 5:00 p.m. para mí el primer clásico del Mundial. Brasil frente a Marruecos. Brasil frente a Marruecos. Y a las 8:00 p.m. Haití frente a el equipo Escocia. De Escocia. Javier, el domingo, ¿qué partido vamos a tener? Porque el miércoles de la próxima semana, España, Cabo Verde, estará el cucuteño Alexander Guzmán como juez de línea de ese partido.
1: Sí, señor, el domingo 14 a las 12 del mediodía, Alemania-Curazao. ¿Cómo fácil para Alemania?
0: Alemania-Curazao.
2: Sí, sí. Hay un 8-0.
0: En los mundiales no hay nada fácil, Javier.
1: Sí, pero bueno, pero digamos por trayectoria, ¿no?
0: Sí, por trayectoria.
1: A las 3:00 p.m. un partido que sí me parece muy bueno, ¿cuál? Países Bajos-Japón.
0: Holanda-Japón.
1: Sí, señores, el partido va a ser bueno.
0: ¿Tienen que correr los holandeses?
1: Uy, por sí. Eso es una pelota por perdida. A las 6:00 p.m. Costa de Marfil-Ecuador, también vamos por Ecuador. Y a las 9:00 Suecia-Túnez.
0: Muy bien, tenemos las 12:21 minutos. Practicó la selección colombiana. Aquí está el informe desde Guadalajara, sitio de concentración de Colombia, en la práctica que hizo nuestra selección nacional, gracias a la información que nos envían los periodistas de la Federación Colombiana de Fútbol. Aquí está la nota. De lentes. Estamos viendo los integrantes de la barra de Colombia sacando fotos, también los mexicanos, ahí estamos observando a través de la televisión, Álvaro Montero, tenemos a los muchachos como Richard Ríos, jugador muy importante, Joan Mojica, en la práctica, en la mañana, en la tarde de anoche, en la tarde de ayer, tarde-noche para ser más claros. Colombia tendrá la inmensa responsabilidad, Javier, de ganar su primer partido. Es vital, trascendental que Colombia monte una alineación frente a Uzbekistán para buscar los 3 puntos de entrada.
1: Sí, señor, exactamente, tiene que ya Colombia ir conformando su equipo, seguramente están en eso, y las prácticas, dicen los compañeros de la federación, prácticas muy intensas las que hicieron en el día de ayer el equipo colombiano para preparar este partido, y hay algo muy importante, y es la comunión que en estos momentos hay entre los directivos, o digamos el cuerpo técnico de la selección y los periodistas. Únicamente sí. El ingreso era 30 minutos y ahora le están dejando 1 hora de ingreso a los periodistas para que puedan hacer sus notas. Esto está muy bien, tiene que haber una comunidad ahí entre el equipo, los periodistas, la afición, y si queremos nosotros hacer una buena campaña, enviar una buena energía al equipo colombiano que la necesita, y seguramente va a obtener buenos resultados Colombia, porque estoy seguro de que Colombia va a pasar la primera ronda sin apremios.
0: Bueno, la pregunta que uno se hace a la distancia, ¿cómo va a parar el equipo el profesor Néstor Lorenzo frente a Uzbekistán, que son jugadores altos, corpulentos, sí, de 1.80-1.95 de estatura? Yo tengo esta alineación. A mí me parece que la selección que le ganó al representativo de Jordania es la que va de titular.
1: Esa es.
0: Camilo
1: esa
0: Vargas
1: es.
0: En la puerta.
1: Sí, esa es.
0: Camilo Vargas, Daniel Muñoz, sí. Lucubí, Davison Sánchez y Mojica.
1: Ahí sí. No hay...
0: Lerma, pero tengo la duda, si va en principio
1: Puerta
0: o, sí. Richard, o Richard Ríos.
1: No, va Puerta.
0: Para ¿será mí que va Puerta?
1: No, se está ganando la línea titular.
0: Pero
2: para mí yo creo que Richard Ríos por experiencia.
0: Bueno, creo que Richard Ríos es el titular de ese equipo.
1: Claro.
0: Richard Ríos jugó la eliminatoria, yo nunca había Puerta de titular.
1: Sí, y porque Puerta es nuevo.
0: Sí, por eso, sí. Pero para mí va a jugar Richard Ríos.
2: Para mí también.
0: Richard Ríos ya en competencias, ya por puntos, es un jugador vital, en el Benfica es jugador importantísimo. Ahora el técnico se la juega con James y con Juan Fernando Quintero, o juega con 2 delanteros de punta, con no, Luis Javier Suárez y con
1: no, Díaz. Y hay varias, Arias titular.
2: Arias sí, titular, claro.
0: Ahora, pero entonces, ¿cómo jugaría usted el mediocampo hacia arriba?
2: Pues yo creo,
0: incluyendo a James.
2: Pues yo creo que podría ser un 4-2-3-1.
0: 4-2-3-1, así juega Colombia.
2: Yo.
0: Aunque Colombia, pues, ¿dónde se ubica James de 10?
2: De 10.
0: Exacto, para mí va a jugar Luis Díaz y Luis Javier Suárez. Y John Arias, que es jugador fundamental.
3: Sí. No, y el otro no lo saca.
0: Para mí, después de marcar dos goles frente a Jordania, me parece que Arias va a ser jugador titular.
2: Sí, así es.
0: Bueno, Javier, nos fuimos justamente a hablar con un excelente goleador del fútbol colombiano. Integró la selección colombiana, siendo nacionalizado, siendo argentino, en el año 1974. Hugo Horacio Londero se nacionalizó colombiano e integró la selección colombiana del 75 en la Copa América, cuando Colombia perdió la Copa América en Caracas en el partido final, frente al equipo de Perú, ¿no? Frente a Perú. Aquí está el gran goleador del Cúcuta Deportivo de Medellín, de Pereira, de Atlético Nacional, Hugo Horacio Londero, hablando el goleador motilón Hugo Horacio Londero, hablando de lo que es la Copa, hablando de los grupos y hablando de Colombia. Aquí está el fenomenal Hugo Horacio Londero.
21: De la que nos gusta a nosotros durante más de un mes. Esperemos ver un buen fútbol. Yo creo que sí, que se va a ver un buen fútbol. Y lo de los candidatos, Jorge, es un poquito difícil, ¿no? Porque son muchos equipos. Son, claro, los candidatos no son todos, por supuesto. Pero así a simple vista, digamos que Francia, yo creo que es Francia. A mí me gusta España. Inglaterra, y después yo lo que me parece que puede ser un candidato, pero es una incógnita, también es Brasil, porque Brasil no ha venido bien, pero tiene muy buenos jugadores y en cualquier momento despiertan y arman un equipazo y hacen una campañota. No veo también Argentina como hace 4 años, lógicamente. El problema de Argentina es que jugadores muy importantes como los dos marcadores centrales, por supuesto Messi, Di María, que ya no está, son jugadores que ya, digamos, están en el límite de la edad. Entonces, lógicamente, el rendimiento de pronto no es el mismo. Pero tampoco uno la puede descartar. Pero yo diría Francia, España, Portugal puede ser, Portugal tiene muy buen equipo, y después no sé, de Inglaterra, de pronto Alemania, no creo. Eso, yo Inglaterra puede ser, eso diría que serían, ¿no?
0: Bueno, yo le pregunto por los otros cuatro equipos suramericanos: Paraguay, Uruguay, Colombia y Ecuador. ¿Cómo los ve Hugo Horacio Londero a estos cuatro equipos suramericanos?
21: Bueno, yo en realidad, sacando Colombia, los otros muchos no los conozco, no los he visto jugar mucho tampoco. También para mí son incógnita también. Lo que yo creo de Colombia es que puede hacer un buen papel y lo debe hacer, porque tiene buenos jugadores, tiene jugadores con mucha experiencia. Lo único que veo en Colombia es que no, ¿cómo te explico? No veo la renovación, o sea, pasaron 4 años y van a jugar prácticamente los mismos, los defensores son los 4 iguales, o sea, no han surgido nuevas figuras que uno pueda como decir, bueno, este nos puede salvar, por decir algo. Nosotros ya sabemos lo que puede jugar James, lo que puede jugar Díaz, lo que pueden jugar los jugadores, porque no hubo renovación, y ahí me parece que de pronto está fallando un poquito Colombia, pero yo creo que está para hacer un buen papel es, no sé, disputar octavo de final o cuarto, ojalá llegue a cuarto de final. Aparte de la capacidad del equipo, juega mucho la suerte. Depende si clasificas a la próxima ronda, quién te toca.
0: El primer partido es fundamental, Hugo.
21: Sí, el primer partido, no, los dos primeros partidos son fundamentales para Colombia. ¿Por qué? Porque el tercero es Portugal y con Portugal es uno de los favoritos. Va a ser difícil. O sea que Colombia, si quiere pasar, tiene que asegurar los dos primeros partidos.
0: Sí, totalmente. ¿Cómo ve el grupo de Colombia con Portugal?
21: Bueno, no los conozco, la verdad no los conozco, Jorge.
0: Ahí el más conocido es Portugal.
21: Sacando Portugal, los demás no tengo, sí. No tengo referencia, no tengo ninguna cosa de decir que sean buenos o malos equipos. Ahora lo que yo voy, que son equipos que uno no conoce y que de pronto salen dando la sorpresa, o sea, porque hoy en día uno dice, ay, no sé qué, me tocó el Congo, qué bueno el Congo, y el Congo resulta que tiene 7-8 jugadores jugando en Europa.
0: Sí
21: me explico,
0: claro, total.
21: Y hay muchos equipos que pasa lo mismo, son equipos que uno no conoce y después los empezás a ver y son equipos que tienen jugadores dando vuelta por todo el mundo, entonces es un poco difícil, ¿no? la decisión de decir este sí, este no.
0: Bueno, goleador, ¿cómo ve usted a Néstor Lorenzo? ¿Lo ve tranquilo? ¿Lo ve que debe mejorar algunas cosas en la nómina de Colombia, el técnico de la selección nacional de nuestro país?
21: Mejorar es lo que te acabo de decir. Mejorar es que yo veo que no hubo renovación.
0: No, pero yo digo es que futbolísticamente en los últimos partidos de Colombia no jugó bien, en los últimos juegos.
21: No jugó bien, eso sí hay que reconocerlo. De cualquier manera, yo creo que eso hay que tomarlo con pinza, ¿no? Sí. No quiere decir de que porque no jugó bien esos partidos, no, de pronto el equipo se concentra, se enchuga y funciona.
0: Gracias a Hugo Horacio Londero Seculini. Llegó al Cúcuta Deportivo en el año 1971. Me acuerdo que llegó con Jorge Drago y Carlos Miguel El Chiche Diz.
2: Fernando Areán.
0: No, Fernando Areán, sí, llegó después Areán, sí. Pero los tres que llegaron de Argentina fueron el Chiche Diz, que venía de Gimnasia de Grima de la Plata, Hugo Horacio Londero, que venía de Gimnasia de Grima de la Plata, y el arquero Jorge Drago. Después vino de Millonario Fernando El Nano Areán. Muy bien, yo estoy de acuerdo con Hugo, ¿no? Que decir uno que un colombiano conozca a profundidad a Uzbekistán, pues la verdad, o a República del Congo, para mí tiene más historia, ¿no, Javier?
2: Sí.
0: Bueno, estamos llegando al final de la red deportiva, entonces repetimos los partidos para hoy, señoras y señores. 2:00 p.m, Canadá frente a Bosnia Herzegovina, y a las 8:00, Estados Unidos frente a la selección paraguaya. Desde que llegó el profesor, el técnico argentino, Alfaro, esta selección paraguaya creció muchísimo. Señoras y señores, llegamos al final de la red deportiva por el día de hoy. Estuvo hoy el Pibe Ardila, la nueva generación del periodismo rojinegro, don Javier Monte de Oca y su amigo de siempre, Jorge Enrique Ricordus. Gracias, que Dios le siga bendiciendo de una manera extraordinaria. Permiso.
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0: Son las 12 y 45 minutos.
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0: Es la 1:00.
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5: Estamos en la serie Inteligencia financiera, que es primero la inteligencia empresarial, y dentro del marco de lo que es lo empresarial, hemos ya tratado varios temas y este ya es el tercero sobre las finanzas. Por eso estamos llamando inteligencia financiera. Para algunas personas esos términos es como un eslogan, es como una presentación de quien dar una ponencia o dar una conferencia. Pero en la realidad no es un eslogan, es una práctica que el que la sabe vivirla y practicar disfruta de lo que esto trae para su vida como emprendedor. No es lo mismo manejar finanzas a lo loco que manejar finanzas con inteligencia. Y uno puede perderse en el manejo de las finanzas en cosas que parece tan natural, pero de pronto hace que las finanzas se enfermen, hace que la economía, que por un tiempo estuvo robusta, se vuelva débil. Sí, y cuando uno se da cuenta de eso ya es tarde. Por eso insistimos con los temas que son aparentemente domésticos, pero que sin prestarle atención no podemos escalar, y sobre todo escalar correctamente y luego llegar a la cima y disfrutar de lo que hay en la cima. Sigo con el texto de Isaías 3:10. Isaías 3:10. ¿Qué dice Isaías 3:10? Decir al justo que le irá bien. ¿Es buena propuesta? Entonces esta es la que le traigo. Usted que está en el grupo de los justos le irá bien. Y cuando uno conserva la paz por el simple hecho de una gran prueba o no poder lograr lo que yo quería, a no desconcentrarme, a no arruinar mis emociones, mis pensamientos, entonces yo estoy ganando porque estoy teniendo dominio propio. Y el que tiene dominio propio le va bien. Bueno, entonces hoy ese texto es fundamental. El otro es de Lucas 19:13. Y llamando a 10 siervos suyos, les dio 10 minas. Y les dijo, negociar entre tanto que vengo. Bueno, con esa palabra que es de Jesús, la otra del profeta Isaías, Dios hablando por él, aquí es Jesús, el Hijo de Dios, que está dando a usted y a mí una información. Que negociar no es una arte de alguien que quiere tener ganancias por ganar, no es una codicia, no es una avaricia, no es secular, sino que el mismo cielo fue el que diseñó a usted y a mí para que fuésemos personas para recibir valores, talento, dones y valores materiales y luego negociar con ellos. Y negociar no por un día o una semana o unos pocos meses, sino hasta que Él venga. Es ilimitado. Yo recibo la palabra que me da garantía que mi trabajo, mis negocios, mis emprendimientos no es secular. Tiene el orden espiritual porque fue Jesús el que me dio autoridad para negociar hasta que Él venga. Bien. Bueno, al decir eso, por supuesto, de pronto estoy obligado a aclarar para algunas mentes. ¿Por qué, pastor? ¿Y dónde está la diferencia entre lo secular y lo espiritual? Es que si usted es santo, usted es justo, todo lo que usted haga desde la plataforma de santo y de justo no tiene nada que ver con lo secular. Lo que usted haga, lo que su trabajo, su negocio, su empresa, tiene la fuente en la cual usted está plantado en ella. ¿Sí? No entregue sus acciones a lo secular, porque si usted pone en lo secular, Dios no va a estar ahí, sino va a estar aquel que es del mundo y quiere tener dominio sobre todo. Y en esto, siendo secular, impetra la avaricia, la codicia, la maldad, la mentira, el engaño, el soborno, el robo y todo lo otro, lo secular. ¿Sí? Usted no está ahí, usted está en lo santo. Pero guarde eso, y cuando usted salga de aquí, usted está negociando, usted está construyendo, está edificando, usted está fabricando, y su mente de pronto va a lo secular. No, señor, yo no estoy en lo secular. Lo mío no es secular. El tema para hoy, que es el plato fuerte, ¿qué es una deuda para usted? En la inteligencia financiera, trabajar con dinero, invertir, comprar, vender, comercializar, siempre vamos a tener en el medio compromisos por pagar. Y de vez en cuando se generaliza todo como deudas, que es otro error generalizarlo. Por eso la pregunta comienza: ¿qué es una deuda para usted? La respuesta es la incapacidad de las personas para esperar. En este caso, las personas no saben esperar y termina unos porque quiere adquirir, quiere tener más, o compromiso que hace con ciertas personas, y estas personas luego quieren el retorno de lo que prestó, de lo que vendió, en forma inmediata. Y no está claro los tiempos para que el dinero circule y genere ganancia para el que lo usó y, por supuesto, también para el que lo invirtió. Las deudas no solo quitan liquidez, sino también roban la paz. ¿Qué es lo que roba? La paz. El estrés que esto genera lleva a tomar malas decisiones en los negocios y afectan a la familia. No sé a cuántos de pronto ha sentido que esto es así en su vida personal y familiar. Vamos a repetir. Las deudas no solo quitan liquidez, sino también roban la paz. El estrés que esto genera lleva a tomar malas decisiones en los negocios y afecta a la familia. Piense usted cuántas veces usted tomó malas decisiones por sentir que tiene deudas.
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5: Sí. Y la forma de decidir mal varía de una persona para otra. Y también el contexto en el cual las personas están. Un día yo, creo que he comentado eso en algunas ocasiones, estaba recién casado y tenía mi casita ya con las cosas necesarias y de repente alguien llegó, vendedor de muebles, y me mostró la posibilidad de comprar muebles y llenar toda la casita con lo mejor. Y yo quería lo mejor primero para mi esposa y por supuesto para que junto con ella pudiéramos disfrutar. Y el vendedor era muy hábil, a punto que me convenció. Y yo compré fiado, basado en mi presupuesto. Y cuando decidí, estaba dentro del presupuesto la cota que generaba la compra. Y esto fue posible en el primer y segundo mes. En el tercer mes hubo cambio en mis finanzas, en mi economía, en mis entradas, y me quedé apretado para el tercer mes. Y noté que el hecho que no podía cumplir a tiempo como en los dos primeros, la persona que venía a cobrar usó un lenguaje que me hizo sentir mal. Entonces me apresuré para tener los recursos y pagar, porque tuve que decir la próxima semana. ¿Le ha pasado eso? Qué bien que solo a tres, ¿no? La otra semana. Y en la otra semana, a la hora exacta, el hombre estaba ahí, pero mi recurso no alcanzó. Entonces lo que yo tengo es parte, y aun cuando abono la severidad del cobrador, me volvió a resentirme y pensé inmediatamente, ¿cuánto tiempo va a durar eso? Y son 10, 12 cotas. Apenas pagué 2, voy con la tercera. Me faltan 9. ¿Qué hago? Entonces dije a la persona, si quiere hágalo ahora o venga mañana o al día que usted quiera. Pero lleve todo lo que compré. Llévemelo. No, señor, ¿cómo así? Usted va. No, llévemelo. Porque yo no voy vivir eso que estoy viviendo por 9 meses más. Y claro, ahí el cobrador se vuelve vendedor otra vez y quiere convencerme. Y digo, no, porque cuando yo tomé la decisión me parecía que podía. A cambiar las reglas no puedo, y acepto que no puedo, y vale más mi paz que los muebles. Vale más mi paz con mi esposa, ni siquiera teníamos hijos. Vale más mi paz con mi vida ministerial, que yo sirvo en una iglesia. No, por favor. Y fue un momento de discusión amigable, pero después vino con una camioneta, un camioncito, y llevó todo. Y la casa quedó vacía. Y a recoger las cositas otra vez que eran necesarias para tenerlas allí. ¡Wow! Y como águila comencé a volar. ¡Wow! Libre soy, libre soy. Por la gracia de Jesús, libre soy. ¿Aló? Y de ahí en adelante, José Satirio dos Santos cerró las puertas a la toma de decisiones repentinas por convencimiento de A, B o C o cualquier otra razón. Cerré la puerta. Han pasado los años y yo puedo dar testimonio. ¿Cuánto tiempo pasó sin que tuviese los muebles completos? Meses y años. Pero en el final pude tenerlos en la medida que. Pero me guardé. Y esta noche quiero guardar a usted. Vamos, levante su mano y diga: las deudas no tiene por qué convertirse en un látigo que robe mi paz, destruya mi vida emocional y afecte a mi familia. Si ella aparece y conviértese en eso, usted busque la forma más rápida de salir. Entonces, me estoy adelantando porque la pregunta que viene es: ¿cómo se libre de las deudas? Pero vamos por el otro lado ahora, que es el emprendedor, que no tiene nada que ver que compró un mueble para su casa, que no es algo personal, tiene que ver con su empresa, tiene que ver con su trabajo, con su fuente. En el libro de los Reyes hay un acontecimiento que siempre nos deja una gran lección. La viuda de un miembro de la comunidad de los profetas le suplicó a Eliseo: mi esposo, su servidor, ha muerto. Y usted sabe que él era fiel. Ahora resulta que el hombre con quien estamos endeudados ha venido para llevarse a mis dos hijos como esclavos. Fíjese qué cuadro tan comprometedor. ¿Qué es lo que vemos en esa conversación de la mujer con el profeta? Primero, la viuda reconoció ante el profeta su condición financiera. Diga conmigo: reconocer la condición financiera. ¿Sí? Es necesario que sea reconocida para cada persona su condición financiera, si posible lo más temprano. Si no, como dice el dicho, temprano más tarde, pero reconózcala. Usted gana si reconoce temprano. Tenga presente Sus hijos pueden sufrir las consecuencias de sus decisiones. Entonces aquí no solo incluyo los hijos, sino su empresa, su pequeño negocio puede sufrir las consecuencias de sus decisiones. La tercera pregunta: ¿por qué las personas no reconocen su condición? ¿Qué es lo que hace que las personas quieran negar su condición financiera? Evade la responsabilidad. Todas sus deudas tienen un culpable y no son ellos. Cuando usted cae allí, hay una tendencia de buscar culpable. ¿Qué tan cierto es que otros son culpables y no uno? No quiere disminuir su estilo de vida. ¿Aló? Prefieren seguir endeudados que pagar los compromisos. Importa más lo que dirán. Entonces, esta es una de las razones por la cual no reconocen, porque prefieren vivir así, porque los demás lo ve, lo dice, lo compara. Entonces, ¿lo que dirá? ¿Conoce usted personas que viven de lo que dirá? Pues todo lo que vive de lo que dirá está sufriendo. Sí. ¿Qué dirá? ¿Qué importa? No les importa pagar. Acostumbrarse a no pagar los compromisos es peor que las deudas. Porque cuando una persona cae en eso, se acostumbra a no pagar. Y siempre va a buscar una justificación para no hacerlo. Y esto los hace adictos. Para muchos, la mentira es su aliado. Tiene que mentir una y otra y otra y otra vez para poder justificarse frente a quien tiene compromiso, sea persona, sea entidad, sea banco. Y si es la parte empresarial, el proveedor, ¿cómo puede trabajar si la persona es mala paga? En el mundo de los negocios, el crédito es un patrimonio. ¿Es qué? Un patrimonio. El primer objetivo para salir de las deudas, entonces, es reconocer la situación actual. Entonces, la persona tiene que hacer una pausa y reconocer cuál es mi situación financiera frente a lo que realmente ya está líquido, con lo que tengo por pagar o con lo que no tengo por pagar, y lo que compré o lo que me dejaron para vender, vendí, ya lo gasté. Necesita que haya confianza en sí mismo para la pausa y la autorrevisión. 2, identifique la fuente del milagro. Una vez que yo puedo ver que mis deudas están fuera de mi control y yo quiero un cambio y necesito la ayuda de Dios, pues tengo que identificar la fuente del milagro. En el libro de los Reyes, entonces tenemos la secuencia de la lectura. El profeta dijo a la mujer: ¿y qué puedo hacer por ti? Porque ella trae la situación al profeta. Y el profeta le pregunta: ¿qué puedo hacer por ti? Dime qué tienes. Fue directo el profeta con la mujer. Y dice: dime qué tienes en casa. Él le responde: su servidora no tiene nada en casa. Le respondió: excepto un poco de aceite. Y aquí yo aprovecho para preguntar a usted: ¿lo poco tiene valor? ¿Lo poco sirve? Ok, la mujer casi lo desprecia. Para ella no es nada, pero cuando dice excepto un poco, cuando dice un poco, el profeta dijo: eso vale. Eso vale. Y al decir a ella ese poco, note, Dios ya colocó la fuente del milagro. Así que ese poco que está en casa del aceite es tu fuente para el milagro. Wow, ¿hay alguien aquí que está escuchando eso? Le pido que hagamos una pausa antes de avanzar. ¿Tiene usted deuda? ¿Quieres un milagro? ¿Qué tienes en casa? ¿Qué tienes? Solo piense. Y cuando usted, cuando digo casa, es vivienda, es su pequeño negocio, su trabajo, su oficina, su escritorio. ¿Qué tienes? En el taller, las cosas que están ahí, ¿qué tienes? Que de pronto no estaba prestando atención, que a lo mejor ya hasta lo anulaste. Solo estás viendo ahora es la deuda, estás viendo el problema. Pero vamos a ver dónde está la fuente del milagro. ¿Aló? Entonces cierra tus ojos por un momento. Padre, revela a tus hijos a dónde está lo poco. Y que este poco tiene un nombre. Solamente era un poco de aceite. Pero allí estaba la fuente para el milagro. Que igual que aquella viuda recibe la misma pregunta: ¿qué tienes en casa? ¿Qué dispone en tu trabajo, en tus negocios, en tu empresa, en tu taller? Por más amenazado que esté, por más desfasado que esté, a punto de que no hay más que un poco. Y este poco que él o ella descubre que hay, sobre eso habrá milagro. Diga conmigo: habrá milagro en lo poco que hay en mi casa. Amén. Ese trabajo, ese emprendimiento o empresa es el aceite que Dios colocó en sus manos. Véalo así. Y en tercer paso, accione en fe. ¿Accione qué? En fe. Eliseo le ordenó: sal y pide a tus vecinos que te presten sus vasijas. Consiga todas las que puedas. Luego entra en la casa con tus hijos y cierra la puerta. Echa aceite en todas las vasijas y a medida que las llenes, ponlas aparte.
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5: ¿Por qué está hablando él con una repetición de cosas tan simples? ¿Acaso no podría la mujer entender eso sin que él lo dijera? Yo te contesto. Cuando la persona está abrumada, no piensa. Cuando la persona está bajo presión, no analiza. Cuando las personas están traumatizadas por pena, por vergüenza, no crea. No ve. Por eso el profeta tiene que ir por partecita. Señora, ¿qué hay en casa? A ver, ayúdeme usted. ¿Qué hay en casa? Aceite. ¿Qué necesita? Vasijas vacías para el milagro. Entonces búsquelas. Vete por las casas, por los vecinos. Cuando tenga las vasijas, ponga del aceite de este poco en las vasijas vacías. Llénalas. Oiga, llena. Pero, ¿y acaso? Sí, es que hay alguien con la mente que ya está así. ¿Lo pone la mitad nomás? ¿O pone tres cuartos? Pero no la llena. ¿Ha visto usted persona que tiene un recipiente grande que podría llenarlo, pero no lo llena? Aun cuando lo necesite. ¿Lleno? Entonces, aquí está el profeta insistiendo, llénela. Es decir, no deje tareas inconclusas. Y no una ni dos vasijas, todas. Y una vez que esté llena, sepárenlas. No deje juntas las vasijas vacías con las que están llenas. Principio. Sepáralo. Lo que tiene resultado, sepáralo. ¿Aló? Sepáralo. Y una vez que esté separado, cuando usted haga este ejercicio, dice, luego entra en tu casa con tus hijos, cierra las puertas, echa aceite y todas las vasijas a la medida que las llene, pónelas aparte. Es todo el proceso. Aquí desglosamos así. Eliseo involucró a la viuda y a sus hijos en el milagro. ¿Lo puede ver? Involucró a ella y a sus hijos, que va a ser llevado por el acreedor. Pero antes que el Señor venga, habrá un milagro. No, yo quisiera oír un grito de júbilo, porque antes que venga el acreedor, antes que te remate los hijos, habrá un milagro. Antes que haya un cobro jurídico, habrá un milagro. ¿Lo crees? ¿Y cómo se va a dar el milagro? De muchas maneras. Y una de las extraordinarias maneras es cuando Dios involucra al que necesita el milagro. La puso a trabajar. Y la puso a trabajar con sus hijos que iban a ser llevados. El milagro provocó acción en la viuda para ver el resultado. El milagro exigía enfoque en la dirección dada por el profeta. A ver, si la mujer no hace lo que el profeta dijo, no pasa nada. ¿Están aquí? Yo quiero bajarme, porque siento que y algunas veces nos pasa que decimos las cosas, enseñamos las cosas, y el que las recibe no las pone en práctica. Rebaja el valor de la palabra recibida, de la palabra entregada. Es decir, El futuro de esta dama, viuda, madre, viendo a sus hijos que va a ser llevado, dependía de hacer o no hacer lo que el profeta le estaba diciendo. Entonces yo pregunto, y disculpe que de pronto sea un poco fuerte en la pregunta, ¿en qué grupo estás? ¿De lo que quieres buscar consejo y después hacer lo que le parece? ¿O busca el consejo, la dirección de Dios y luego hace lo que la palabra indica que deba hacer? Aun cuando contraríe lo que sabes hacer, lo que piensas, ¿sí? Porque la mujer podría haber dicho, ¿sabe qué? Esta es una locura. ¿Cómo me va a mandar a mí recoger vasija vacía y luego ponerme en esta práctica con mis hijos, con una vasija que tiene un poquito de aceite para llenar un montón de vasijas vacías? ¿Está loco? Y eso es lo que uno siente que a veces es, para algunos, loco. Ese es el tema del pastor, ese es el tema de los predicadores, es el tema de los que cargan la Biblia. Pues si es así, entonces no hay más nada que hacer. El acreedor viene. El acreedor viene. Pero para detener eso, solo hay un camino, que es oír y hacer. ¿Aló? Oír y hacer. Entonces, esta señora con sus hijos se involucra en la tarea y viene algo maravilloso. ¿Qué es lo que va a venir, pastor? Va a venir que cuando ella toma la vasija con aceite, ¿cuánto aceite tiene? ¿Cuánto? No los oigo. Poco. Y está la primera vasija ahí, pensemos en un 20 galones, un pote, y lo agarra y lo vierte. Ella sabe que aquí hay poco y va, y ella dice, ya que me acaba, que me acaba ahorita, que se acaba. Pero no se acabó. Un cuarto, medio y lleno. Y los hijos, yo creo que nadie habló. ¿Cuál es la orden? Toma la vasija llena, póngalo aparte. ¿Será que va la segunda llena, la tercera, la cuarta, la quinta, la diez, la 20, la 30? Porque el texto termina diciendo que fue tanto, tanto, que pagó la deuda y vivió del resto. Uf. Entonces vamos al cuarto punto, porque ya estoy enlazando. Establezca una meta. ¿Establezca qué? Una meta. Para muchos es difícil establecer meta, pero es necesario. No puede haber progreso en un emprendimiento si no hay metas. Enseguida la mujer dejó a Eliseo y se fue. Luego se encerró con sus hijos y empezó a llenar las vasijas que ellos le pasaban. Y cuando ya todas estuvieron llenas, ella le pidió a uno de sus hijos que le pasara otra más. Y él respondió, ya no hay. En ese momento se acabó el aceite. La sensación que me quedó cuando leí eso y entendí bien fue, ¿se agotó la vasija en el vecindario? ¿No será que fue ella que determinó no pedir más? ¿Usted qué piensa? Ay, procéselo. Y usted que está conmigo en la virtualidad, procéselo. ¿Es que agotó todo o será que ella y los hijos dijeron hasta aquí? Ok. Si se agotó las vasijas, la lección es la misma. El aceite va a fluir mientras haya espacio vacío. No, no les gustó. Digo el que está aquí a mi izquierda. El aceite va a fluir mientras haya espacio vacío. Sí. Aquí ahora, el aceite va a fluir hasta que haya espacio vacío. Ya sea porque se acabó y no quieres ir al otro pueblo a pedir más, o ya sea que tú mismo decidiste parar. El milagro va a dar, pero va a dar de acuerdo a tu medida, a tu meta. Aló. Wow. De pronto algunos de ustedes están diciendo, pastor, den un ejemplo más de hoy. Si voy a dar esto, tendría que hablar de mí. ¿Sí? En mis proyectos de ministerio, todos, eso funciona. Cuando la meta es grande, la provisión es grande. Cuando la meta es pequeña, la provisión es pequeña. Y yo estoy hablando a ustedes hace un par de días sobre la compra que hicimos del terreno en África, en Mozambique. Y cuando fuimos a comprar el lote, el primer lote apareció por 3.800 metros. Casi que estaba negociado y le dije, ¿no hay algo más grande? Y el pastor que estaba allá dice, pero es que ese ya es grande. Yo digo, grande para atender cosas pequeñas. Para lo grande que viene de Dios, ese es pequeño. Entonces busquemos algo más grande. Busquemos una cuadra completa. Y la buscó y la encontró. 6.800 metros. Entonces cuando alcanzó los 6.800 metros, me manda la información. Y dimos el paso, óigalo. Y le digo, asegure. Mire el precio y asegure. El equipo multimedia me está mostrando el terreno. Asegúrelo. Y aseguró. Cuando se me dan el valor, naturalmente el valor no lo tengo en el bolsillo. No lo tengo en banco, pero lo tengo en aquel que hace que las cosas se den con poder de milagros. Entonces la persona me manda el valor y yo oro a Dios y digo, Señor, aquí está la necesidad. 24 horas después, una persona me llama y me dice, pastor, oí que usted tiene un proyecto en África. Cuénteme cómo es eso. Y yo le cuento. Y que usted no quiso el terreno de 3.800 metros, sino el más grande, de una cuadra, y que ahora son 6.800 metros. Sí. Pastor, dígame cuánto vale el lote. Y lo que valga, yo pago. Wow. Ni siquiera sabe cuánto vale. Porque cuando los milagros se dan, no importa cuánto. El milagro suple lo que es. Ay. El milagro suple lo que se necesita. Sí. Sí, suple. Con el propietario definimos las condiciones y mandé la información a la persona. Lo mando en la noche. El otro día por la mañana el dinero ya estaba en la cuenta.
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2: Ahora, ¿qué pasó después? El plan de encerrar el otro, ya conté usted eso. Mire eso, por favor, a ver si multimedia me ayuda. Con el video del lote siendo encerrado, ya está encerrado. Cuando usted vea eso, estamos hablando que hay que encerrar 100 metros por un lado, 100 metros por el otro, y 70 metros de frente, 70 metros en el fondo. Es 170 más 170, 340 metros lineales. Hasta los bloques tuvimos que hacerlo. Estoy trayendo un ejemplo, ¿sí? Esto yo lo vivo todos los días. Si no es que una obra es con otra, con otra. Y yo quiero que tú lo vivas en tu negocio. Lo viva en tu empresa, en tu pequeño negocio. Hasta que se complete lo que Dios tenga que completar. No estamos hablando de cosas hipotéticas. Pero ponga metas. ¿Ponga qué? Metas. Atrévete a poner metas. Dice, yo quiero llegar hasta. Entonces, mientras mi meta no sea establecida, el milagro no fluye. Tenga claridad de cuánto requiere para su milagro. Las vasijas representan la medida de su milagro. Usted coloca la medida del aceite. No es Dios, es usted. Pero de Dios ya está todo. Yo dije que lo de Dios ya está todo. Cuando nosotros hicimos el negocio, en 2 semanas apareció los maestros, los obreros, apareció la gente experta en hacer bloques, y hicimos en 10 días 14.500 bloques para el encerro de los. Todo apareció. Levanta tu mano. Lo que tú necesitas ya está. Y va a aparecer en el día, en el momento, en la hora de tu necesidad. Amén. Vamos, diga, en el nombre de Jesús, recibo la palabra que me orienta a creer que lo que yo necesito, Dios me lo ya preparó y vendrá a mis manos en la hora de mi necesidad. Bien, quinto, y aquí termino, sea libre de deudas. Yo dije, sea libre de deudas. La mujer fue y se lo contó al hombre de Dios, quien le mandó. Y miren la palabra del profeta, la mujer endeudada con los hijos que va a ser secuestrado por la deuda. Ahora ve y vende el aceite y paga tus deudas. Principio, diga principio. Primero se paga lo que se debe. Paga tu deuda, págala. Con el dinero que te sobre podrán vivir tú y tus hijos. ¿Se imagina la magnitud que va a vivir el resto de su vida con lo que le queda? No es que va a comer el aceite, no. Es que la empresa se activa. Y a partir de ahí ella va a ser una empresaria. ¿Va a ser qué? Una empresaria. Yo me imagino que el acreedor, cuando vino a buscar a los hijos, se encontró con la gran sorpresa. Señor, mis hijos no se llevan. Aquí está la deuda. Aquí está el pago. ¿Qué pasó? ¿A usted qué le importa? No. Quizá la respuesta fue

0: creí que habría un milagro y Dios me lo hizo. ¿Cuánto cree que puede haber un milagro en su vida, en su casa, en su familia? ¿Usted lo cree? Dios lo puede hacer. Tres acciones clave para salir de deudas. Vender. La viuda se convirtió en una empresaria de aceite. Pagar con la utilidad de las ventas y con ella pagó toda su deuda. Usted no invente excusa para pagar sus deudas, páguelas. Si no puede todo, negocie, haga acuerdo en lo que esté a disposición. Cuando usted dispone su compromiso de lo que sea por pagar y paga, usted recobra su crédito. Ahorrar es quedó con una planta, con un plante para seguir trabajando. Ella quedó con eso. Aplique el método bola de nieve para pagar las deudas. Haga una lista de sus deudas. Empiece a abonar para pagar la deuda con un monto pequeño. Después de pagar el dinero sobrante, avance con la siguiente deuda, que es de, no importa de quién, banco, cooperativa, con quien sea. Acciones efectivas para pagar las deudas. Controle los gastos. El éxito está en controlar y disminuir los gastos a la mayor cantidad posible para tener dinero disponible. ¿Tener qué? Dinero disponible. Aumente los ingresos. Genere una estrategia para incrementar los ingresos. Esto le permitirá salir más rápido de las deudas. En algunas charlas que doy de consejería sobre eso, digo a las personas, focalice su producto bandera. Y a focalizar el producto bandera, póngalo más visible. Ofrézcalo más. En vez de comprar variedades de productos, compre más el producto bandera, el que más se vende. Ofrécelo, póngalo si es posible en una página para que el cliente que está en la virtualidad lo conozca y sepa dónde está y te podrá sorprender. Ahorre y pague. Destine un porcentaje para pagar las deudas y el otro porcentaje para invertir. Así logrará aumentar su capital. Conclusión, cuando usted compra y paga, usted hace justicia. A ver, diga conmigo, cuando yo compro y pago, yo hago justicia y mantengo mis manos limpias, o mantengo limpias mis manos. Salmo 18, verso 20. Ojo con ese texto bíblico. Jehová me ha premiado conforme a mi justicia. Conforme a la limpieza de mis manos me ha recompensado. Me gustaría que usted leyera eso conmigo. No dice la justicia de Dios. Ahora, es mi justicia. ¿Soy justo cuando hago trampa? No. ¿Soy justo cuando tengo por pagar y no pago? No. ¿Soy justo cuando soborno o permito que me soborne? No. ¿Soy justo cuando miento? No. ¿Cuando engaño? No. Entonces, si uno no está en el grupo del justo, no espere el premio. Si las manos no están limpias, no espere recompensa de Dios. La palabra es clara. Por eso cuando uno está negociando, tiene que tener en cuenta la justicia. Y para que no caiga uno en la trampa, nunca pretenda emprender basada en la avaricia, en la codicia. ¿Cómo usted siente que la codicia está presente? Cuando usted ve algo y lo que ve es dinero. Uy, aquí se puede ganar mucho. Pues salga de ahí. No entre ahí. Porque lo que te está llamando ahí se llama codicia. Contrario a la codicia es, ¿qué oportunidades tengo yo de servir? ¿Qué momento tan extraordinario de poder solucionar lo que falta a las personas? Que yo pueda ser el canal para traer lo que estas personas requieren y necesitan. Antes de pensar en cuánto gano, en cuánto me paguen, en cuánto puedo servir. Yo sé que eso no pega. Pero eso es. Y eso hace, marca la diferencia. ¿Sí? ¿Sabe por qué la plaza de cualquier lugar del mundo, pero aquí se ve con mucha frecuencia, la gente termina cayendo en la codicia? Porque la oferta para la codicia es mucha también. Si usted busca todo lo que son ventas de chances y loterías, todos los días hay fila de gente ahí. Porque está lleno de en los que juega no están limpios, están cargados de codicia. Cuando alguien dice, no, es que te está, mira, haga ese negocio, te va a dar 20%. Te va 50%. Uy. Esa es una alerta. Es una, no caiga en la trampa. ¿Cómo leer el Salmo otra vez? Todos conmigo digan, Jehová me ha premiado conforme a mi justicia y conforme a la limpieza de mis manos me ha recompensado. Isaías 3:10 fue el texto que comenzamos, decir al justo que le irá bien y comerá del fruto de sus manos.
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0: Son las 2 en punto.
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4: Mateo capítulo 3, versículo

enderezad sus sendas. 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

0: Son las 3 en punto.
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0: nariz del primer hombre como fue Adán. Y dice la Biblia que fue vivificado su ser por medio del Espíritu, de lo invisible, de lo que no se ve. Y hoy en día seguimos sin verlo tangiblemente con nuestros ojos, pero reconocemos que el Dios invisible se manifiesta a través del Espíritu, soplando vida en los huesos secos.
1: Amén.

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1: Damos la gloria. Yo le invito a que llenemos este lugar de adoración por lo que Él es para nosotros.

Ahora di conmigo, tu mano me sostiene. Repítelo, tu mano me sostiene. 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

0: tomé.
1: ¿Cómo se toman las oportunidades en lo nuevo de Dios? De manera que la mente nuestra salga de lo ordinario, salga de lo que es simplemente bueno y pasemos a ser excelente en lo que hagamos. A que no busque imitar o ser imitador de lo que los demás hace como hace para poder hacerlo. No sé si se observa bien que la palabra aquí habla de obras antes de pensamiento.
2: Que el excelente no nace sino se hace.
1: ¿Qué pasa cuando yo quiero presentar a Dios lo que no tengo? ¿Qué hay en nuestra forma mental? ¿Cuáles son los pensamientos que me están dominando? Si la fuente de información que tengo es una fuente deformada, entonces yo voy a querer producir con la mente deformada y no alcanzo la excelencia.

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0: Ya son las 4:02 de la tarde y damos la bienvenida a todos nuestros queridos oyentes que están conectados en su programa Modo R21 en Frecuencia F, la mejor emisora que tiene Cúcuta y Norte de Santander. Y hoy viernes, fin de semana, estamos felices porque también este fin de semana viene con puente incluido, así que usted prepárese, como bien decía la semana pasada, organícese con su familia, saque el tiempo de compartir. Todo no es ministerio, todo no es trabajar, también hay tiempo para poder disfrutar con sus hermanos, con sus padres, con sus amigos. Esto es un tiempo de calidad que se puede disfrutar en familia, y si Dios nos regala la vida, nos da el tiempo y el espacio, pues podamos compartirlo de la mejor manera. Bueno, por acá voy a dar la bienvenida a nuestro queridísimo amigo que se ha unido a nuestro equipo y de hace unos viernes para acá nos ha venido acompañando. Es la voz también de Aló Frecuencia F, ¿sí?
1: Sí, señor.
0: Nuestro amigo Matías, bienvenido a los medios o los micrófonos, mejor, de Modo R21.
1: Muy buenas tardes, Garay. Muy buenas tardes a todos los oyentes. Esperamos que la estén pasando súper con Modo R21, la mejor frecuencia que tiene Cúcuta, ya como lo ha dicho mi amigo. Y recalcando, si usted desea pasar este fin de semana haciendo lo que usted disfruta, si usted es fan del fútbol, recuerde que ahora tenemos el Mundial de Fútbol. Imagínese, si usted no tiene plan para salir, se quede en su casita, que eso, diversión, es lo que va a haber en las tardes.
0: Así es, ¿no? Por cierto, hablando un poco del Mundial, inició en la tarde de ayer. ¿Y qué tal le pareció, Mati, el inicio de esto?
1: Pues la anfitriona México empezó pegando duro ante una Sudáfrica que no hizo mucho, la verdad. Pero en cuanto concierne, el Mundial es una fecha en la que se puede pasar de todo. Sí. Pudo haber ganado Sudáfrica, pudo haber ganado México, pudo haber ganado Corea del Sur también, que jugó en la noche contra Chequia. Entonces son partidos impredecibles.
0: Ese le cambiaron el nombre, ¿no? ¿No es República Checa?
1: Pues se le puede llamar República Checa.
0: O Chequia, ¿no?
1: Antes era Checoslovaquia.
0: Ok. No, sino para entender un poco, porque estaba como confundido en este tema. Yo también tuve la oportunidad de ver me vi el partido en sí de México. Y pues la verdad, feliz, porque el que hizo el gol inaugural fue un colombiano, que fue Quiñones. Bueno, colombo mexicano, nacionalizado ya mexicano. Y por ahí vi que mucha gente en redes sociales lo felicitaba por todo el tema de lo que había hecho. Y pues obviamente es un récord, ¿no? Primer colombiano que inaugura en un mundial haciendo gol.
1: Pues sí, con otra selección que no es la nuestra, pero igualmente es un dato histórico, porque si no estoy mal, es el primer jugador de otra nacionalidad que marca gol en un mundial con otra selección.
0: Así es.
1: Entonces, todos los éxitos para Julián Quiñones. No la está rompiendo con Colombia, pero ya la empezó a romper con México y estamos felices por él.
0: Ok, bueno, ahí está. Voy a adelantar un poquito. ¿Mañana qué partidos tenemos?
1: Mañana tenemos, bueno, entre los más relevantes tenemos un Brasil-Marruecos por la primera fecha.
0: Yo creo que si me está escuchando mi queridísimo amigo Diego Neves, pastor de jóvenes de allí, de Centro Cristiano Tucunaret. Él es brasilero y yo creo que estará ahí en primera fila para poder ver el partido.
1: Claro, es un partido en el que puede pasar de todo. Puede ganar Brasil, puede ganar Marruecos. Y sobre todo que es el último mundial de la leyenda Neymar Jr. ¿Se cree que pueda jugar mañana?
0: Pues esperemos que sí. Esperemos, no sé qué dice Ancelotti, si lo mete o no lo mete.
1: Y de paso, pues también tenemos otros partidos. Tenemos Qatar-Suiza a las 2 de la tarde, Brasil-Marruecos a las 5, Haití-Escocia a las 8 de la noche. Y si a usted le gusta trasnocharse, tenemos Australia-Turquía a las 11 de la noche. Si usted no tiene nada que hacer en las noches, ahí tiene para que se entretenga un rato.
0: Es el de Brasil-Marruecos, ellos son los dos más fuertes de ese grupo, ¿no?
1: Sí, señor.
0: Ok, bueno, ahí está la programación para que usted se organice y pueda sacar el tiempo y poder compartir, ver el fútbol, que estamos en tiempo de fútbol y de mundial. Bueno, entrando en materia acerca del tema que estamos realizando esta semana, es con base a una prédica que nuestro pastor Mao Tapias el día sábado, este sábado anterior, tuvo la oportunidad de compartir en los jóvenes de Renovación 21, y pues quiso también impartirla o compartir con cada uno de ustedes, nuestros oyentes, para que también sean edificados de alguna manera. Y el tema es: hazlo tú, yo respaldo. Hazlo tú, yo respaldo. Y está basado en el texto bíblico de Éxodo 14:15-16, allí donde Faraón permite salir al pueblo de Israel, sí, les permite salir, pero cuando ya van avanzados en el desierto, Faraón cae en cuenta y dice: oiga, ¿yo qué hice? Manda a organizar los carruajes, sus caballos, y se van a perseguir al pueblo de Israel. Y cuando ya el pueblo de Israel se ve acorralado, ¿cierto?, allí frente al mar, y ven que de un lado está el pueblo de Israel, egipcio, y que vienen pues a matarlos, a asesinarlos, entran en temor y en miedo y no saben qué hacer. Y ahí es donde entran unas cositas que vamos a estar tocando ahorita en el transcurso del mensaje del programa. Pero antes de seguir, hay unos puntos que durante el transcurso de estos días se han estado tratando con base a este tema, hazlo tú, yo respaldo. Se hablaba también de saber cuándo actuar es tan importante como saber cuándo orar. Esto fue genial. Como punto 2 dice, Dios espera que actúes acorde a tu madurez espiritual. Como medida número 3, ¿qué tienes en tu mano? Y como medida número 4, ¿por qué Dios nos involucra en sus manifestaciones de poder? Y hoy viernes tenemos la voz que marca el camino. Hay una pregunta que ahorita más adelante vamos a estar formulando para que usted también entre en contexto con todo lo que estamos realizando en la tarde de hoy. Pero vamos a saludar por acá que acaba de llegar nuestro queridísimo amigo tocayo, pana sensei, panita, lanza, Paseo. No sé, ¿qué adjetivos le podríamos dar a tremenda eminencia que nos rodea hoy, que nos acompaña y que nos bendice también con su presencia? Damos la bienvenida a nuestro tocayo, bueno, digno de ser tocayo de este hombre, ¿no? Landa Zaval, bienvenido a los micrófonos de Modo 21.
2: Nada más y nada menos, ¿no? ¿Qué tal la humildad de esa presentación? Mi amigo Eduardo Garay, muy buenas tardes para usted, para mi amigo Matías, para nuestro amigo productor Giovanni Cerna, que está allí con nuestro amigo Daniel Salazar en el máster, y saludo muy especial para todos los que están allí conectados con nosotros un día más, terminando semana, ¿no? Ya aquí en Modo R21, con puente incluido, como usted decía hace un momento, ya alistándonos para un buen descanso.
0: Qué bendición. Bien merecido, ¿no?
2: Bien merecido, sí, señor. Un fin de semana de fútbol, dijo alguien. los que de pronto no están casados, ¿no? Porque ya cuando uno está casado, ya uno tiene que
0: pedir. Le quitan el permiso. Control.
2: Sí, sí, señor.
1: Bendecido uno que todavía vive con los papás.
2: Sí, señor.
0: Sí, sí. Ah, buenísimo. Entonces, pues ahí estamos dando un poco la programación de los partidos siguientes con respecto al Mundial para que la gente se organice. Por ahí un amigo conocido, bueno, no es de acá, se compró en estos días un televisor de 70 pulgadas para verse el Mundial. Vea usted, señora. Madre, qué, o sea, lo puso en la sala y el hombre está full ready ahí para verlo. Bueno, yo creo que vamos a una pequeña pausa mientras que nos organizamos aquí y cuadramos bien lo que es el tema, entrando en sintonía con lo que tiene que ver hazlo tú, yo respaldo. Ya volvemos.

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0: Aunque ande en valle de sombra de muerte, no temeré mal alguno, porque tú estarás conmigo. Tu vara y tu cayado me infundirán aliento. Salmos capítulo 23, versículo 4. 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

0: Bueno, ya son las 4:17 y seguimos en su programa Modo R21. Y por acá hablábamos hace un momento acerca del tema que tiene que ver con hazlo tú, yo respaldo. Y hay una pregunta muy interesante, pero antes de entrar a formular la pregunta, yo quiero dar la bienvenida a nuestro amigo que tenía un tiempo bastante aislado, que yo sé, yo entiendo que las misiones, las ocupaciones, pues próximamente a casarse, o sea, un tipo ocupado con la agenda camellador, bueno, pero hoy se dignó y nos honra de poderlo recibir por acá en los micrófonos de Modo R21, mi amigo Andrés Veramendi, bienvenido a Modo R21.
1: Gracias, Gray, realmente es un placer estar en esta mesa que realmente uno se sienta y uno sabe que el tema va a estar fuerte, que va a trascender. Entonces yo dije, no, o sea, lo que viene es fuego, van a estar mis dos amigos, Edward, entonces eso no me lo puedo perder.
0: Edward al cuadrado,
1: y no me puedo perder este viernes. Y pues hay noticias que también se van a estar diciendo en el programa, entonces les pedimos que estén muy alertas porque hay unas cositas que vamos a estar lanzando, y si quieres ser parte de ello, pues estés muy, pero muy pendiente en el transcurso del programa.
0: No, pues si quiere, de una lanza la noticia para que nuestros oyentes que están hasta ahorita en sintonía puedan escuchar pues la actividad que tienes programada para el día de hoy, o para que los que quieran participar, se quieran unir a esta bonita causa, lo puedan hacer.
1: Renovación 21 va a tomar la avenida Guaymaral hoy a las 7 de la noche. Ya tenemos personas preparando una deliciosa pasta con carne molida para entregarle a las personas habitantes de calle, también a las personas que se encuentran en el hospital, que muchos están en el hospital esperando a su familiar, sí, y les queda complicado incluso pues tener un plato de comida. Nosotros vamos a llevarles a esas personas el alimento de esta noche. Pero no solamente el alimento físico, sino que también el alimento espiritual. Entonces todo el liderazgo o parte del liderazgo de R21 se va a tomar las calles de Guaymaral y vamos a hacer un bendecido trabajo porque ya se nota, ya se nota el trabajo. Esto se lanzó hace una semana aproximadamente y mi equipo decía, pero venga, publiquemos porque no tenemos los recursos, no tenemos los insumos para hacerlo, y yo tranquilo, y todo se estaba publicando así normalito, pero Dios mueve los corazones, y es increíble como en los últimos 2 días varias personas se movieron a donar para esta causa. Entonces realmente es algo que vamos a tener un impacto grande en nuestra zona, en Guaymaral.
0: ¿Eso es a qué horas, Andrés? Para que
1: será a las 7 de la noche, vamos a iniciar cerca Pitilo, vamos a iniciar y de ahí vamos hacia el hospital. Es muy probable que pasemos un poco más y agarremos la Gran Colombia, ya que sabemos que en esa zona también hay varios habitantes de calle, y la idea es llegar a ellos, a los que necesitan palabra y a los que necesitan alimento.
0: Ok, ahí está la información para todos los que quieran participar hoy, gran jornada evangelística en el cual, pues si usted quiere participar, ¿sí, tocayo?
2: ¿Hay algún número de contacto para que la gente que de pronto nos está escuchando dice, yo quiero aportar, yo quiero saber cómo me sumo a esta iniciativa social, a esto que se está llevando a cabo hoy, y de pronto quieran contactarse, Andrés?
1: Sí, se pueden contactar a mi número 323-971-1824.
2: Otra vez.
1: 323-971-1824. Excelente. Ahí me pueden contactar y pues vemos la forma que la persona pueda hacer sus donaciones. Adicional a eso, también para enviarles la ubicación de dónde se va a realizar y enviarles toda la información completa de la actividad que se va a hacer. Esta es la primera, pero este es el inicio.
0: El inicio de muchas. Amén. Claro que sí, bueno, ahí está la información para que usted quiera o pueda participar de este lindo tiempo y yo me uno a esta bonita causa. Si usted dice de pronto yo no tengo dinero o economía para hacerlo, puede hacerlo con mano de obra, participando, organizando en la parte de gestión y demás, usted lo puede hacer orando, participando este lindo tiempo, orando por las personas, por los habitantes de calle y demás. Mire que esto, el Señor pues nos ha llamado, ¿no?, a participar de este lindo tiempo en todas estas actividades. Bueno, entrando, como bien decía, en la materia, hay una pregunta que quiero hacer en la mesa de trabajo y que me gustaría que pues ahorita la pudiéramos socializar. Con base al tema, ¿no? Estamos hablando del tema que tiene que ver con Éxodo 14, 15 al 16, donde el pueblo de Israel sale, el pueblo de Egipto lo deja salir y va hacia el desierto, pero cuando ya van avanzados, el faraón dice, no, ¿yo qué hice? Y se va en una avanzada contra el pueblo, pero entra en una encrucijada el pueblo de Israel porque está frente al mar y atrás está el faraón y vienen a asesinarlos. Y ahí empieza un debate de, bueno, vamos a morir, nos trajiste a morir al desierto y demás. Ya hay unos puntos, pero antes de eso quiero hablar acerca de lo que bien decía la pregunta, y es la siguiente: si Dios te dijera hoy marcha, ¿qué tendrías que dejar atrás y hacia dónde tendrías que avanzar?
1: Santo.
0: Esto va con base al texto, porque cuando Moisés va a orar a Dios, Dios le dice: ¿qué tienes en tu mano? Marche, dígale al pueblo que marchen, ¿sí? Entonces la pregunta es: si Dios te dijera hoy marcha, ¿qué tendrías que dejar atrás y hacia dónde tendrías que avanzar? Los oyentes que quieran participar lo pueden hacer al 320-844-9617. Ay, se me estaban olvidando los cuatro últimos dígitos.
2: 20-844-9617.
0: Santo Dios, ya la da. Bueno, ahí está el número para los que quieran participar.
2: Quería dar el número de Andrés, ¿no?
0: Sí. Ya se me había quedado. Repito la pregunta para los que quieran participar: si Dios te dijera hoy, marcha Beramendi, marcha Landazábal, marcha Matías, marcha avance Garay, ¿qué tendrías que dejar atrás y hacia dónde tendrías que avanzar? ¿Quién se toma la vocería?
2: Mi amigo Matías, hora? Que está ahí.
1: Aguante. Estaba esperando el momento. Fluye, no. Matías.
3: Uy, déjeme que caiga el fuego del espíritu, porque mierda que
2: me... Matías está pensando cómo va el marcador del
0: partido. Yo voy a iniciar como para ponerlos ahí en contexto. Si Dios me dijera hoy marcha, ¿qué tendría que dejar atrás y hacia dónde tendría que avanzar? Primero tendría que dejar un poco de procrastinar. Tengo a veces ese bendito resabio de, a veces, de no siempre, pero por lo general lo hago, de postergar las cosas, ¿sí? De decir, bueno, mañana la hago. Lo aplazo un poco, eso es procrastinar. Sí, lo que tienes que hacerlo hoy, a veces no lo hago.
3: No, tranquilo, ¿sí? No es el único.
0: ¿No es el único? No, ah, bueno, listo. Entonces tengo como esa paz en el corazón, ¿no? Pero sí, por lo general suelo hacer eso, en que Dios me dice de pronto: debes hacer esto. Después, Señor. O sé que tengo que hacer algo personal y después lo hago.
2: Pero mira que yo en alguna oportunidad escuché o leí, no recuerdo, que el procrastinar es muy latinoamericano, ¿no?
0: Es cultural ya.
2: Es cultural, sí, porque normalmente en países, no sé,
0: europeos,
2: son muy exactos. O sea, tengo una cita a tal hora y a tal hora ya es la cita. Uh-huh. O tengo que hacer un trabajo y voy a disponer tal espacio y a esa hora lo hacen. Mientras que por este lado del mundo como que es muy común, más tardecito, dejemos 5 minuticos. Como los que se le colocan la 5 alarmas para levantarse en la mañana.
0: Bueno, yo no tengo eso, pero sí he visto gente.
2: A las 6, a las 6 y 5, a las 6 y 15, a las 6 y 10. Bueno, no sé, cada 5 minuticos más.
3: Se termina despertando a las 8. Que nos revienta por allá un evento y dicen: no, llegue a las 7 para reunirnos a las 8 y empezar a las 9.
2: Exacto, sí, es muy cierto. Por ejemplo, ahorita estamos organizando el cumpleaños de mi hijo. Y organizando a qué horas colocamos la invitación, ¿no? Y entonces la frase más común es: colóquela a las 3 para que la gente llegue a las 4. O sea, ya es cultural, ya uno como que sabe que uno invita a tal hora y van a llegar es media hora, una hora.
1: ¿Sabe qué me pasaba con eso? Porque yo sí soy muy puntual, ¿sí? Ahorita no lo pueden ver porque he cambiado cositas gracias a mi prometida. Pero esto... me voy a echar el agua. Pero a mí me decían, la fiesta inicia a las 4 o 5, la reunión inicia a las 4 o 5 y yo llegaba a esa hora y la gente todavía con su ropa de casa, que no habían alistado, pues, o estaban terminando de alistar.
2: Usted llegaba a barrer.
1: Llegaba y yo me sentaba yo, pues, con una pena, pero aquí no es de las 4. Entonces ya era como conveniente. Sí, es verdad, eso es muy, muy de esta zona, muy directo. Y el que no es, el que es puntual, pues, termina como con cositas así de impuntualidad por
0: cosas. Se pega, ¿no? Se pega.
1: Sí, claro. Porque ya con eso, por ejemplo, a mí no me dieron más ganas de llegar a la hora puntual en una fiesta. Ya, porque digo, no voy a esperar un poco más.
2: Yo por eso no voy a fiestas.
1: Pero
2: ¿no?
1: Nosotros como cultura, no, a mí ni me invitan. Como cultura cristiana, deberíamos tenerlo en que sea puntual, porque en esta actividad que es a las 7 y a las 7 arrancamos, muchos me dijeron: Andrés, colócala a las 6 y media para que la gente llegue a las 7. Y yo no, se coloca a las 7 y a las 7 y arrancamos.
0: Sí,
1: porque toca. Es que cultura, sí, temas de cultura y todo eso chévere, pero nosotros como cristianos debemos marcar esa diferencia.
0: Total.
1: Puntuales.
0: Comparto lo de Andrés en temas de horarios de llegada. Soy muy puntual, ¿sí? La iglesia, la universidad, alguna cita o algo, soy puntual. Lo que hablo en cuanto a procrastinar es que de pronto tengo que organizar algo y lo dejo para mañana. Tengo que lavar de pronto hoy la ropa,
1: sí,
0: porque sí, yo lavo ropa. Entonces, no, dejémoslo para mañana, porque me pongo a hacer otro tipo de actividades o demás. Pero, ¿hacia dónde avanzaría? Hacia la disciplina. Empezar a avanzar hacia la disciplina, porque ser una persona que, como bien decía el tocayo, crecer dentro de una cultura donde desde que naces y creces y avanzas en tu edad, eso es lo que te rodea, ¿no? En tu familia, el entorno escolar, hasta en la misma iglesia, ¿cierto? Es triste decirlo, pero suele pasar. Entonces esas cositas se van pegando y se van añadiendo, adheriendo a nuestra cultura, y ya lo tomamos como algo muy normal, ¿cierto? Incluso con Dios tenemos, deberíamos de tener una cita puntual a la hora con Él, y no mañana o más tarde o 2 horas después, primero la película, primero el partido, y procrastinamos citas con Dios, tiempos con Dios. Ah, pero cuando queremos que Dios nos bendiga, cuando queremos que Dios
1: ya,
0: señor, sé puntual.
1: Exacto, si no nos da ansiedad.
0: Exactamente.
1: Pero entonces, o sea, que hablando de ese tema, ¿sí? Pues ya, es que usted siempre arranca con la respuesta y ya uno como que le da luz de...
0: Toca.
1: O sea, que gloria a Dios por,
3: me despeje,
1: por alguien que agarra pues esa iniciativa. Entonces, ¿ya puedo dar la mía?
0: Sí, tranquilo, ¿sí? Estamos en eso.
1: Listo. Una de las cosas que Dios me estaba pidiendo hace tiempo, y de verdad hace meses, era las redes sociales. Hace tiempo. Es difícil.
0: Estoy en eso.
1: Complicado. Pero desinstalé Facebook, Instagram, me quedé solamente con YouTube, y hace 2 días desinstalé YouTube. Y son cosas que a mí me quitan tiempo y realmente no me están edificando. Entonces eliminé, no eliminé las cuentas porque yo trabajo con las redes, tema de ventas, y no puedo eliminar las cuentas. Pero yo todo lo hago desde una plataforma diferente, y yo eliminé las aplicaciones de Facebook, Instagram y YouTube. Y me siento súper bien. Cuando eliminé esas dos, Facebook e Instagram, fue una belleza. Pero ahorita que eliminé YouTube, una belleza aún mayor. Ahorita puedo llegar a la casa y lo primero que hago al llegar a la casa es oración y ya después para dormir. No tengo necesidad de estar revisando porque no tengo nada para revisar. Serían las historias de WhatsApp.
0: Ok, mira, yo creo que ahí Dios está usando hablarme, porque yo sí personalmente tengo una lucha, porque pues yo uso mucho las redes sociales para evangelizar, ¿sí? Y de los devocionales que Dios me permite o Dios me habla, lo uso las redes sociales para evangelizar, ¿sí? Colocar algún tipo de estado, algún tipo de imagen o demás. Pero he venido también teniendo esa lucha en el tema del Facebook y el TikTok. Bueno, también está el Instagram, pero ahí es donde más evangelizo. De empezar a reducir el hábito de estar mirando tanto las redes sociales, porque nos toman o nos comen mucho tiempo que bien podríamos usar para edificarnos con Dios en encuentros con Él, ¿cierto? En lo que bien decía Veramendi, en adorarlo, en buscarlo. Y mire que este es un tiempo donde el Señor nos está haciendo un llamado urgente a tener más relación con Él para poder ver las cosas y las maravillas. Porque lo que vamos a hablar ahorita con el tema de lo que estamos hablando, la voz que marca el camino, y hablamos acerca del pueblo de Israel, dice, la fe no se demuestra solamente creyendo, la fe se demuestra avanzando. Y sí, eso es interesante entenderlo, porque creer no es solamente decir yo tengo fe, ¿cierto? Creer es decir, bueno, yo creo en Dios, tengo la fe, pero yo doy el primer paso, yo avanzo. Eso es creer, eso es tener una fe puesta en Dios, porque a veces es complicado decir, no, es que yo creo en Dios de que me va a dar un trabajo. Pero salió a meter hojas de vida, salió a tocar puertas. No, yo creo que voy a ser un gran ingeniero civil, pero se inscribió a una universidad, matriculó materias, va a estudiar. Sería incoherente, ¿cierto? Entonces mire que con Dios trabajamos de la mano con Él. Tú haces tu parte, yo hago lo que me corresponde y Dios hace lo que a Él le corresponde, ¿cierto? Obviamente que hay un cierto límite donde yo puedo llegar humanamente en mis posibilidades y en mis fuerzas humanas, pero Dios cuando llegamos hasta ese límite que ya nosotros no podemos avanzar, como en el caso del pueblo de Israel, que vemos a un pueblo de Israel que avanzó, salió de Egipto, hizo, creyó en Dios, en la palabra que Dios le había dado a Moisés, pero estando frente al mar, ahí dijeron, ya, ahí quedamos bloqueados porque prácticamente, humanamente,
1: la escapatoria.
0: No podemos pasar el mar, es imposible. Sí, nadando nos morimos ahí, nos ahogamos.
3: No llegan.
0: Entonces, aquí vamos a ver algo muy interesante porque en el primer punto dice, ordena a los israelitas que se pongan en marcha. Eso es lo que Dios le da como orden a Moisés y le dice, oiga, dígale que avancen. No se queden ahí diciendo, sí, Señor, tú nos vas a salvar. No, avancen, hagan lo que tienen que hacer dentro de las posibilidades. Y mire que algo muy interesante dice, Dios no llamó al pueblo a quedarse observando el problema, sino avanzar hacia el propósito. Porque es que ya Dios, a través de Moisés, les había dado una palabra de que iban hacia una tierra prometida, donde fluye leche y miel. Ya Dios les había dicho, yo los voy a sacar porque ustedes van para algo mucho mejor. Yo no me imagino a un Dios diciéndole mentiras a ese pueblo, dejándolos morir. Que era lo que el pueblo en su momento estaba creyendo y diciendo, no, pero es que usted nos sacó allá a morirnos acá. Mejor nos hubiera dejado a morir allá en Egipto.
1: Sí, o que hubiera sido algo emocionalista también, ¿no? O sea, que
0: claro.
1: Ya, no, Dios me dijo tal cosa y me llevó a mi pueblo.
0: Sí.
1: No, ya habían visto las plagas, ya habían visto milagros.
0: Exactamente. Es que nomás con ver las plagas, yo digo que es algo que...
1: Nada más con eso, o sea, uno ya... O sea, por Dios, ¿cómo no voy a querer?
0: Exactamente. Ahora, hay momentos en que Dios no nos pide más análisis, sino obediencia. Y aquí es donde uno a veces... Yo digo, ¿no? Y me imagino que el pueblo de Israel, bueno, ¿y cómo vamos a avanzar? ¿No ves, Señor, que el mar está frente a nosotros? Dios pareciera que estuviera ciego. ¿Cómo vamos a cruzar? No, es que con Dios no es de analizar. Con Dios no es de buscarle lógica a las cosas, Señor. Pero ¿cómo va a pasar eso si es que yo no tengo las fuerzas? Yo no tengo los medios, ¿cierto? Como tú decías hace un momento, Dios fue organizando todo, fue colocando la provisión para poder salir de la actividad que se va a hacer hoy, ¿cierto? Entonces, cuando intentamos ponerle lógica a lo que Dios quiere hacer, estamos, en cierta manera, dudando del poder de Dios. Porque la misma palabra de Dios dice, para mí no hay nada imposible. O sea, Él todo lo creó y todo lo que no existe hoy, existe por gracias a su palabra. Ahora, muchas veces Dios nos pone en esas encrucijadas precisamente para mirar el nivel de nuestra fe. ¿Hacia dónde puede llegar nuestra fe? Y era lo que el pueblo de Israel estaba padeciendo. El miedo, la duda, la resignación intentaron paralizar al pueblo de Israel. Porque es que dígame, ¿quién no se va a sentir miedoso sabiendo que atrás vienen un poco de hombres armados y que vienen a matarnos? Cualquiera, ¿no? ¿Cierto? Obviamente no estoy juzgando al pueblo de Israel porque quizás yo en una situación de esas dudaría más de Dios.
1: Pues es lo que nos ocurre realmente con las cosas que nosotros pedimos. Muchas veces pedimos porque obviamente tenemos necesidades. Alguna persona puede estar pidiendo trabajo porque en 5 días le cortan la luz.
0: Exactamente.
1: Sí, entonces puede tener un desespero. Llega el día 4, no tiene el dinero. Puede llegar el día 5, incluso le pueden cortar la luz. Dios sigue siendo Dios.
0: ¿Sí? ¿Usted no ha visto que a Dios le encanta llevarlo a uno hasta el extremo?
1: Sí, hasta
0: al último día. Que... Diga, veramente, yo sí que sé de eso, ¿no?
1: Cuidado. Pero mira que, sabiendo eso, sabiendo que Dios es el que acomoda los tiempos, ese tipo de tiempos a uno lo llevan a ir moldeando y aumentando la fe. Una palabra que me salió ayer, que yo mismo me sorprendí, yo dije, esto salió de mi boca. Yo dije, porque mi equipo primero ya tenían el miedo de qué era lo que iba a suceder con el tema de los recursos y eso, pero después es, ¿y si no están las personas o los habitantes de calle para entregar 70 almuerzos, 70 cenas, 70 comidas? Yo digo, el mismo Dios que dio la parte económica,
0: todo,
1: el mismo Dios que dio eso también va a colocar las personas.
0: Uh-huh.
1: O sea, tantas cosas que uno puede vivir simplemente es para moldear la fe, para que la fe aumente. Y el día de mañana, que falta un día para apagar la luz, pues ya uno no se afana en la misma, o sea, igual como se afanaba antes.
0: Así es, y es complicado. Voy a contar, bueno, aquí rápidamente antes de irnos a una pausa. En mi grupo de Casa de Vida había un señor que estaba, pues, diagnosticado con un tumor, ¿sí? Y ese día llegó y pues pidió oración y y yo mismo, ves que lo que me da risa es que uno a veces tiene unas cosas, Dios mío. Yo mismo le dije, bueno, vamos a orar de que Dios va a responder. ¿Ustedes creen que Dios va a responder? Y todos me dijeron, sí, sí, y ahí estaban las hijas del Señor. Bueno, entonces vamos a orar, Dios va a responder. Porque el Señor se lo llevaban para Bucaramanga a hacer el tratamiento y demás. Oramos por el Señor. ¿Sí? Yo oré, sí, se lo llevaron. Como a la semana me llegan las hijas al grupo Felices, que lo habían operado y que estaba bien. Que no había pasado y que el papá había tomado la decisión de bautizarse. Bien, y vea, mire, y sabe que lo más curioso es que yo digo, yo lo admiro y digo, ¿en serio?
3: No, o sea, todavía dudó. Uy, ¿cómo así?
1: Nosotros somos humanos.
0: Pues le estoy contando la anécdota porque yo dije, oiga, pero si yo oré creyendo que Dios iba a orar, ¿por qué voy a dudar después cuando veo el milagro? Sí, no. Y habitualmente nos pasa, ¿sí? Nos pasa de que, oiga, tenemos un fervor por orar por algo, por lo que Dios lo puede hacer. Cuando pasa uno dice, oiga, ¿y verdad pasó? Si oraste por eso, pues Dios respondió, ¿cierto? Bueno, ya son las 4:38 de la tarde. Oiga, el tiempo va volando rápido, ¿no? Sí, con sí, este sí, tema está tan interesante. Vamos a una pequeña pausa y ya volvemos.
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0: Bueno, ya son las 4:45 de la tarde y seguimos en su programa Modo Re 21. Hablando acerca del tema, ahorita tocamos en el primer punto, ordena a los israelitas que se pongan en marcha, que avancen, decía el Señor a Moisés. Pero hay un segundo punto que me gustaría que nuestro amigo Matías nos comentara acerca del tema.
1: Sí, señor, y este punto es levanta la vara. Y no es que literalmente se va a agarrar una vara del monte y la va a levantar así. No,
0: sí.
1: Es que usted tiene que agarrar lo que usted tiene, lo que usted Dios ya le ha dado, y ponerlo en marcha. ¿A qué me refiero con esto? Que usted ha sido bendecido con dones, con talentos, tal vez usted es bueno haciendo tal cosa, usted es bueno hablando, usted es bueno exponiendo, usted es bueno aprendiendo. Entonces esos pequeños dones, esas pequeñas cositas que Dios le ha dado, usted los tiene que empezar a poner en práctica. Usted los tiene que empezar a demostrar y usarlos para el beneficio. ¿Y por qué digo esto?

0: Yo también. Usted se tiene su alabanza. Yo sé, se crea Marcos Witt.
1: Sí.
0: Ahora. No, sino que usted tiene que relucir. Usted tiene que salir y demostrar que el Señor a usted le ha dado espíritu de poder.
1: Amén.
0: Que el Señor a usted le ha dado espíritu de bendición. Usted tiene el poder. Usted tiene la bendición para otra persona. Lo que tiene que hacer usted es ponerla en marcha. Pero muchas veces el temor y la inseguridad han enterrado muchos llamados.
1: Sí, señor.
0: Y esto es una frase fuerte.
1: Sí.
0: ¿Por qué? Porque usted puede ser muy bueno para exponer, pero le da pena hablar en público.
1: Uh-huh.
0: Eso es un tema bastante común. Yo, por ejemplo, tuve en el colegio bastantes compañeros que salíamos, nos ponían en grupos de exposición y salíamos a exponer y exponía muy bien. Pero uno luego les iba a hablar y no, yo tenía una pena. A mí me estaba dando algo porque el profesor me miró como rayado cuando yo dije algo así. Entonces muchas veces pasa lo mismo en el ámbito espiritual, que muchas veces usted tiene la palabra de vida, pero por pena, por miedo a lo que la otra persona le pueda decir, usted no logra dar el mensaje de salvación. Que usted de pronto quiere hablarle a su amigo que de pronto está perdiendo el rumbo, su amigo que de pronto está yéndose hacia el lado que no es, y usted le quiere hablar, usted le quiere decir las cosas, usted necesita decirle, porque muchas veces nos gana eso, la ansiedad de decirle a esa persona, Dios te ama, Dios tiene la solución, mira lo que dice en la palabra. Pero por el miedo a romper esa amistad, por el miedo a perder a esa persona, o por el simple hecho de el qué dirán, de que
1: la burla, sí.
0: Ay, míralo, es cristiano.
1: Uh-huh.
0: Míralo, está hablando de Dios, el evangélico pastor. Muchas veces eso nos detiene. Y luego por experiencia propia, que muchas veces eso nos detiene de decirle a la otra persona, Dios te ama.
1: Así es.
0: Dios tiene la solución para tu problema. Dios sabe por lo que estás pasando, pero Él te va a sacar en victoria ahí. Entonces, nosotros somos llamados a levantar esa vara así como lo hizo Moisés. Porque usted se conoce la historia. Después
1: sí.
0: De que levantara la vara, ¿qué pasó?
1: El mar, sí.
0: Lo sabremos en el próximo punto.
1: No, pero es algo que es importante entender, ¿sí, no? Porque es que la Biblia dice que Dios no nos ha dado un espíritu de cobardía, sino de amor y de dominio propio. Entonces, todo temor hay que echarlo fuera. O sea, el temor no es de Dios. El temor viene del enemigo, obviamente, y también es como, digámoslo, un mecanismo de defensa que tiene el cuerpo en determinadas situaciones. Pero hay un tercer punto que me gustaría que mi tocayo no, Andrés, veramente, es que se movieron de puesto.
2: Sí,
1: no lo exponiera.
2: Pero sabe que con esa, hablando del temor, nosotros creemos que el temor es algo que sí todos tienen, y obviamente todos tenemos temor, todos en algún momento tenemos miedo de algo, pero en la Biblia dice que el verdadero amor echa fuera el temor. Eso es increíble. Y cuando dicen no tenemos un espíritu de cobardía, sino de amor, paz y dominio propio.
1: Sí, sí. Algo así.
2: Va. Cuando leemos eso en la Biblia, quiere decir que el temor no hace parte de Dios. No hace parte. Entonces, cuando vivimos atemorizados, simplemente lo que estamos demostrando es nuestra antigua naturaleza. Eso lo he estado viendo en varias, ¿no?, videos ahí que me muestra mi prometida, y es el viejo hombre. Todo eso está en el viejo hombre. Ese viejo hombre que debemos estar matando diariamente. Pero ese no es el punto. Entonces, ahora sí voy con el
1: sí.
2: punto que me corresponde, que
0: es ahí.
2: Extiende tu brazo sobre el mar y divide las aguas. Es una señal o es una acción que ya Dios habla y pide que se realice. En muchas ocasiones tenemos una oración muy linda y muy extensa para decirle a Dios. Incluso en muchas ocasiones le decimos a Dios cómo debe hacer las cosas. Somos expertos en maquinar el panorama para que Dios lo realice. Pero cuando Dios quiere que nosotros actuemos, ahí es donde nos quedamos corticos y decimos, ¿será que será la voluntad de Dios realizarlo? Ya teniendo palabra de Dios, ya sabiendo cuál es la dirección, pues será verdad que Dios quiere que lo realice. Y eso puede suceder en muchísimas áreas de nuestra vida. Incluso puede suceder en nuestras relaciones de amistad o de aquella persona soltera. Para conseguir novia, pues simplemente no tiene ese paso para dar. Y sabemos que Dios acomoda el escenario y da todo. Pero debemos tener nuestra disposición para actuar en el momento que debemos actuar.
1: Uh-huh.
2: Entre esas, tenemos tus actos de fe pueden convertirse en una referencia para quienes vienen detrás de ti.

0: Wow. Cada vez que nosotros realizamos una acción de fe, no solamente es para nosotros, para que nuestra intimidad con Dios, para que Dios vea que mira que soy, tengo fe, sino que las personas que están detrás de nosotros están viendo una persona de fe, un hombre de fe, que pueden llegar a confiar, incluso a decirle, venga, así como le sucedió, o sea, necesito que ore por mi papá, necesito que ore por mí, estoy pasando por esa. Nuestras acciones de fe no solamente nos impactan a nosotros, sino que impactan a las personas que vienen detrás de nosotros. ¿Qué sucedería en ese momento cuando se extiende la mano y sucede ese milagro?
1: Sí.
0: Ya las personas estaban viendo algo y estaban viendo que estaba saliendo de un hombre. Un acto de fe puede cambiar no solamente la historia de uno, sino de muchas personas.
1: Y mire que hay algo que me llama mucho la atención, porque cuando Dios, Moisés ora a Dios y Dios le dice, ¿qué es lo que tienes en tu mano? ¿Sí? O sea, le dice, oiga, vea lo que usted tiene, lo que yo le he dado para que lo ejecute, simplemente no lo tenga ahí de adorno. Y esto, haciendo la analogía a lo que estamos hablando, es que muchas veces pedimos que Dios haga cosas extraordinarias, pero Señor, Dios quiere que primero observemos qué es lo que Él ha puesto en mis manos, para desde ahí empezar a desarrollar lo que Dios tiene.
2: Sí, señor.
1: Y eso, como cuarta medida, nuestro tocayo.
2: Mira que es muy cierto, ¿no? A veces nosotros como que tenemos una mala expectativa, porque a veces creemos o queremos más bien que Dios llegue con todo. Pero Dios espera que nosotros usemos lo que tenemos, porque no somos nosotros, es Él dándonos el poder, o Él glorificándose a través de lo que nosotros tenemos. Entonces, el cuarto punto de esta tarde es para que los israelitas lo crucen sobre terreno seco. Por eso Él abre el mar. El propósito de Dios no era solamente llevar a Moisés y al pueblo de Israel al otro lado, sino que fuera algo que marcara la historia, algo que fuera increíble, o sea, ni la ciencia ficción se atreve, sí, ¿no?, tanto, ¿no? Entonces, Dios quiere usarte también para abrir caminos a otros. Y eso es lo que usted y yo tenemos que entender, que con lo que usted tiene, Dios lo puede usar para grandes cosas, de manera que las personas que vienen detrás suyo puedan ver que no es usted, sino es Dios quien obra a través suyo. Ahora, Dios ha llamado a preparar el terreno y abrir brecha. Eso es lo que nosotros debemos hacer, y quiero echar la cuñita aquí, ¿no? De una vez.
1: Sí,
2: por ejemplo, lo que hace, o lo que va a hacer hoy el día R21 en cabeza de nuestro amigo Andrés Beramendi, que está con nosotros, eso es abrir brecha, eso es abrir camino, ir a hacer lo que otros no están haciendo, ir a llevar un plato de comida, pero no solamente la comida, sino ir a predicar el evangelio, ir a llevar un mensaje de esperanza, ir a llevar un mensaje de aliento, donde la persona de pronto va a comer, pero en 2 horas, 3 horas, quizá en la madrugada ya vuelve a sentir hambre. Pero la palabra que se les va a dar les va a edificar y va a ser muchísimo más nutritivo que quizá el plato de comida, que es muy importante. Entonces, cuando Dios respalda a una persona, lo imposible se convierte en un camino. Porque no sabes tú si de pronto hoy, mientras está predicando a un habitante de calle, la palabra lo va a transformar y esa persona va a salir de esa condición de calle. De lo imposible no se sabe, o sea, no vamos a ir a esperar eso, porque puede ser imposible que eso pase, pero el Señor tiene todo el poder para hacerlo. ¿Qué necesitamos nosotros? Ir y hacerlo, ir y predicar, ir y llevar el mensaje,
0: accionar.
2: Ir y accionar, exactamente. Ahora, tu victoria puede convertirse en la puerta de acceso para muchos más. ¿Por qué? Porque quizá de nosotros, cada uno de nosotros ha pasado por alguna circunstancia difícil, pero ya pasamos por allí, ya sabemos cuál fue la respuesta, sabemos cuál fue el camino, y en algún momento nos encontramos con una persona que está viviendo por lo que usted y yo ya pasamos, y podemos decirle, mire, yo ya pasé por ahí, pero la respuesta es Cristo, la respuesta es Dios. O sea, usted y yo tenemos la respuesta, tenemos la medicina para el problema que la persona pueda estar pasando.
1: Mire que me hizo acordar algo, porque ahora los miércoles con nuestro amigo Pablo estamos yendo a Malecón a evangelizar. Los miércoles los invito también, si tienen el espacio y el tiempo, es un lindo tiempo de compartir el mensaje de la palabra, y pues me uní a esta linda causa. y ya llevo dos miércoles, pero este miércoles, ¿qué pasó? Recuerdo que colocamos una actividad que se llama la silla milagrosa y poníamos dos sillas ahí, las personas que iban pasando les dábamos un tratado y los invitábamos a que si quería que oráramos por alguna situación que en especial. Y llegó una señora con su hija y se sentaron y yo le dije, bueno, ¿quieren que ore por algo? Me dice, sí, por mi hermano, dijo la chica. Dijo, por mi hermano que está en condición de calle y ya lleva muchos años y está muy mal. Cuando ella me dijo eso, me acordé porque yo tengo un familiar también en esa situación y me conmoví de ver. Oramos, yo en mi oración yo le decía, Señor, responde al clamor, porque el único que puede y tiene el poder de levantar y sacar de esa condición a una persona es Dios. Y así como lo que decía Landazala ahorita, hay mucha gente que necesita la actividad que se va a realizar hoy en la noche por toda la avenida Guaymaral. Usted no sabe con qué persona se va a encontrar, ¿cierto? Para llevarle una palabra de vida. Quizás esa gente ahorita estará orándole a Dios con que Dios les dé una respuesta y esa respuesta sea enviada a través de nosotros.
2: Sí, señor.
1: ¿Cierto? Entonces mire que esto es un tiempo lindo en el cual pues queremos también invitarlos para que puedan unirse a todas estas labores sociales, pero más que todo esto es espiritual, porque todo esto es en el tema del mundo espiritual. Pero mira qué es lo que tienes en tus manos, qué es lo que Dios te ha dado como don, como talento para ponerlo al servicio del Señor, al servicio del prójimo, a las personas que tanto lo necesitan. Dios nos ha dado la oportunidad de poder estar detrás de un micrófono para poder llevar su palabra a muchas personas que lo necesitan, para poder transmitir la palabra, el evangelio a otras personas. Entonces, ese es el mensaje que queríamos dejar hoy en la tarde de hoy. Rápidamente, Tocayo, los anuncios para este fin de semana para los que quieran organizarse.
2: Así es, así que arrancamos con hoy viernes. Hoy no es un viernes cualquiera, es un viernes glorioso, ¿no? Uh-huh. A las 7 de la noche, culto de viernes glorioso en el templo auxiliar o el templo menor. A partir de las 7 de la noche con los pastores Leonel Landazábal y Amparo Guerrero, unos pastores muy, muy geniales. Tengo
0: el... Escucho el apellido de Landazábal.
2: Sí. Son muy cercanos, son muy son geniales. He tenido la oportunidad de escucharlo una que otra vez por ahí y son muy buenos. Es un tiempo de adoración, de palabra y sobre todo de mover del Espíritu Santo, así que usted no se lo puede perder. Hoy a las 7 de la noche, a las 9 de la noche tenemos Vigilia Vientos de Avivamiento con el pastor Manuel Gracia, un gran amigo de la casa, un gran amigo mío en Instagram y todo, por ahí estuvimos hablando hace unos días, muchos saludos. Dice que escucha el programa, ¿no?
1: Sí, sí, wow, nuestro pastor, qué honor,
2: qué honor. Así que a las 9 de la noche, vigilia con el pastor Manuel Gracia y la pastora Betsy Casas y todo el equipo de BDA. Mañana sábado tenemos Noches de Renovación a las 7 de la noche con nuestro pastor Mauricio Tapias. Usted no se puede perder la experiencia de Noches de Renovación. Es un tiempo extraordinario, es un tiempo genialísimo. Así que tiene que agendarse para el sábado a las 7 de la noche. Y el domingo tenemos nuestras tres reuniones, 7 de la mañana, 10 de la mañana y 6 de la tarde. Así que usted y yo tenemos que venir a la casa el domingo. Es un tiempo para venir en familia. No dejemos de congregarnos, como algunos tienen por costumbre, dice el apóstol Pablo. Así que usted tiene que agendarse. Este domingo inicia la semana en bendición. Invitación para todos y un anuncio importante, ¿no? Seguimos orando por nuestra nación, por nuestro país Colombia, por nuestras votaciones este próximo 21 de junio. Así que usted tiene que programarse, orar por su familia, por su casa, por la nación. Y quiero ir adelantándoles porque el próximo viernes 19 de junio, o sea, de hoy en 8, hay un tiempo genial, un tiempo brutal. Es viernes de clamor por Colombia. Así que desde las 7 de la noche hasta la medianoche va a haber un solo servicio en el Templo Mayor. Son más de 6 horas de clamor por nuestra nación Colombia.
1: Bueno, ahí están todas las actividades para que usted se programe, saque el tiempo y pueda participar de este lindo tiempo y clame también por su nación, porque está próximamente las elecciones y en sus manos también está el derecho de poder clamar para que Dios obre un milagro. Bueno, ya son las 5 de la tarde y nosotros nos quedamos y decimos...
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4: Son las 5 en punto.
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6: La bendición de la puntualidad. Hay bendiciones que muchos se pierden por llegar tarde. La primera oración, la alabanza, la palabra de bienvenida y esos minutos donde Dios prepara el corazón para recibir el milagro. 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Jesús dijo: buscad primeramente el reino de Dios y su justicia. Mateo 6:33.
7: Haz de la puntualidad un hábito espiritual.
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0: renueva tus fuerzas para este nuevo año. Él quita el cansancio del alma y llena tu espíritu de esperanza. Levanta tu mirada, porque el 2026 llega con nuevos comienzos llenos de bendición.
1: Un corazón transformado por la gratitud. María Magdalena, una mujer cuya vida fue transformada por Jesús. Desde ese momento, ella decidió seguirlo con fidelidad y gratitud. Su agradecimiento fue tan profundo que estuvo cerca de él en los momentos más importantes de su ministerio. Incluso fue una de las primeras en recibir la noticia más importante de la historia: Jesús había resucitado. Mujer, no olvides agradecer por lo que tienes, por lo que has superado, por lo que estás pasando, porque un corazón agradecido siempre tiene motivos para seguir creyendo.
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